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0: En Kiss FM son las 6:22.
1: 6:22.
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21: ¿Te ha pasado que no puedes conciliar el sueño por las noches o que tienes dificultad para concentrarte y estás muy inquieto e irritable? Estos síntomas están relacionados con el estrés crónico, es decir, aquel que se acumula a través del tiempo por sentir que estamos expuestos a muchas demandas y contamos con pocos recursos para lidiar con ellas. A veces parece imposible poder cubrir todas las demandas de nuestro trabajo o familia, pero sí podemos cambiar la manera en la que nos vinculamos con ellas. Si consideras que el estrés ha tenido un impacto negativo en tu vida, ya sea en tu salud, en tus relaciones laborales o familiares, en Atentamente podemos compartirte técnicas para que puedas recobrar el equilibrio y tener una vida más significativa. 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

0: En Kiss FM son las 6:41.
1: 6:41.
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0: En Kiss FM son las 6:54.
1: 6:54.
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6: If I Can Dream es otro álbum recopilatorio, en esta ocasión de éxitos de Elvis Presley, en las que se usan las grabaciones de su voz, se remasterizan y se acompañan por arreglos orquestales realizados por la Royal Philharmonic Orchestra. Y además se incluyen un par de duetos. Uno es con Michael Bublé, el canadiense que se dedica a interpretar clásicos del jazz standard, y del trío italiano Il Volo. If I Can Dream se dio a conocer el 30 de octubre de 2015. Entre las canciones que escuchamos en esta producción se encuentran Burning Love, Love Me Tender, Fever, Bridge Over Troubled Water, There's Always Me, Can't Help Falling In Love, In The Ghetto, If I Can Dream y varias más. Esta, por cierto, tuvo una segunda parte de la cual hablaremos en la siguiente intervención.
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0: En Kiss FM son las 7 con un minuto.
1: 7:01.
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2: Al diseñar un plan de capacitación en una empresa, uno de los errores más comunes es la falta de un diagnóstico de necesidades. Muchas veces la capacitación se basa en suposiciones o tendencias o en la moda, sin investigar a fondo qué habilidades realmente necesitan fortalecerse para cumplir con los objetivos del negocio o qué desafíos específicos enfrenta el personal. Esto lleva a planes genéricos y poco efectivos que no resuelven problemas reales, resultando en una inversión de tiempo y recursos sin el retorno esperado. Otro error frecuente es no establecer objetivos claros y medibles para la capacitación. Si no se define qué se espera lograr con el entrenamiento, por ejemplo, reducir el tiempo de atención al cliente en un 15% o aumentar la conversión de ventas en un 10%, es imposible evaluar su éxito. Además, suele descuidarse la elección de las metodologías adecuadas por el perfil de los participantes y el contenido, optando por formatos que no fomentan la participación o la retención del conocimiento. Finalmente, la ausencia de un seguimiento y evaluación posterior a la capacitación impide saber si los conocimientos están aplicando y si están generando un impacto positivo en el desempeño y en los resultados de la empresa.
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7: 7 de la tarde noche con 4 minutos, 7:04 de este lunes 11 de mayo del año 2026, ya son las 7:04 y estás escuchando Kiss FM 89.1 acá en Grupo Horizonte Lagunero. Este programa se llama Hola de la Tarde, Hola de la Tarde, que es conducido por tu servidor Roberto Iturriaga. Yo soy Roberto Iturriaga, soy titular de este espacio, además jefe de información de esta estación radiofónica, además corresponsal de Telesaltillo y periódico Zócalo, pero no estoy solo, no estoy solo.
8: Ya no lo ibas a decir.
7: Me arrepentí, vuelvo a las andadas, así soy yo, ya sabes cómo soy yo,
8: Mariana. Van a regañar.
7: Y mira, la verdad es que yo nunca estoy solo, ya escucho usted esta melodiosa voz de mi, de mi mano derecha. No sé cómo más decirle, de la encargada del área de gobierno en esta estación radiofónica. Estamos hablando nada más y nada menos que de Mariana Mejía, la roja de las noticias. Mariana, el dúo dinámico que te mantiene informado. ¿Cómo estás?
8: Hola, Roberto. Buenas tardes para ti y buenas tardes para todos. Excelente inicio de semana. Espero que se encuentren muy bien, que hayan tenido un excelente Día de las Madres, porque eliminaron a la América. Entonces, eso siempre va a ser una buena noticia para todo el bien del fútbol mexicano. Para la gente bien, que sí sabe de fútbol, la eliminación de los de Coapa siempre va a ser alegría. Yo estoy también muy bien, la verdad, feliz.
7: Sí.
8: Nomás podemos estar felices los semifinalistas.
7: Chale,
8: la verdad.
7: Yo no.
8: Sí, ni modo. Si no están en semifinales, no tienen derecho a opinar. Pero bueno, esperando que se encuentren muy bien y que nos acompañen en este rato que tenemos bastante que informarles a todos, para variar.
7: Sí, mucha información, mucho trabajo que tenemos que hacer en este noticiero, en este programa que se llama Ola de la Tarde a través de XFM 89.1, pero tampoco estamos solos, ni Mariana, ni tu servidor Roberto Iturriaga. En la consoleta, en los controles, en los botones y en las palancas, está a quien yo llamo cariñosamente el octópodo, el pulpo de la consoleta del área de la producción de Ola de la Tarde, el buen Joju Elizalde. Ese muchacho tan loco que nos anima las tardes aquí en Ola de la Tarde. Y Mariana, pues sin mayor dilación, sin mayor tardanza, ¿te parece si nos vamos con los titulares de este noticiero? Porque mira, Coahuila está esperando a más de 300 mil visitantes para este Mundial del año 2026.
8: Y candidatos del PRI acá en el municipio de Torreón lanzaron una estrategia de campaña limpia, esto para evitar contaminación visual en las campañas.
7: Oye, ya empezaron las encuestas para ver quién podría ganar la elección rumbo al Congreso del Estado. La empresa Rubrum está perfilando una ventaja prácticamente completo, cuarro completo de la alianza PRI-UDC en todos los distritos de Coahuila. Es muy temprano, pero vamos a analizar esta información.
8: Y en Torreón se analiza hoy la reforma constitucional sobre igualdad sustantiva y perspectiva de género.
7: Oye, se llevó a cabo el Cabildo Infantil en Torreón y se está impulsando, digamos, desde este Cabildo Infantil, la participación y los sueños de las niñas y los niños.
8: Y en Coahuila alertan por lluvias, fuertes vientos y posible formación de incluso torbellinos. No.
7: Están anunciando una convivencia con exjugadores del Santos Laguna en el Puerto Noas.
8: En información policíaca denuncian una de robos, esto durante la carrera Pink Barbie allá en Gómez Palacio. Los afectados exhiben daños a través de redes sociales.
7: También en información policíaca, un joven resultó gravemente herido tras una agresión de una pandilla en la colonia Ex Hacienda La Perla.
8: Y como cada lunes estaremos revisando la información de los deportes, toda la información referente a las semifinales del fútbol mexicano. Quedamos nada más Chivas, Cruz Azul, Pumas y, ante todo pronóstico, el Pachuca, que está muy feliz con sus dos aficionados. También estaremos revisando el tema de los algodoneros de la Unión Laguna y los Toros Laguna, que se niegan a darse por vencidos. Con eso y más, nosotros arrancamos Ola de la Tarde.
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7: Esto es Ola de la Tarde a través de Kiss FM 89.1. Aquí en Grupo Horizonte Lagunero te saludan con mucho cariño, con mucho ánimo y con mucho respeto, por supuesto, la licenciada Mariana Mejía, la Roja de las Noticias, y tu servidor Roberto Iturriaga. Y siendo las 7 de la tarde noche con 9 minutos, pues te damos estos titulares. Te hemos dado ya la información que vamos a desglosar. Mariana, vamos a hablar de temas mundialistas porque se está esperando ya, preparándose la autoridad, la gente, los negocios, para recibir a cientos, tal vez miles de, visitantes, tanto nacionales como extranjeros, para este Mundial del año 2026. Ya la fiebre mundialista está a todo lo que da.
8: Estamos a un mes.
7: A un mes, prácticamente. Oye, yo ya compré mi álbum Panini. Tú me dijiste que estás a punto de cobrar.
8: Sí, ya lo compré el viernes, si Dios quiere. ¿Vas a acompañar?
7: Se antoja, sí, por favor. Se antoja ya una convivencia de intercambio, ¿sí?, de estampitas, ¿no?
8: Porque son los valores que uno debe de preservar, a pesar de que la FIFA ya nos quiera quitar a Panini. Nosotros no nos negamos a este sueño mundialista. Coahuila está esperando más de 300 mil visitantes. Es una cifra aproximada. Digo, sabemos que a pesar de no ser sede, una lástima, pero a pesar de no ser sede, pues hay varias actividades que están programándose para la entidad durante la fiesta mundialista. Y también en temas electorales, hoy hubo una rueda de prensa. Parece ser que ya cada lunes va a haber una rueda de prensa por parte de los candidatos de la Alianza Ciudadana por la Seguridad.
7: Ya tradicional.
8: Que integran el Partido Revolucionario Institucional y su alianza con la Unión Democrática de Coahuila. Y hoy lanzaron una estrategia que se me hizo interesante.
7: ¿Qué?
8: Para reducir el ruido visual, porque pues salvo que sean espectaculares de nosotros, está bien, pero cuando son demasiados de los candidatos, pues sí, mira, de por sí la ciudad es color sepia.
7: Y luego es lo mismo.
8: Y luego todavía, exacto, entonces vamos a bajarle dos rayitas y parece ser que estarán implementando esta campaña. Además de que hoy por la mañana se da a conocer esta encuesta de Rubrum, que perfila ventaja de esta, justo esta alianza PRI-UDC en los 16 distritos de Coahuila. Es muy temprano.
7: Es muy temprano, sí.
8: Estamos a una semana.
7: Tranqui.
8: Pero a ver, ahí están los números.
7: Ahí están los datos.
8: Pero el 7 de junio, pues veremos realmente si sí o si no.
7: ¿Quién tiene la última palabra? El ciudadano o la ciudadana tiene la última palabra. Mariana, vamos a platicar, por supuesto, también de temas que tienen que ver con pues la reforma constitucional sobre igualdad sustantiva y perspectiva de género. Hubo cabildo infantil, tenemos información climática, además de una convivencia con exjugadores de Santos Laguna, e información policíaca que, Mariana, ¿qué onda con Gómez Palacio? De por sí no tiene
8: eventos. ¿Qué no? Oye, ¿qué no?
7: ¿Qué peques con Gómez Palacio? Pasa algo que pareciera ser bueno o que debería ser bueno y resulta todo lo contrario. Lo que debería ser una convivencia deportiva, sana, bonita, divertida, pues va a quedar en una anécdota negativa, en algo, pues, en un muy mal trago. Muchísimas familias fueron robadas, Mariana, en Gómez Palacio, a plena luz del día, mientras se llevaba a cabo esta carrera del Pink Barbie en Gómez Palacio.
8: Qué lamentable, pero pues sí, la verdad es que varios ciudadanos, ciudadanas, están reclamando haber sido víctimas de un robo masivo por parte de los asistentes a esta carrera atlética que se llevó a cabo ayer, justo en el marco del Día de las Madres. Pues desgraciadamente les fue mal en ese aspecto. Están haciendo un llamado justo a las autoridades, pero pues a buen árbol se arriman, para que pues les ayuden con este tema de dar con los responsables. Incluso una de las afectadas subió a sus redes sociales una imagen o un video de su cámara de seguridad adentro del vehículo, donde se ve digamos muy muy clarito la persona, sí, amante de lo ajeno, que realizó este robo a esta ciudadana. Y también estaremos revisando del lado de Torreón. Un joven resultó gravemente herido después de haber sido agredido por una pandilla en la colonia Ex Hacienda La Perla. Desgraciadamente, las agresiones siguen presentándose en diferentes colonias. Y también en el último bloque tendremos a Javier Chavero, quien nos hablará del tema deportivo, sobre todo la liga que continúa con las semifinales del fútbol mexicano. Ya lo sabes, las Chivas. Chivas Rayadas del Guadalajara se estarán enfrentando a los Chemos, los conejitos de el Cruz Azul. Pues todo parece indicar que sí, lo lograron. Ese maldito bastardo lo logró. Y vamos a jugar contra el Cruz Azul en el Estadio Banorte.
7: Sí.
8: Se
7: logró
8: hacer un acuerdo ante la FIFA, porque recordemos que esta semana ya se tienen que entregar los 3 estadios mundialistas para la justa deportiva de este año. Entonces Cruz Azul, a partir de que se queda con la semifinal, negocia con FIFA y el miércoles a las 12 de la noche entrega el estadio Banorte. Es decir, por eso el partido es a las 8 de la noche, sí, para tener 2 horas para entregar este estadio mundialista.
7: A ver cómo queda.
8: La tercera vez siendo mundialista. Chivas, pues obviamente no alcanza porque ellos tienen que entregarlo el 14. Y entonces nosotros estaríamos recibiendo el juego de vuelta en el emblemático Estadio Jalisco. Pero mira, en el estadio que nos pongas, sí, sea en Irapuato, sea en Baja California Sur, siempre somos locales.
7: Oye, hay un dicho que dice: el que es buen gallo, donde quiera canta.
8: Y Chivas es el equipo del pueblo, así que donde quiera somos locales. Y la otra serie es Pumas contra Pachuca, que le ganó al Toluca. Se sabía que le iba a ganar porque Toluca ya tiene definido que va por el Mundial de Clubes.
7: Sí, sí, sí.
8: Para participar en esta competencia. Y también hablaremos del tema de otros deportes en la Laguna, porque a pesar de que pues Santos Laguna
7: ya
8: no hay noticias, no hay nada. Hay más noticias del Sporting de Gijón que de Santos Laguna, pero en otros deportes, pues los Algodoneros y Toros Laguna, pues ahí van.
7: Ahí van, están resistiéndose a morir. Los Algodoneros siguen escalando en el standing de la zona norte, pues ganaron y van contra.
8: Un inicio complicado.
7: Ahí la llevan. Y vienen los Tecolotes y vienen los Sultanes otra vez. Y los Toros Laguna, pues ahí van, Mariana, también.
8: Cuidado.
7: Ahí echándole ganas a gritos y a sombrerazos, pero pues no se dan por vencidos. Qué bueno esta situación, pero lo estaremos desglosando con el buen Javier Chavero en el último bloque de Hola de la Tarde. Mariana, pues llega la hora de irnos a nuestra primera pausa comercial, pero tenemos que regresar con más información. Te pedimos que no te muevas, porque créeme que tenemos mucho que decir decirte para que sepas qué es lo que ocurre. Mira, Mariana, si sabiendo nos hacen majes, imagínate no sabiendo. Pero bueno, aquí nosotros te vamos a informar de lo más relevante que ocurre y agradecerle a la gente que se pone en contacto con nosotros a través de nuestra red social, Hola FM en Facebook. Ahí el buen Jaime García ya nos manda un mensajito. Ya el buen Jaime nos dice que pues se nos desea una feliz tarde, que está pendiente de esta transmisión. Muchísimas gracias, Jaime, por siempre estar ahí, pues digamos, pendientes de lo que estamos platicando. Mariana, vámonos a una pausa.
8: Nos vamos rápidamente a un corte comercial. Son las 7:16, la temperatura en los 30 grados centígrados. Nosotros ya volvemos.
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2: Por si no lo sabías, las personas inteligentes tienden a tener un menor número de amigos, ya que es menos probable que confíen en cualquiera.
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4: Son las 7 de la tarde noche, 7 de la tarde noche con 18 minutitos de este lunes 11 de mayo del año 2026. Te saludan Mariana Mejía y Roberto Iturriaga con mucha información, con mucho que informarte, con mucho que decirte respecto a lo más relevante que ha ocurrido en la comarca lagunera, en México y en el mundo. Y vámonos con temas mundialistas, porque ya está la fiebre del mundial prácticamente a todo lo que da. El mundial está a la vuelta de la esquina. Un mes nos separa de esta justa histórica. Por tercera ocasión, un mundial de fútbol se va a jugar. Haya sido como haya sido, Mariana, como decía por ahí algún presidente muy polémico, pero se va a jugar por tercera vez en territorio mexicano. Y evidentemente Coahuila, pues está, aunque no es sede, está haciendo lo que puede para captar la mayor cantidad de visitantes en esta justa mundialista. Y precisamente hay una expectativa, Mariana, hay un número, ya le pusieron un número a las autoridades a esta expectativa. Posiblemente más de 300,000 personas, tanto nacionales como extranjeras, puedan darse la vueltita acá al estado de Coahuila para pues darse un volteón, visitar algún paraje, algún pueblo mágico, alguna ciudad importante de Coahuila, incluida Torreón, por supuesto. Y precisamente, pues, digamos que la Secretaría de Turismo y Desarrollo de Pueblos Mágicos en Coahuila, Martelena Moncada Certuche, ya está anticipando lo que se va a hacer aquí en Coahuila para captar a estas personas y tratarlas bien, Mariana, que dejen derrama económica y que nos beneficie a todos, sobre todo.
5: Sí, justo, como bien lo decías, pues desgraciadamente, nos dejaron migajas, ¿no?, a México, pero pues ahí los estados, sobre todo los más cercanos a las sedes mundialistas, en este caso Coahuila, que somos vecinos de Nuevo León, pues están haciendo la lucha. Por eso es que a través de la Secretaría de Turismo se está impulsando esta campaña Coahuila para el Mundial, esta campaña donde se está tratando de impulsar los diferentes atractivos con los que cuenta la entidad coahuilense. Por supuesto, Torreón es uno de los de las ciudades donde se va a estar llevando a cabo diferentes actividades. Hace no mucho fue el tema de la un evento que hubo en la Jabonera, sí. También otros eventos que se van a estar llevando a cabo, como el llamado Fan Fest en el Centro de Convenciones en la Plaza de Mayor, donde se está analizando la posibilidad de colocar pantallas para toda la gente que pueda, digamos, ver los partidos de México. Recordemos, el 11 de junio es el partido inaugural entre México y Sudáfrica en el estadio Banorte, el estadio Azteca, para todos los somos chavorrucos. En este estadio, a la 1:00 p.m, está contemplado que sea el partido inaugural, y que justo dice que aprovechando que también Monterrey será subsede, de otros partidos los días 14, 20, 24 de junio, es que se está, digamos, convocando a que haya una movilidad importante al interior, claro, de Coahuila. Escuchemos a continuación las palabras de la encargada de la Secretaría de Turismo sobre este tema.
6: Antes del verano estamos preparados con la campaña Coahuila para el Mundo, por el tema del Mundial. Nosotros ya estamos preparados. De hecho, hace un momento estuvimos con una capacitación que le llamamos Coahuila para el Mundo, porque el tema es que nosotros vamos a tener una temporada vacacional más amplia, porque previo en junio vamos a tener la subsede aquí en México y específicamente en Monterrey de 3 juegos, 14, 20 y 24, y eso genera hay un turismo del mundial, siempre va a haber un turismo del mundial que no nos damos cuenta hasta que ya, como en esta ocasión que a México le toca, se sucede. Entonces Coahuila, hemos sido instruidos por el Ejecutivo a tener una campaña global, 360 grados. ¿A qué me refiero con eso? Por un lado tenemos campañas muy fuertes de promoción, para promocionar que la gente voltee a ver a Coahuila siendo pues eminentemente el mercado inmediato de Nuevo León para el turismo que venga. Pero las campañas de promoción...
4: Oye, Mariana, y vámonos con temas políticos, porque hoy hubo una rueda de prensa allá en el Comité Municipal del PRI, aquí en el municipio de Torreón, y estuvieron por ahí presentes todos los candidatos de la Alianza Ciudadana por la Seguridad en Torreón, esta alianza que es entre el PRI y la UDC, la Unidad Democrática de Coahuila. Bueno, ¿qué es lo que proponen esos candidatos? Que su campaña, me parece que es algo bastante apropiado, su campaña sea libre de suciedad, libre de basura en términos visuales, en términos de materiales. Han lanzado esta campaña que se llama Campaña Limpia Futuro Seguro. Buscan evitar contaminación visual y mantener buenas condiciones en los espacios públicos durante este periodo electoral. Hicieron rueda de prensa, Mariana, para dar a conocer que, pues bueno, van a realizar campañas con respeto en las colonias, barrios. ¿Te acuerdas cuando eras niña tú? Es que tú estás más chava que yo, pero... que tapizaban los postes, sin permiso,
5: sí,
4: ¿eh?
5: Sí,
4: postes,
5: sí, me acuerdo.
4: Llegaban hasta las casas afuera de tu árbol, te colgaban lonas y tú dices, bueno, ¿qué es esto? ¿Y portas? Es más, había avionetas que tiraban volantes. Una
5: situación, sí, sobre todo porque ridícula. Luego hay viviendas abandonadas, ¿sí? Y están tapizadas, ¿sí?, de propaganda. Sí, sí, hay terrenos baldíos que están tapizados, claro, de propaganda. O sea, bardas a punto de caerse y tapizados de propaganda. Claro. Pues lo que se trata... O lo que por ahí están mencionando los cuatro candidatos que encabezaron esta rueda de prensa. Hablo de Jimena Villarreal, hablo de Hugo Dávila, Verónica Martínez y Felipe González, acompañados del dirigente del PRI acá en Torreón, Fernando Villarreal. Lo que ellos dicen es que únicamente las lonas y los materiales de promoción se van a estar colocando con la autorización de los propietarios de viviendas o espacios particulares, y además se comprometieron a retirar la propaganda al término del proceso electoral. Justo, también ese es un tema que a la ciudadanía luego sí les causa molestia, que dejan ahí la propaganda y no, claro, la quitan. Escuchamos a continuación justo lo que se habló durante esta rueda de prensa celebrada hoy en las instalaciones del PRI Torreón.
7: Que estamos lanzando en el partido, gracias, campaña limpia, futuro seguro. Y limpio encontramos, limpio dejamos. La finalidad, pues, es obviamente que en las colonias, en los ejidos, en los espacios públicos que visitan diariamente nuestros candidatos, pues dejarlo mejor que como lo encontramos. Y recordando siempre que pues somos invitados de los vecinos, que somos invitados de los colonos, y que es algo para tener un espacio de convivencia y de propuesta, no para generarles caos en su colonia ni dejarles en malas condiciones sus canchas, las techumbres, las más de 70 techumbres nuevas que tenemos en la ciudad. Pero también, pues, como decimos, una campaña limpia, tanto de propuestas y de no ataques personales, pues también una campaña libre de contaminación visual.
4: Oye, Mariana, vámonos dándole rápido a este tema político, porque, mira, es muy temprano, va muy poco tiempo de campaña, básicamente nomás para una semana de campaña, poquito más, y pues ya hay algunas empresas, como Rubrum, perdón, que está realizando un análisis respecto a la intención del voto. ¿Qué es la intención del voto? Lo que ahorita la gente podría estar haciendo en caso de que tuviera la elección ahí, digamos, allá a la vuelta de la esquina. Es muy temprano, hay que ir checando muchas cosas, pero al menos la fotografía hasta el momento que tiene Rubrum es que pues el PRI se llevaría carro completo en los 16, no en uno, no en dos, no en tres, no en cuatro, en todos los distritos, en los 16 distritos de Coahuila, el PRI ganaría, en algunos con más ventaja, en algunos con menos ventaja. Y precisamente esta medición que se realizó el pasado 9 de mayo, o sea, este fin de semana pasado, muestra estas ventajas de los candidatos sobre la alianza, sobre todo Morena-PT. En Distrito 1, Javier Navarro, pues obviamente del PRI-UDC, 24.5%, sobre Delia González, con 15.7%. En el Distrito 2, Memo Ruiz, también a ventaja pues con un 40.2% en contra de Mayra Rubí, que tiene solamente 27.8%. En el distrito 3, Claudia Garza, Morena, 28.8%, seguida de Bebo Zeta Cruz, de Morena, con 19.3%, y Cristi Amezcua también va liderando, Mariana.
5: Así es, Cristina Amezcua sobre Delia Hernández, también la tendencia aparentemente de manera positiva. En lo que respecta acá al municipio de Torreón, que sé que es a lo que a todos a lo que les interesa, uno de los distritos con mayor atención política es el 9. Ahí Verónica Martínez dicen, registra 29.2% y aventaja por casi 8 puntos a Antonio Atolini de Morena. PT aparece con un 21.5%. En el distrito 10, Felipe González lidera con 27% frente a Rocío de Aguinaga, Pili de Aguinaga, de Morena, con 20%, y Sofía Díaz Lozano con 11.7%. Mientras que en el 11, Hugo Dávila también dicen obtiene un 30%, mientras Fernando Hernández, el esposo de Cintia Cuevas, suma 22.7% en el distrito. Ya en los otros distritos que corresponden, digamos, a la región sureste, también la tendencia va para arriba. En el 8 también, por ahí Jimena Villarreal dice, obtiene 20.2% contra el 15.5% de su contrincante más cercana, quien es Lucía Zorrilla. Ahí esta encuesta dice, refleja el crecimiento de partidos emergentes, que también es una, digamos, llamada de atención para todos los otros partidos que volteen a ver por qué están creciendo otras estructuras. Movimiento Ciudadano, Partido Verde y Nuevas Ideas, en algunos distritos alcanzan entre 4 y 17% de intención de voto. Movimiento Ciudadano muestra sus mejores resultados en los distritos 15 y 16, y el Partido Verde en los tres, en los distritos 3, 15 y 16. De acuerdo con esta fotografía electoral presentada por esta casa encuestadora, el PRI mantiene presencia territorial sólida en el estado al inicio de las campañas, y Morena dice, enfrenta el reto de reducir diferencias en la mayoría de los distritos locales rumbo a la jornada electoral. Sabemos que es muy temprano, pero está esta encuesta, por supuesto, la gente es quien al final es los que van a decidir el rumbo del Congreso local. Y hablando de temas, digamos, de Congreso, la Comisión de Gobernación y Reglamentación, perdón, del Cabildo de Torreón, hoy sesionó de manera conjunta con la comisión, con estas comisiones. La síndica de mayoría por ahí, Natalia Fernández, dijo que esta reforma que se está impulsando busca establecer la igualdad sustantiva como un derecho constitucional y que se obligue a los municipios a legislar con perspectiva de género, esto en distintas áreas de gobierno, y escuchemos a continuación la explicación sobre esta reforma.
8: Modificar ciertos artículos a fin de poner la igualdad sustantiva ya como un derecho constitucional. ¿Esto qué quiere decir? Bueno, que si bien sabemos que la paridad tiene que ver con un tema de igualdad, que vemos también que hay este reglamento, leyes, la propia constitución donde dice que las mujeres y hombres tienen los mismos derechos y son iguales ante la ley, esto es una igualdad material. En la igualdad sustantiva, que nos habla de las acciones específicas para que esto realmente se dé como una situación de hecho y no nada más en documentos. Entonces, el mes pasado, el Congreso del Estado aprobó esta reforma, y al ser una reforma constitucional, se tiene que recabar el sentir de los 38 municipios para que puedan hacerse las modificaciones a la Constitución. El día de hoy hacemos Comisiones Unidas, a fin de que realmente pues todas las comisiones, toda la gente que integre el Cabildo pueda tener conocimiento de esta reforma, porque al final de cuentas la misma contempla un cambio del 158 que refiere las cuestiones municipales.
4: Oye, Mariana, precisamente también hoy hubo Cabildo Infantil en el municipio de Torreón. Se llevó a cabo hoy lunes esta sesión del Cabildo Infantil de Torreón, ejercicio en el que participaron estudiantes de distintas instituciones educativas con propuestas e iniciativas enfocadas en temas relacionados con su ciudad, su entorno y las necesidades que observan desde su perspectiva, es decir, niñas y niños opinando respecto a lo que Torreón necesita. Y te voy a decir una cosa, Mariana, yo estuve ahí un ratito. Observación número uno, hablan más que muchos de los regidores que están. Observación número dos, leen mejor que muchos de los regidores que están. Observación número tres, no están contaminados por los intereses de los adultos. Entonces, qué bueno que se haga este ejercicio tan bonito del Cabildo Infantil. La presidenta honoraria del DIF, Celina Bremer de Cepeda, Destacó que este tipo de actividades buscan escuchar las inquietudes, ideas y sueños de la niñez lagunera, además de fomentar desde temprana edad que participen, Mariana, porque luego se convierten en ciudadanos apáticos y no es el caso. Necesitamos que la gente se involucre y que se metan de lleno a los asuntos públicos.
5: Sí, sobre todo que los niños sean escuchados y que sepan qué es lo que les duele, qué es lo que les preocupa, porque al final de cuentas nuestros niños son el futuro de este país. Escuchemos a continuación las palabras de la presidenta honoraria del DIF, Celina Bremer, sobre esta nueva edición del Cabildo Infantil.
9: Nos interesa muchísimo siempre ver lo que piensan los niños, lo que sienten los niños en torno a su ciudad, con qué sueñan los niños, cómo lo ven desde su desde su entorno, y pues inculcarles el que luchen, el que sueñen, el que se involucren, ¿verdad?, en lo que ellos creen, porque finalmente los sueños se cumplen. Ya tenemos el caso ahorita aquí de uno de los regidores del actual cabildo, que precisamente fue parte de un cabildo infantil en su momento. Entonces es la prueba más clara de que los sueños se cumplen, entonces que luchen por ellos. El regidor Diego Ontiveros, él fue parte del cabildo infantil en algún momento de su vida, entonces pues bueno, aquí está ahorita como parte del cabildo de esta administración municipal. Entonces pues qué mejor prueba que eso que estamos viviendo ahorita, ¿verdad?
4: Pues ahí están las palabras de la señora Celina Bremer de Cepeda. Interesante que se realice este ejercicio del cabildo infantil. Pero Mariana, nos tenemos que ir a una nueva pausa comercial. Son las 7:33. 7:33 de este lunes 11 de mayo. Regresamos rápido, ¿no?
5: Así es, nos vamos rápidamente a otro corte comercial con la temperatura, que ya bajo un grado estamos a 29 grados centígrados. Nosotros ya regresamos.
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4: Son las 7 de la tarde con 35 minutos, 7:35 de este lunes 11 de mayo. Seguimos con la información acá en Hola de la Tarde. Te saludan Mariana Mejía, la Roja de las Noticias, y tu servidor Roberto Iturriaga. Oye, Mariana, el clima ha estado medio impredecible. De repente calor, de repente nubes, de repente viento, de repente muchas cosas que uno ya no puede asimilar en esta vida actual. Pero, pues digamos que la Subsecretaría de Protección Civil del Estado está alertando, chécate esto, sobre la posibilidad de lluvias, fuertes ráfagas de viento e incluso la formación de torbellinos y tornados, sobre todo allá en el norte de Coahuila, porque viene el Frente Frío número 50 y vienen otros sistemas atmosféricos. De acuerdo con el pronóstico del Sistema Meteorológico Nacional, durante este lunes esperan intervalos de chubascos entre 5 y 25 milímetros, o sea, casi nada, lloviznas, acompañados de descargas eléctricas y posible caída de granizo en distintas regiones del estado. Pero Mariana, las rachas de viento, sobre todo acá en la comarca lagunera, es lo que más podría presentar.
5: Sí, justo el tema del calor y de los vientos es, digamos, una constante para la comarca lagunera. Cuando hablamos de precipitaciones, lluvias y demás, eso es, digamos, más que nada en la región sureste del estado de Coahuila. Obviamente, se tiene la presencia de vientos, lo más importante es asegurar los techos y los objetos que pudieran verse expuestos, además de evitar el refugio bajo los árboles o estructuras inestables. Obviamente las autoridades aseguraron que se mantiene un monitoreo constante y permanente de las condiciones meteorológicas y se reitera que ante cualquier emergencia la ciudadanía puede comunicarse a través del sistema 911 y también estar obviamente pendientes de las condiciones meteorológicas y estar también en un constante monitoreo de estas dependencias. Y pasando a más información, hoy fue anunciada un evento que promete ser muy padre, sobre todo porque ya estamos todos con la fiebre del Mundial de fútbol, justo lo que platicábamos al inicio de este espacio informativo. Y justo en el marco de esta fiesta futbolera que estamos a punto de vivir a nivel nacional, que sí nos dieron las migajas, pero que bueno, los mexicanos somos buenos para el borlote, buenos para el festejo, entonces así nos den un partido molero, un partido entre Suriname,
4: Bosnia y Kazajistán. Sí,
5: no importa, nosotros somos felices y por eso acá en Torreón, en lo que respecta a las actividades del Mundial, pues previo a la justa deportiva continúan y hoy se anunció una convivencia familiar con exjugadores de Santos Laguna y figuras del fútbol nacional. Esto como parte del lanzamiento de un nuevo proyecto que ha sido denominado como Futboleros. Ahí se destacó, este evento se llevará a cabo este sábado 16 de mayo a las 12 del día en el nivel 2 de Puerto Noas. A las primeras personas que lleguen, es muy importante, si llegan temprano les van a firmar un balón autografiado. Ahí podrá convivir con exfutbolistas como Rodrigo el Pony Ruiz.
4: Ah, el Pony.
5: Muy, muy emblemático, sí, figura, claro, del Santos Laguna. Gerardo Lugo, el buen Gerardo Lugo, que le digo, estaba platicando con un amigo, con Víctor, por WhatsApp, y le digo, cuando presentan a Gerardo Lugo, es inevitable acordarme de la presentación de Raúl Orbañanos, de la final de la Conca de la Champions, porque aparece Gerardo Lugo en primer plano cuando está la ceremonia,
4: todo y confundido,
5: ¿verdad? Orbañanos no sabía ni dónde fregados estaba, pero bueno, también Osmar Mares y Ricardo Wagner estarán por ahí, digamos, conviviendo con los pequeños. Muy atentos todos, porque si ustedes son fanáticos del fútbol o fanáticos de estos jugadores emblemáticos, el teleférico estará abierto a las 10 de la mañana. Así que si ustedes dicen, ¿saben qué? Yo sí quiero ir, pero no quiero subir hasta allá en mi coche o no tengo cómo irme, pues llegan a la estación del teleférico, pagan su boletito y ámanas a convivir con estos jugadores. Escuchemos a continuación las palabras del organizador de este evento que tendrá lugar este sábado en el Puerto Novas.
13: La idea de este proyecto no es solo dar a conocer que tenemos próximamente un podcast, un programa con exatletas, exfutbolistas de primera división, que qué mejor que ellos que nos den su opinión, qué mejor que ellos que nos hablen, nos platiquen de experiencias, de datos, etcétera, etcétera. Y pues la idea de esto es seguir apoyando y dar a conocer que este proyecto viene de la mano, pues en conjunto. Y la idea también es que sumar a la mayoría de las familias, niños, etcétera, etcétera, que nos conozcan, que sepan de este proyecto. Y como tal, pues vamos a convivir con ellos este próximo 16 de mayo en Puerto Noas. A partir de las 12 de mediodía vamos a estar allá con todo este elenco, que son los mismos que van a participar en el programa Futboleros, como lo dice ahí, y pues la dinámica es que vengan a pasar un buen rato, que conozcan a los futbolistas, que se puedan llevar una buena experiencia con.
4: Oye, pues vámonos con más información. Ahora, ¿información?
5: ¡Información!
4: ¡Policiaca!
5: No, es operador.
4: ¡Epa!
5: Premio Pulitzer, como el chavero.
4: Ahí está la información policiaca. Oye, lo que debería de ser una carrera por el 10 de mayo, padrísima, que debería ser una carrera de relax, lamentable. De diversión.
5: Qué lamentable.
4: En Gómez Palacio, sí, ya sé. Y usted va a decir, pues es Gómez Palacio, pero es que no hay que justificar, Mariana, nomás porque es Gómez Palacio ya todo puede pasar. Pues no. Allá en Gómez Palacio hubo una ola de robos a plena luz del día durante la carrera Pink Barbie, que se desarrolló durante ayer, domingo por la mañana, esta carrera atlética que, bueno, pues algunos de sus participantes denunciaron que hubo robos y daños a sus vehículos estacionados en las inmediaciones del evento. De hecho, comentaron esto en redes sociales, Mariana.
5: Sí, justo a través de las redes sociales, que bueno, parece que son más efectivas que las autoridades.
4: Bueno, sí, sí.
5: Los afectados estuvieron publicando constantemente fotografías y videos donde mostraron los cristales rotos, puertas forzadas y pertenencias robadas del interior de sus automóviles mientras se desarrollaba la competencia atlética. Las denuncias obviamente se multiplicaron durante y después del evento, donde varias personas señalaron que los delincuentes aprovecharon la concentración masiva para cometer los robos sin que hubiera vigilancia suficiente en las zonas de estacionamiento y calles. Es importante mencionar, Roberto, porque esta no es la primera vez que sucede. Ajá. Ya anteriormente había habido otra carrera atlética en el mismo punto, te estoy hablando de donde está la Torre Eiffel, por el Boulevard Miguel Alemán. Ya había pasado este tema. Entonces, no es la primera vez que participantes a una carrera atlética que lo hacen. Para empezar, o sea, la flojera de levantarte temprano en domingo, ¿no?
4: Pues
5: para
4: sí.
5: Ir a hacer ejercicio, o sea, no me friegues. Todavía van con todo el entusiasmo de participar, de correr, de convivir, ¿no? De celebrar
4: sí.
5: A las madres, sobre todo porque todo de rosita, o sea, muy Barbie Girl y todo, para que todavía llegues a tu coche y no encuentres nada, incluso... ahí, por ejemplo, los que fueron víctimas, desgraciadamente, de este delito, destacan además la falta de seguridad preventiva, pues dijeron que acudieron justo a un evento familiar y deportivo, pero ¿qué creen? Pues regresan y se encuentran con daños materiales y pérdidas económicas al regresar a sus unidades. Algunas de las publicaciones que fueron compartidas a través de Facebook evidenciaron las filas de los vehículos afectados, principalmente con los cristalazos, una situación que obviamente generó críticas hacia la logística y la vigilancia también implementada durante la carrera Tache. Tache.
4: Sí, hay una situación Tache. Y la verdad es que es una situación muy lamentable, Mariana. Platicaba yo con una persona y me decía, es que es Gómez, Roberto. Y le decía, no, es que no tenemos que acostumbrarnos a eso. Hay que exigirle al gobierno municipal que haga sus rondines. ¿Y sabes qué es lo peor que decían? Es que si había policías, pues, ¿qué estaban haciendo? ¿Estaban checando qué? ¿O estaban desayunando? ¿Qué rollo? Pero bueno, pues muy lamentable. Oye, ya para cerrar la información.
5: Están en el cine.
4: Ya sea, ahí está, a un ladito en la vuelta. Ya para cerrar la información de seguridad y este bloque, fíjate que un joven de 18 años resultó con heridas de gravedad luego de ser presuntamente agredido por un grupo de personas durante la noche del sábado pasado en calles de la colonia Ex Hacienda La Perla. Los hechos se registraron cerca de las 11 de la noche en la calle Hacienda Juriquilla, cuando autoridades recibieron el reporte de una riña, oye, estas riñas, Mariana, luego la vía pública, con una persona lesionada. ¿Qué es lo que indicaron las autoridades en esta información que se proporcionó por seguridad pública?
5: Tanto el afectado y que fue identificado como Ramón, como los presuntos agresores, se encontraban en una fiesta cuando en un momento es que comenzó esta agresión colectiva. Después del ataque, el joven quedó tendido sobre el pavimento con heridas de consideración. En el lugar acudieron elementos de la Policía Municipal, el Grupo de Reacción Torreón y paramédicos de la Cruz Roja. Los socorristas brindaron atención prehospitalaria al lesionado y posteriormente lo trasladaron de emergencia a la clínica 16 del Seguro Social. Ahí permanece bajo atención médica. Hasta el momento las autoridades no han precisado ni informado sobre detención, ya que los presuntos responsables pues huyeron del sitio antes de la llegada de las corporaciones de seguridad. Las investigaciones continúan para poder esclarecer estos hechos y dar con el paradero de los involucrados.
4: Sí, pues estaremos muy pendientes de esta información, Mariana, y pendientes del siguiente bloque, porque ya viene Javier Chavero con los deportes, listo para platicarnos de lo más relevante que ha ocurrido durante el pasado fin de semana, de lo que viene.
5: Qué feo.
4: Y el cojuda. Y nos vamos a una pausita brevísima. Oye, antes de irnos a los deportes, hablando de deportes.
5: ¿Qué?
4: Dice el buen Jaime García Ávila, que está puesto por una apuesta. Dice que si Cruz Azul le gana 2-0 a las Chivas, bueno, que él apuesta un chocoflán y dice que va a ser casero, qué rico, con cajeta y nuez. A mí se me antojó, la verdad. Aunque no haya apuesta, yo te lo compro si quieres, Jaime. No hay problema, ¿eh? Tú dime dónde paso por el chocoflán y yo voy por ya, un cafecito y todo.
5: ¿Está en Palenque?
4: Sí, no. Los escuchamos desde Ciudad de México. No, la verdad es que yo estoy puesto, la verdad que rico, ya se me antojó, pero él dice que ahí está la apuesta. Vamos a ver cómo quedan las Chivas contra Cruz Azul, María.
5: Es que Chocoflan no me gusta. Sí, bueno, te lo doy, pero va, sí, está bien. Yo veré qué apuesto.
4: A ver qué apuestas. Bueno, vámonos a una pausa y ya regresamos porque está el buen Jabo Chavero con los deportes listo aquí desde Hola de la Tarde.
5: ¡Vámonos!
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2: Por si no lo sabías, las terminales nerviosas en el tobillo es el sitio del cuerpo humano donde nos da más placer rascarnos.
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4: Ya, estamos de regreso aquí en Hola de la Tarde a través de XFM 89.1. Te saluda Mariana Mejía, te saluda Roberto Iturriaga y en estos momentos se integra a la mesa el encargado del área de deportes, Javier Chavero. Javier Chavero, que está aquí ya listo para ayudarnos con el tema deportivo. Javier, ¿cómo te va? Muy buenas tardes.
20: Buenas tardes.
4: Primero que nada, buenas tardes. Y segundo, ¿qué onda con el tema deportivo? ¿Se pusieron interesantes los juegos de liguilla?
20: Así es, mi queridísimo Clark Kent. Fíjate, es que te ves muy diferente con la Inter.
4: Perdón, no estoy muy acostumbrado. Ya no la sigo.
20: Ya, Alex Marín, o sea, no sé quién puede
4: llegar. No.
5: Abelito.
20: Abelito todavía como que dices, Claudio Ranieri, o sea, sí, te ves muy diferente con Letes. Pero ya, fíjate pues, que... Fíjate que bien, hubo mucha actividad deportiva este fin de semana. El viernes arrancó serie el equipo de los Toros Laguna. Ajá. Contra los Caballeros de Culiacán, que de caballeros no tiene nada.
4: Oye, hubo ahí
20: unos patanes en el...
4: Un rifirrafe, ¿no?
20: Hubo un chorro, o sea, a tal grado de que se metieron con la afición de los Toros Laguna, estaban haciendo mofa de la afición de los Toros Laguna.
4: Gestos.
20: Esto, sí, o sea, la verdad estaban, ¿cómo dicen? De rascabuches con la gente.
4: No.
20: Estaban ahí picoteando a la gente y pues obviamente la gente se encendió. Los jugadores de Toros Laguna se encendieron ahí, jugadores tal como, el que más recuerdo es Josué Andriassi, Gabriel Girón y todos los demás estaban tan encendidos. Que a lo mejor en ese momento pues no les dio para concentrarse en el juego. El juego primero lo perdieron 110-100. Estuvieron cerca de ganar, pero pues no se le termina dando por la desconcentración en el último cuarto. Pero el del sábado fue un equipo que salió, además de traer el orgullo herido,
4: sí.
20: Salió a ganar, salió a demostrar y salió a dejar callados a los Caballeros de Culiacán. porque pues no les dio chance de absolutamente nada. Toros Laguna ganó 102-83, dieron una cátedra de lo que es jugar en casa, defender su territorio, y si ya hablábamos de que el equipo probablemente estaba cerca de quedar eliminado, ahora pues está prácticamente a dos triunfos de avanzar a los playoffs de la Cibacopa, ¿eh? Tiene todo para poder hacerlo. ¿Por qué? Porque tiene pues a un jugador como Gabriel Girón que está encendido, que sí, está haciendo las cosas bastante bien. Regresó Jordan Glenn con molestias todavía, pero ya regresó, ya estuvo en el terreno de juego. Qué gran accionar también de Iván Montano. Yo decía Iván Márquez, le vamos a hablar de Iván Márquez, pero no. Iván Montano, que hicieron entre los dos, bueno, cada uno hizo 19 unidades para sumar esta victoria. Y pues a destacar al número uno, que fue la afición, ¿eh?
4: Sí.
20: La afición, yo creo que se comportaron a la altura, hicieron sentir el auditorio municipal como debe de ser, que le pesara al rival, que saliera el equipo de los Toros motivado porque la gente estaba respaldándolos, cosa que tenía mucho que no veía yo en una plaza deportiva en Torreón, así se las pongo. O sea, no tenía bastante tiempo que no veía que salieran tan respaldados como pasó ayer, el sábado, perdón, con el equipo de Toros Laguna, que el equipo salió motivado. Yo creo que no lo veía desde el estadio Corona Viejito.
4: Qué
20: pongo.
4: Padre.
20: Sí. Y pues una victoria que pone al equipo de los Toros cerca ya del playoff. Mañana arrancan serie, tienen que ganar. Mira, la cosa está así, muchachos. Quedan 4 juegos, los 4 de visita, tienen que ganar 2.
4: Sí se arma, ¿no?
20: Sí se arma, claro que se arma. Mañana arranca en serie contra el equipo de los Venados de Mazatlán.
4: ¡Ole!
20: Mañana en punto de las 9:15 de la noche, así que pues tienen toda la universidad. Ándale. Es que va a ser el juego en la Universidad Autónoma de Durango, en Mazatlán, sí, por eso dije toda la universidad. Pero tienen toda la opción de poder calificar si mañana salen a Mazatlán, que es la playa de los Laguneros,
4: vamos
20: a vencer. Así que pues estaremos muy al pendiente de lo que pasa con el equipo de los Toros Laguna. Los que también han tenido una tarde de mucho movimiento son los Algodoneros Unión Laguna. ¿Qué pasó con los Algodoneros? ¿Qué ha pasado con Unión Laguna? Primeramente, pues se llevan la serie contra el equipo de Caliente de Durango. Pierden el viernes, ganan el sábado. Y ayer, con una gran actuación por parte de San Díaz, ganan. Terminan ganando 8-4. Pero, previo al arranque de la nueva serie que van a tener contra el equipo de los Tecolotes de los Dos Laredos, que va a ser una serie muy interesante entre los binacionales, pues hay movimientos por parte del equipo de todos.

0: que sumaron como visitantes, así que pues esperar el día de mañana, 7:30 de la tarde, va a estar Jaime Barría en la loma por parte de Unión Laguna, por parte del equipo de Laredo va a estar Tyler Ivy, y pues yo creo que el mejor recuerdo que tenemos contra el equipo de los Tecolotes es la final de zona que le ganan allá, ¿no? Un error sí. De Kate Gota, que termina por ahí aventándose para ver si se puede robar la base, que yo lo había hecho antes.
1: Oye, qué inexplicable, ¿cómo le dices eso a tus compañeros, no? Pues que es que
2: intenté robar. Sí,
1: pero ¿cómo? Pues perdieron el campeonato.
0: Lo mismo dijeron muchos, y pues mira, no, en este caso termina perdiendo el campeonato, que estuvieron bastante cerca. Ahí, como si fuera presentación de eSport, todo realmente muy acomodado, pero pues a final de cuentas son buenos recuerdos por parte del equipo de los algodoneros enfrentando a los Tecos, que insisto, mañana 7:30 de la tarde a
1: Auditorio Municipal. Salieron los Sultanes, Javier. Ya, difícil, ¿eh?
0: ¿Cuándo? No, van contra Sultanes.
1: Van contra Sultanes.
0: Sí, porque ya vinieron, de hecho, contra ellos abrieron la serie, la temporada, perdón. Pero sí, yo estoy esperando cuando venga Saltillo, desgraciadamente hasta
1: vuelo
0: que se acabe la temporada.
3: De
0: ya para esa época probablemente ya estamos hablando de un algodoneros calificado.
1: Ojalá.
0: O de un algodoneros que pues no va a calificar.
1: Sí.
0: O de un zaraperos de Saltillo ya eliminado desde la jornada.
1: Pues le ganan a los zaraperos, qué bárbaro.
0: Pues es que se presta. Y hablando de zaraperos, ya corrieron a su manager y ya llevaron a un viejo conocido de Unión Laguna.
1: ¿Quién?
0: El Cheo Molina.
1: ¡No, mira!
0: Ya llevaron a José Molina al dugout del equipo de los algodoneros, ojalá regresar, de los mismísimos zaraperos de Saltillo, así que pues, fíjate, ven lo que hacen en Torreón y quieren replicar allá en Saltillo con los sultanes y los zaraperos, pero bueno, ya con eso cerramos lo que pasó este fin de semana. Por último, ganó Santos Laguna Sub-19, eliminó a los Diablos Rojos de Toluca en la liguilla de la Sub-19, avanzan a la final y se van a enfrentar a los Cholos de Tijuana. El jueves a las 7 de a las 8 de la noche de aquí, 7 de la noche de Tijuana, es el partido de ida, y el domingo a las 11 de la mañana en la cancha del Estadio Corona es el partido de vuelta de Santos Laguna. Santos nunca ha ganado en esa categoría, ¿eh? Tiene todas ganadas menos la Sub-19, es la que se le ha negado el año pasado, o la temporada pasada más bien, se le negó cuando enfrentaron a Monterrey. El duelo de juveniles era Luca Buoso contra Aldo Patricio de Nigris.
1: No me digas.
0: Hijos de dos delanteros interesantes dentro de nuestro fútbol. Y en esta ocasión, pues vamos a ver, el mismísimo Alex, el Pescado Valencia, es el que llega como histórico por parte de Santos Laguna con una buena campaña. Pero veremos cómo cierra Santos Laguna. Repito, jueves la ida, domingo la vuelta. Y ya para cerrar la información deportiva, ahora sí hablemos de la Liga MX.
1: A ver.
0: ¿Qué pasó en la Liga MX?
1: ¿Qué no pasó?
0: Con todo y Rosario, con los niños héroes de las Chivas, el Rebaño Sagrado avanzó a las semifinales, le pegó 2-0 al equipo de los Tigres.
1: Se los dije.
0: Y avanzaron.
1: Se los dije.
0: Sí. Avanzaron a las semifinales del fútbol mexicano. Chivas, insisto, qué valentía del equipo de las Chivas, qué buen juego terminaron dando contra los mismísimos Tigres de Lodo Nuevo León, que con todo y equipo completo no pudieron, ¿eh? No se les dio.
3: No estaban
0: pudieron.
3: Completos.
0: ¿Quién les faltaba?
3: Corearán.
0: Pues bueno, pero tenían. Pero o sea, no tienen
3: no
0: seleccionados a lo que
3: completos.
0: Voy. A comparación de Chivas, que le faltaban 5 de los jugadores más importantes, pues sí es una diferencia muy marcada. Y de cierta forma, pues el equipo de Tigres quedó fuera. No hubo último baile para Guiñac también. Yo creo que eso es lo que más pesa. Y estar en semifinales, van a estar enfrentándose a el mismísimo equipo de la poderosísima Máquina Cementera de Cruz Azul, que termina por ganarle 1-0 al Atlas. Polémica arbitral en el encuentro. ¿Eh? Hay un par de cositas llamativas de Catitzel. Termina quedando fuera el Atlas.
3: Vengo a los Pumas.
0: ¿Vale?
3: Vengo a los Pumas.
0: Sí, exactamente. Oye, y hablando de los otros juegos, pues Pachuca termina también avanzando a la siguiente fase. Elimina al equipo de Toluca. Creo yo que esperado por cómo venía Toluca de malas y que se concentraron directamente en CONCACHAMPIONS. ¿Y qué juego nos entregaron a América y Pumas? La verdad, independientemente de cualquier situación, Pumas, que iba apenas al minuto 23, 3-0, pechean, se echan para atrás, América pues empieza a remontar, empieza a agarrar por ahí coraje, empatan el partido, y si no es porque Henry Martín no tuvo el tino suficiente para vencer a Keylor Navas, que le da el poste, ahorita estaremos hablando de que hubiera clásico nacional en la semifinal de fútbol mexicano, pero no. Queda el Pumas en la siguiente fase. Jordan Carrillo pues sigue en plan grande. Y ahorita todavía está esto en la mesa. La carta de Jordan sigue siendo de Santos. Puede venir Jordan Carrillo para acá.
1: No me digas.
0: Dependerá también cómo termine la liguilla y pues también cómo acomodas

0: Aquí el Bullaude, ¿no? Porque pues son la misma posición y no creo que los quieran emparejar. Yo por mí, si me preguntan, ya no lo traigan, mejor véndanlo de una buena vez, ahorita que está en su prime.
1: Pues sí.
0: Ahorita que pueden cobrar 8 millones de dólares por él, yo creo que sería lo mejor. Pero pues, es lo que tenemos en la liguilla del fútbol mexicano y es lo que tenemos en información deportiva. Pregunto rápido, muchachos, ¿sí? Porque hasta el viernes los vuelvo a ver. ¿Quién avanza a la final del fútbol mexicano?
2: Pero todavía nos vamos a ver el viernes.
0: Por eso dije, pero de una vez pregunto, porque ya el miércoles ya tenemos un resultado. ¿Y jueves?
2: Chivas Pumas.
1: ¿Sabes qué? Le voy a cambiar a mi pronóstico. Va Pachuca-Chivas.
0: Pachuca-Chivas. Sí.
2: Pachuca-Chivas.
0: Si quieres, sí, déjalo. No, yo siento que pasa pasa Chivas y pasa
2: cuidado
0: Pumas.
2: Cuidado con el Pocho Guzmán.
0: Cuidado con el Pocho. No.
2: Cuidado con Damián Álvarez.
0: Cuidado con Calero. Pero bueno, a final de cuentas, yo creo que también pasa Chivas y pasa Pumas a la gran final.
2: Pero sí creo que va a ser muy complicado porque, bueno, Cruz Azul, a pesar de que no jugaron tan mal, pues creo yo que con Wiki no han encontrado como que la fórmula
0: les falta poquito,
2: correcta, ¿eh? Como cuando jugaban con Larcamón al principio, porque después se desinflaron, pero estamos a muerte con las Chivas. Entonces
0: yo siento que Chivas avanza a la gran final. Ojalá, va a ser contra Pumas. La reedición de aquella final del 2004 cuando Pumas le gana en penales a Chivas.
1: Que sí, por eso. De Chivas y esté Keylor Navas así tirado.
0: Y baile
1: festejen así, sí.
0: Increíble. Y aquel fallo de Rafa Medina, ¿te acuerdas?
2: Estamos listos.
0: ¿Quién estaba con Pumas en ese
2: para
0: entonces?
2: Para lo que venga.
0: Joaquín Fonseca, Joaquín Beltrán, Leandro Augusto. Estaba también Ailton da Silva.
1: Bernal.
0: Sergio Bernal era el portero. Picolín Palacios también era uno de los centrales.
2: Los dos.
0: Qué gran plantel de Pumas y de Chivas. Ni qué decir, ¿no? El Tiburón Sánchez, Palencia, Omar N. Estaba el Venado Medina, estaba... Rafa Medina también.
1: Ramoncito.
0: Ramón Morales. Uf. Paco Palencia también estaba en esas Chivas. Creo que, no sé si Bofo también estaba, creo que sí.
1: Chale.
0: Pero sí. Pues qué planteles teníamos.
1: Sí. Pues bueno, muchísimas gracias, Javier, por tu información deportiva. Te escuchamos mañana en Ola del Mediodía y hasta el próximo viernes en Ola de la Tarde. Gracias, Javier.
0: Ya, que tengan excelente inicio de semana.
1: Gracias, Mariana Mejía, por ayudarme en este espacio que también es tuyo, que se llama Ola de la Tarde.
2: Gracias y gracias a todos por el favor de su atención. Nos despedimos, no sin antes desearles que tengan una excelente noche, que descansen y mañana aquí nos solemos escuchar.
1: Gracias, Juju Lizalde, por ayudarme en la consoleta, hermano. Que descanses. Mi nombre es Roberto Iturriaga. A nombre del contador Francisco Juaristi, te deseo que pases una excelente noche de lunes y te quedas con la voz de la noche.
3: 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En Kiss FM son las 8 con 3 minutos. 8:03.
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0: En Kiss FM son las 8 con 18 minutos.
1: 8:18.
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0: En Kiss FM son las 8:31.
1: 8:31.
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0: En Kiss FM son las 8 con 50 minutos. 8:50.
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0: 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En Kiss FM son las 9:02. 9:02.
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0: En Kiss FM son las 9:24.
1: 9:24.
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0: En Kiss FM son las 9:43.
1: 9:43.
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1: 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En Kiss FM son las 10 con 4 minutos. 10:04.
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0: En Kiss FM son las 10 con 23 minutos. 10:23.
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0: En Kiss FM son las 10 con 41 minutos. 10:41.
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0: 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En Kiss FM son las 11 con un minuto. 11:01.
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0: En Kiss FM son las 11 con 18 minutos.
1: 11, 18.
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0: En Kiss FM son las 11 con 34 minutos. 11:34.
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0: En Kiss FM son las 11 con 52 minutos.
1: 11:52. 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

0: 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En Kiss FM son las 6 con un minuto.
1: 6:01.
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0: En Kiss FM son las 6 con 18 minutos. 6:18. 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

0: En Kiss FM son las 6:31.
1: 6:31.
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0: En Kiss FM son las 6:48.
1: 6:48.
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1: ¿Qué tal? Muy buenos días, un gusto estar con ustedes este martes 12 de mayo. Los saludamos con el gusto de todas las mañanas. Los hermanos Manuel y Fernando Farías, presos los dos, uno de ellos en el penal de Almoloya, otro en un penal federal en Buenos Aires, Argentina. Los hermanos Manuel y Fernando Farías habrían contado con la protección de la Marina, según una nota publicada hoy por el diario Reforma, con base en la solicitud de la orden de aprehensión de la Fiscalía General de la República en contra de 15 empresarios, apoderados y agentes aduanales. Vamos a revisar esa nota y vamos a tener más sobre ese tema, el tema del huachicol fiscal. Vamos a ir con esa información. Ayer fueron asesinadas 44 personas en el país, de acuerdo con cifras preliminares publicadas en la madrugada por la Secretaría de Seguridad y Protección Ciudadana. Hoy se ha anunciado que será un martes de seguridad en Palacio Nacional. Seguramente se van a dar a conocer los indicadores, las cifras, la incidencia delictiva del mes anterior, el mes de abril. Vamos a ver, y hoy también supuestamente el Gabinete de Seguridad hablará sobre el paradero del ex, bueno, del gobernador con licencia de Sinaloa, Rubén Rocha. Vamos a tener toda esa información. Después de la reversa, de la marcha atrás del gobierno y de los gobiernos para dejar el calendario escolar tal y como se encontraba hasta el jueves de la semana pasada, hoy la CENTE informa que va a dar una conferencia de prensa en la cual va a fijar su posición sobre todo esto y seguramente hablar sobre sus tan anunciadas movilizaciones en las próximas semanas, ya rumbo al Mundial de Fútbol. Ningún republicano me ha hablado jamás de Cuba, que es un país fracasado, que solo va en una dirección, esa dirección es hacia abajo. Cuba pide ayuda y vamos a hablar. Esto lo dijo Donald Trump antes de subirse un avión y volar hacia China. Por ahí va, va a estar en ese país unos días, pero se va tronando una vez más en contra de Cuba. El tipo de cambio, el dólar, se vende en estos momentos en 17 pesos con 22 centavos. No hay nada que perturbe a nuestra moneda. Se dieron a conocer muy buenas cifras de comercio exterior para México, en especial en cuanto a la exportación de autos. Vamos también a revisar esa información. Parte de lo que tendremos hoy, más las entrevistas con los personajes esenciales de la vida pública en México, más lo que se vaya acumulando en las próximas tres horas. Esperamos sus comentarios. Estamos en X, en Facebook, en Instagram, en TikTok. Nos puede seguir en YouTube, ya sea por Ciro Gómez Leiva Oficial o también por Grupo Fórmula. Nos puede seguir, por supuesto, a través de la más exitosa, la página informativa más consultada en México, que es la de radiofórmula.com.mx. En fin, quédese con nosotros. Estamos por la mañana, hacemos una pausa y al regresar con todo esto, comenzamos.
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1: Manuel, buenos días.
2: Ciro, por la mañana, buenos días a todos en Grupo Fórmula.
1: Bueno, vamos directo, sí, señor, con la información. Hoy trae el Reforma como nota principal, cabecea, protegió, bueno, como segunda nota, la primera es la de la SEP, pero trae muy destacado en portada, dice, protegió la Marina a los Farías, dice la Fiscalía General de la República. Es una nota de Abel Barajas y sabemos pues que los trabajos de Abel Barajas rara vez, prácticamente nunca son desmentidos. Dice esta nota, la leo los dos primeros párrafos. La Fiscalía General de la República dijo que el vicealmirante Manuel Roberto Farías Laguna y su hermano, el contraalmirante Fernando, indagados por presuntamente liderar el huachicol fiscal en las aduanas, gozaban de la protección derivada de su parentesco con su tío y entonces secretario de la Marina, Rafael Ojeda Durán. Sigo leyendo la nota, dice, así lo refiere sin dar mayores detalles en la así lo refiere la Fiscalía General de la República sin dar mayores detalles en la solicitud de orden de aprehensión contra 15 empresarios, apoderados y agentes aduanales. En esta carpeta de investigación, Ojeda no tiene la calidad de imputado. La Fiscalía lo menciona cuando relata que el asesinato del contraalmirante Fernando Rubén Guerrero el 8 de noviembre de 2024 en Manzanillo, Colima, tuvo como fin que no se hiciera pública su denuncia contra los Farías. No sé si tuviste la oportunidad de leer esta nota, de leerla completa, si conoces esta parte del documento, abogado Epigmenio Mendieta, representante defensor en México de los dos hermanos Farías. Gusto en saludarte, Epigmenio, buenos días.
3: Sí, don Manuel, qué gusto Epigmenio, saludarte buen día. A ti y a tu amable auditorio. Te confirmo, ya tuve la oportunidad de leer la nota y me gustaría hacer dos precisiones. Me parece que adelante. La primera de ellas es que se trata de una nueva orden de aprehensión de la cual nosotros no teníamos conocimiento y me parece que lo que sí es correcto pues es que se abre una nueva línea de investigación, la que hemos venido señalando y denunciando en tu programa, Ciro, de que un entramado tan complejo no es posible que pudiera estar en manos de dos personas. Hoy nos enteramos a través de esta nota que hay una solicitud en contra de 15 empresarios que estarían involucrados con estos hechos, lo cual significa que la línea que ahora sigue la Fiscalía General de la República es la que nosotros hemos venido mencionando, de que hay muchísimas más personas que sí están involucrados en estos hechos. Ahora, en cuanto al segundo punto que tú me planteas, de si había una protección. A mí me parece que ellos tenían una posición, efectivamente, dentro de la Marina, mientras su tío político hacía las veces de secretario. Pero me parece que también hay una imprecisión muy grande, porque los hechos donde pierde la vida el contraalmirante Rubén Guerrero no suceden en el periodo de Ojeda, suceden en el periodo del actual secretario de Marina.
1: Morales.
3: Efectivamente, Raimundo Morales. Si te das cuenta en las fechas, Ciro, a él es privado de la vida en el mes de noviembre de 2024. Para entonces era secretario, el actual secretario. Pero además, dos precisiones más. A él se le van y se le ponen en conocimiento los hechos. A él se le informa dónde va a estar en su periodo de cambio y después de vacaciones. Y no son cuidadosos ni precavidos en preservar la integridad de una persona que les está poniendo en conocimiento hechos que son constitutivos de delito. Me parece que ahí hay una omisión muy grave en el cual se desprecia la vida, se desprecia el hecho de que se les ponga en conocimiento y se le pone en riesgo claramente. Y junto con ello, en este mismo periodo, es cuando también suceden los otros homicidios de los cuales has dado cuenta. Sigo.
1: Bueno, hoy hay martes de seguridad, hoy va a estar el Gabinete de Seguridad del Palacio Nacional. No descartaría que le pregunten sobre el tema, ya sea al secretario de la Marina o al secretario de Seguridad, si ese fuera el caso y hay una respuesta noticiosa. Ojalá podamos volver a hablar contigo, Epigmenio. Te agradecemos.
3: Y sería muy bueno en esa en esa conferencia preguntarle por qué ha habido la negativa sistemática de la Fiscalía para negar el acceso a la información que se le ha solicitado. Toda la considera de seguridad nacional, incluso alguna parte de ella ahora ya la han considerado como reservada. Yo creo que si estamos hablando de ese encubrimiento, me parece que lo que mejor puede mostrar esa, pues entonces son los documentos. Y esos son los documentos que no quieren entregar. Pues a mí me parece que no solamente...
1: Por seguridad nacional, dicen.
3: Histórica de los hechos. Exacto. Y yo pregunto, dicen, ¿qué seguridad puede nacional ponerse en riesgo cuando los hechos que se investigan son los del pasado? Claramente hay una necesidad de obstaculizar y de seleccionar a los que son responsables y excluir a otros. Pues entonces me parece que esa, lo que hoy denuncia Reforma de la protección de la Marina a los Farías, pues entonces tendríamos que cambiar la nota. La Marina protege a los que son allegados a ellos en este momento y que no quieren investigar. Esa sería la nota.
1: ¿Lo puede repetir? La Marina protege
3: a sus favoritos,
1: a quienes son
3: allegados a ellos en este momento, que son los que no quieren verse involucrados con los motivos, con los documentos que tendrían que exhibir.
1: Bueno, muchas gracias, gracias Pigmenio Mendieta.
3: Sí, gracias, Manuel, un abrazo para abogado. Ti, para tu amable auditorio.
1: Gracias. Manuel.
4: Y no dejar de lado, Ciro, específicamente esto que ya creo habíamos hablado y habíamos escuchado con atención de parte del abogado Mendieta, porque efectivamente en el caso del contralmirante Fernando Rubén Guerrero, cuando sale de vacaciones, que es cuando lo matan precisamente ya en la administración del almirante Pedro Raimundo Morales, dice, se reúne precisamente con Raimundo Morales y al personal de la Secretaría de Marina le informa sobre su periodo vacacional, señalando con precisión los lugares en los que estaría durante estos días, particularmente Manzanillo y Mazatlán. Dicha información solo era del conocimiento del personal de la Secretaría de Marina, circunstancia que facilitó su ubicación y posible ejecución. Conste, es un documento de la Fiscalía de la República que lo está aseverando, sí. Lo está preguntando, Ciro, ¿eh? Me parece otro dato bien relevante de lo que sí el abogado Mendieta nos ha estado comentando. Punto aparte, porque creo que nos vamos a referir por separado, Ciro, a esta carta que ayer ya leíamos, la quinta carta de Fernando Farías, en el caso específicamente...
1: De Roberto Farías,
4: si Fernando es el que está en Argentina, de Roberto Farías, en el punto en el que tú recargas, Ciro, en el texto de 365 días, pero creo que por ese nos podemos referir por separado.
1: El efecto corruptor. Aquí preguntarle a un abogado, ¿qué abogado diría que en ese punto no tiene razón el señor Roberto Farías, más allá de lo que haya hecho o no, más allá de su participación en los hechos delictivos que se le señalan o no? Pero dice dos cosas. Una, nos acaba de repetir el abogado, no tenemos acceso a los expedientes y no nos podemos defender. Y nos dicen ni van a tener acceso a esos expedientes para su defensa por razones de seguridad nacional. Y segundo, dice la presidenta, en una conferencia mañanera me acusó, dijo que yo era responsable, que yo había participado, que yo era culpable. Lo dijo de cara a la nación, sirviéndose de todos los instrumentos de difusión del Estado. Y dice, eso tiene un efecto o tuvo un efecto corruptor en las acciones judiciales en mi contra que han seguido, en la vinculación a proceso, en fin, en tenerlo en la cárcel. ¿Quién le va a decir que no tiene razón en eso? Y más en un momento en que la presidencia de la República, el gobierno mexicano, no quieren señalar a nadie diciendo necesitamos pruebas, y dice el señor Roberto Farías, y creo que con razón, y a mí, en la conferencia mañanera, el Gabinete de Seguridad, la Presidenta de la República, me señalan como responsable de un delito. Eso es efecto corruptor. Ahora sí que citando al clásico Arturo Saldívar, Manuel.
4: Así es correcto, Ciro. Efectivamente, el efecto corruptor. ¿Y cómo decir lo que no? Como tú dices, ¿qué abogado va a decir que no es cierto? Cuando tú estás detenido, te están vinculando a proceso y en la conferencia mañanera te están declarando culpable. Porque lo que le están haciendo es decirte, este señor es huachicolero. Y además es peligroso.
1: Y eso, según él, tiene efecto en el juez y en el magistrado y en...
4: Prejuzga.
1: Y entonces...
4: Porque pues, prejuzga.
1: Prejuzga. Pausa 7:20, 7:19, volvemos.
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1: 7:24, Sofía, buenos días. No ha comenzado la mañanera. ¿Cómo estás?
2: Buen día, Ciro.
1: Bien, pero hoy no, se anunció que
2: no ha comenzado, pero
1: que
2: hoy
1: va
2: es
1: a estar el gabinete de seguridad.
2: Sí, hoy es martes de seguridad, hoy va el gabinete ya confirmado, y ayer le preguntaban a la presidenta sobre el paradero del gobernador con licencia de Sinaloa, Rubén Rocha, y la presidenta decía, pues mañana que venga Omar García Harfuch, el secretario de seguridad, le preguntan, también pueden salir tanto el gobernador como los otros 9 funcionarios, 9 personas acusadas por Estados Unidos, a salir donde están, decía la presidenta.
1: ¿Quién sabe? Que siguen, pasaron otras 24 horas y siguen escondidos. ¿Qué es escondidos? Pues alejados, digamos, de la vista de la gente. No van a un lugar público, desde luego no quieren saber nada con los medios de comunicación. Están escondidos. Hasta donde sabemos, no hay orden de aprehensión en contra de ninguno de ellos, hasta donde sabemos. Pero pues tienen la espada en su cabeza de la solicitud de extradición de Estados Unidos. Y bueno, el gobierno mexicano sigue diciendo que necesita pruebas, como si hicieran falta pruebas sobre varios de estas personas. Pero bueno, se refiere con una pulcritud el gobierno mexicano, con una pulcritud legal, jurídica, a pruebas sólidas, indicios de actos delictivos, bueno, que están por todos lados, y está en la matazón, y están los desaparecidos de Sinaloa, pero bueno, en fin, lo cierto es que los 10 personajes están pues a buen resguardo, están escondidos, y uno de ellos es el senador Enrique Insunza, que fue el secretario de gobierno con Rubén Rocha, que es un personaje muy cercano a Rubén Rocha, muy poderoso, y quien dijo que el miércoles de la semana pasada estaría presente en la sesión de la Comisión Permanente y no lo hizo. Hoy es martes, Sara Pablo, no sé si tengas información, si sepan algo ahí en el Senado sobre Enrique Insunza. No sé si tienes algo de información sobre él. Buen día, Sara Pablo.
3: ¿Cómo estás, Ciro? Muy buenos días. Sí, ya son 13 días desde que se le vio por última vez al senador Enrique Insunza. Bueno, lo vieron sus compañeros de Morena en la reunión previa, porque ese día ya no salió a los medios. Ayer consultamos con uno de sus colaboradores si el legislador piensa asistir mañana a la sesión de la Comisión Permanente. Dejamos pasar varias horas y por la noche me dijo que seguía en espera de la respuesta. También le mandé un mensaje directo al senador a través de su cuenta de Instagram, ya que ahí posté unas fotografías el fin de semana donde
1: sí,
3: sostiene que se encuentra en Batequitas, Badiraguato, Sinaloa, pero no hubo respuesta. Seguí preguntando. Y otro integrante de Morena me comentó que el senador Insunza pues no tendría contemplado asistir a la permanente, que no estaría presente el día de mañana. La decisión seguramente pues será al final de él. Y también en acuerdo con el coordinador de los senadores de Morena, Ignacio Mier, que recordemos la semana pasada dijo que no había sido convocado Insunza. Entonces, pues hasta donde sabemos, no iría el día de mañana a la permanente, Ciro.
1: Bueno, y por lo pronto no tenemos información de que vaya a asistir, no ha dicho absolutamente nada, no te responde mensajes, supongo que no le responde mensajes a nadie, y bueno, pues un día antes todo indicaría que por segunda sesión consecutiva un senador de la República no asistirá, no se presentará a trabajar. ¿Por qué? Pues, ¿por qué no? Sara, finalmente, ¿por qué no? No hay orden, no tiene orden de aprehensión, no está suspendido, no ha sido apercibido por sus compañeros de partido. ¿Por qué no se presenta el senador Insunza? Pues, ¿por qué no, Sara?
3: Sí, él dijo que porque no quería hacer un circo del tema. Por supuesto, hubo debate político sobre este asunto. Hay que decir que pudo la bancada de Morena quitarlo de la lista de los integrantes de la Comisión Permanente, sin embargo, lo mantuvo. Y ahí está, pero ahora el senador Mier dijo la semana pasada que se convoca solamente a algunos senadores que tienen que ver con lo que se va a tratar en la sesión, entonces que ese día no fue convocado, no dijo que no haya querido asistir el senador Insunza, sino que no lo, ahora sí, sino que no fue requerido.
1: Pues no fue, Manuel, no fue exactamente lo que nos dijo un día después Ignacio Mier aquí. ¿Cuándo hablamos con él? ¿El jueves o el viernes?
4: El viernes, me parece, Ciro, el viernes.
1: El viernes. Pues no fue exactamente lo que nos dijo. Sara, con todo respeto al senador Mier.
3: Sí, en la rueda de prensa que dio ese mismo día en la comisión permanente, dijo que sí, no fue convocado. ¿Sí?
1: Y luego aquí con nosotros nos dijo pues que no sabía nada. Sí. Pero bueno, pues vamos a ver si aparece mañana. Sara.
3: Estaremos muy pendientes, Ciro. Buen día.
1: Gracias,
3: buen día,
1: Sara Pablo.
3: Hasta luego.
1: Gracias, Manuel.
4: Oye, Ciro, pues tan dijo que no sabía efectivamente nada, que cuando le preguntamos precisamente sobre la razón de su ausencia, decía, pues yo me enteré por las redes sociales. El propio coordinador parlamentario de Morena dijo, pues me enteré por las redes sociales, precisamente por sus cuentas, pues no sé si de Instagram o de X, pero la que haya sido, por ahí se enteró el coordinador parlamentario Ignacio Mier, sí, de Morena, que no iba a ir el senador Insunza a la sesión del miércoles por esas razones extrañas que manifestó el gobernador, ¿no?
1: Bueno.
4: Digo, el senador.
1: Bueno. Son 7:30, supongo que está por comenzar la conferencia mañanera. Vamos a ver qué es lo que se informa sobre seguridad, sobre incidencia delictiva. Seguramente se hablará sobre sobre la situación de estas personas en Sinaloa. Y pues yo no descartaría que toquen también el tema de los hermanos Farías y el huachicol fiscal, pero bueno, vamos a estar atentos, cuestión de minutos. Antes, pues ocurrió lo que estaba cantado, ¿no? En esta extrañísima historia, juntas a los secretarios de educación de todo el país, eso dijeron, y todos votan alegremente por adelantar el fin de cursos 5 semanas. Viene una respuesta en comunicados, en entrevistas en los medios, en artículos, no más que eso, Manuel.
4: No, así fue.
1: Una declaración de la presidenta de la República expresando que no simpatizaba mucho con la idea, y el lunes el secretario de Educación vuelve a juntar a las mismas personas que unánime y casi por aclamación habían votado por adelantar el fin de clases, y esas mismas personas dicen, no, siempre no, ante las presiones, hacemos una evaluación y dejamos el calendario como estaba. ¿Cuáles presiones? ¿Cuáles presiones? ¿Cuáles? ¿Dónde estuvo la gran movilización? ¿Cerraron los aeropuertos de la ciudad? ¿Salieron padres de familia a cerrar los puentes del país? Anunciaron con ir 3 millones de padres y madres de familia a una huelga de hambre. ¿Cuál fue la reacción en contra de la decisión? Artículos en la prensa, entrevistas en los medios, post en las redes sociales, Manuel.
4: Es correcto, Ciro.
1: Esa fue la resistencia. No pasaron más, no pasó más, ¿eh?
4: No. O sea, así se dio, Ciro. Y no hubo más, ¿no? No hubo más una discusión. Yo te diría que se dio de esa manera, en esos elementos, y creo que fue suficiente para que la presidencia de la República pues captara el mensaje, ¿no? Lo captó el mensaje así con estos 2 o 3 grupos de información y dijera, bueno, pues aquí hay un problema, evidentemente hay un problema, y pues a lo mejor no es definitivo lo que ya se había aprobado, que se supone que era definitivo, para que en una reunión de ayer dijeran, bueno, siempre no, y lo demás lo dejamos flexible, ¿no? Quienes tengan efectivamente un problema de clima, pues que modifiquen su calendario, y quienes sí tengan circunstancias que tienen que ver con mundial, se le hace Nuevo León, Jalisco, Ciudad día de México, día, pues que sí lo trabajen como quieran.
1: Pues sí. Y está bien, puede hablar de sensibilidad social del gobierno, de la presencia de la Secretaría de Educación. Yo aquí pregunto, hijo, ¿qué es esto? Los secretarios de Educación de todo el país votan por aclamación una cosa y 4 días después votan en contra de eso también por aclamación. nuestros secretarios de educación. Y como sea, pues Mario Delgado, encabezando la marcha y la contramarcha, encabezando las dos cosas. Y ahí sigue Mario Delgado. Le mandamos un saludo, por cierto, al secretario de Educación.
4: Sí, señor.
1: Él encabezó la ofensiva y luego el repliegue.
4: La retaguardia, vámonos para atrás.
1: Sí, sí, sí, sí, con argumentos. ¿Qué importan los argumentos? Vamos todos al frente, vámonos todos para atrás. Pues, ¿qué pasó? No, es que hubo entrevistas ahí en los programas de medios y no le gustó a la presidenta y fuimos tendencia en redes sociales con muchos mensajes en contra. Entonces, nada, nada, nada, olviden esto que pasó, olvídenlo, las clases terminan, ¿qué día de julio? ¿El 15?
4: El 15 de
1: julio. El 15 de julio. Bueno, otra comedia de pastelazos, Manuel. Otra de pastelazos. Vamos a pausa.
4: Y regresamos, Ciro, estamos por la mañana, arroba Ciro Gómez.
1: En medio de tantas tragedias y desgracias y desaparecidos y todo eso, otra de pastelazos.
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8: Al diseñar un plan de capacitación en una empresa, uno de los errores más comunes es la falta de un diagnóstico de necesidades. Muchas veces la capacitación se basa en suposiciones o tendencias o en la moda, sin investigar a fondo qué habilidades realmente necesitan fortalecerse para cumplir con los objetivos del negocio o qué desafíos específicos enfrenta el personal. Esto lleva a planes genéricos y poco efectivos que no resuelven problemas reales, resultando en una inversión de tiempo y recursos sin el retorno esperado. Otro error frecuente es no establecer objetivos claros y medibles para la capacitación. Si no se define qué se espera lograr con el entrenamiento, por ejemplo, reducir el tiempo de atención al cliente en un 15% o aumentar la conversión de ventas en un 10%, es imposible evaluar su éxito. Además, suele descuidarse la elección de las metodologías adecuadas por el perfil de los participantes y el contenido, optando por formatos que no fomentan la participación o la retención del conocimiento. Finalmente, la ausencia de un seguimiento y evaluación posterior a la capacitación impide saber si los conocimientos están aplicando y si están generando un impacto positivo en el desempeño y en los resultados de la empresa.
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1: 7:39. Escribe hoy un muy buen texto, como lo hace todos los martes, Federico Reyes Heroles. Lo escribe en el Excelsior, lo titula Tirando el Futuro, tiene que ver con el tema de la educación pública. Manuel, a raíz de pues todo este del tema de la adelantar la terminación del ciclo escolar, hace toda una revisión histórica de la importancia de la Secretaría de Educación Pública, pero llegamos a un punto, escribe en uno de los párrafos esto que lo quiero subrayar, está haciendo una crítica y dice: de entrada el Instituto Nacional de Evaluación Educativa está en calidad de cadáver. Las escuelas de tiempo completo se fueron a la tumba. ¿Qué decir de la educación inicial, que hoy sabemos es elemento central en la formación integral del educando? Equipar a las escuelas no es un expediente cerrado. Por eso es tan relevante, escribe Federico Reyes Heroles hoy en Excelsior, por eso es tan relevante el programa de Coca-Cola FEMSA para llevar agua a los recintos educativos, alrededor de 1,000 que carecen de ella. La higiene de todos, pero sobre todo de las adolescentes que inician su menstruación, pasa por contar con las condiciones para lograrla. El uso de las computadoras y los tablets es todo un dilema, y aprovechamos esa frase de Federico Reyes Heroles para darle la bienvenida a Rodrigo Feria. Él es el director ejecutivo de Fundación Coca-Cola México, precisamente para saludarlo. Gracias, Rodrigo, gracias por estar con nosotros. Gracias. Y por felicitarlos, porque están llegando a 1,000 escuelas con agua. Este proyecto de, a través de una tecnología que han depurado, hacer algo que parece tan sencillo, dotar del servicio de agua a planteles educativos a lo largo de todo el país que no la tienen. 1,000 escuelas con agua, qué gusto. Felicidades, Rodrigo Feria Mecano, director ejecutivo de Fundación Coca-Cola México. Buen día.
2: Muchas gracias, Ciro. Buenos días. Gracias por,
3: bienvenido,
2: por recibirme aquí. Efectivamente, para nosotros es un gran hito esto que mencionas. Escuelas con Agua es el programa bandera de Fundación Coca-Cola México y de la industria mexicana de Coca-Cola, junto con su sistema embotellador. Y lo que busca es cerrar la brecha en tema de acceso a agua en las escuelas públicas de educación básica. Según la SEP, un dato del 2023, son 17,010 escuelas, las que a nivel país carecen de tener acceso a agua. Yo honestamente creo que son muchas más. Y lo que este programa busca es colocar sistemas de captación pluvial que les permita a las escuelas aprovechar el agua de la lluvia para uso de sanitarios, para lavado de manos, limpieza de aulas y riego. Te sorprendería ver, Ciro, en términos de a lo que se enfrentan estas escuelas, cómo resuelven. Porque, a ver, estas 17,000 escuelas operan, sin duda, pero operan a través de pipas, sí. Operan a través de acarrear incluso agua, pero se ven en la necesidad de pronto de cerrar, de cancelar clases o reducir jornadas. Pues imagínate tener 500 alumnos y no tener agua en los baños, ¿no? Entonces, algo tan básico como eso, digo, hoy quizá nos referimos o hablamos de calidad educativa, creo que esto es un paso antes, ¿no? Si las escuelas no tienen agua para lo básico, efectivamente se ven comprometidas.
3: Ahora, el caso, Rodrigo, por ejemplo...
1: Hablas, perdón, sí, Manuel, decirlo, sí. Haces un cálculo de 17,010 escuelas, aunque correcto, tú dices que pueden ser más en el país, a lo largo del país, que no sí. tienen... Que no tienen agua. Uh-huh. Y que ustedes están llegando a 1,000. Ya tienen 1,000 que han podido aplicar, llevar este sistema de captación pluvial. ¿En qué tiempo lo consiguieron? Mira, lo consiguió Coca-Cola,
2: Fundación. El programa empieza en el 2021, pero a partir del 2024 decidimos dar esta escala y enfocarnos a mover la aguja, ¿no?
1: Dos años y medio.
2: Más o menos. Estas 1,000 escuelas están en 29 estados, son 240 municipios beneficiados, y esto representa 340,000 personas directamente beneficiadas entre comunidad escolar, estudiantes y maestros y padres de familia.
4: ¿Y qué tan difícil, Rodrigo? Precisamente porque se oye fácil. Sale, ya son 1,000 escuelas, una gran cifra, 29 estados, 240 municipios, 340,000 personas beneficiadas, estudiantes, personal escolar. ¿Qué tan difícil es hacer la selección y llegar? ¿Y cuánto se tarda entre que logran el objetivo?
2: Mira, el reto, afortunadamente, o más bien, ¿cómo te diré? La necesidad es tanta, ¿no? Uh-huh. Que nos llegan muchas solicitudes, y el proceso consiste en hacer visitas técnicas, y tenemos un índice hídrico donde calificamos la situación hídrica de la escuela. Si tiene infraestructura, si les llega agua por tandeos o no les llega agua, si tienen que acarrear, etc., etc. Y en función de eso les damos una calificación. Con miras incluso a que posteriormente a la implementación, un año después, podamos ver qué tanto se movió en esa escala. Algo que no mencionamos, que creo que es importante. Esta solución se integra de tres partes. Por supuesto, la parte técnica. Se colocan los tubos, se colocan filtros, se colocan tanques o cisternas en las escuelas para captar el agua, que se limpie, se clore y se conecte con la red hídrica de la escuela. Y esta parte tiene un componente que nos hace únicos, o que hace al modelo único, que es tecnología. Hoy contamos con sensores IoT, que en tiempo real nos reporta un tablero de control cómo está comportándose el sistema. Esto nos permite que no solamente instalemos, tomemos la foto y nos vayamos, y nunca más sabemos qué pasó.
4: Sino que sí hay agua todo el tiempo.
2: Sino que hay un acompañamiento a la escuela, que si vemos la escuela en rojo, pues activamos un protocolo, oye, ¿qué está pasando? Y si vemos que sí está mandando datos, pero los datos indican que está utilizándose menos del agua esperada, también activamos un protocolo y acompañamos. Cada escuela tiene una garantía de 10 años.
4: O sea, ¿por qué están usando menos agua?
2: Porque están usando menos agua, exacto. Entonces, hoy la tecnología juega a nuestro favor. Y este es el único modelo en México y en el mundo, no hemos encontrado otro, que cuenta con esta parte para el acompañamiento, que si te soy franco, es el 50% del apoyo. Ahora, adicional a esto, viene la parte promoción de cultura de uso responsable del agua. Se dan talleres lúdicos, divertidos a los niños, a los padres de familia, y se crean comités de mantenimiento con miras a que la comunidad escolar lo adopte.
4: Correcto.
1: Ahora, bueno, oye, es 1,000 escuelas, 1,000 escuelas, Rodrigo. Sí. ¿Es la población objetivo del programa? ¿Llegaron a ese objetivo? ¿O el programa va a continuar?
2: El programa
1: va a entrar en una siguiente fase de desarrollo y expansión.
2: Así es.
1: Con 1,000 terminan un ciclo, y su compromiso es hacer que esas 1,000 escuelas, que no es poco, funcionen y funcionen bien, dar todo este servicio de continuidad de mantenimiento. ¿O es un proyecto en expansión para llegar tener más escuelas?
2: Es un proyecto en expansión, Ciro. Justo nosotros decíamos, Los fondos que tenemos para este programa, podemos hacer lo que nos alcance, si lo llamamos de una manera, o podemos verlos como capital semilla e invitar otros aliados, otros actores, a sumarse a la causa. Tenemos este esquema uno por uno, y ya han sido otras fundaciones corporativas, otras empresas, incluso algunos gobiernos, que se han sumado, y en este esquema de uno a uno hemos podido multiplicar. Más allá de decirte un número, vemos que la necesidad es enorme. Y con estas 1,000 escuelas apenas
1: 17,
2: estamos 000. Comenzando. Es correcto.
1: 17,000 hoy en un cálculo.
2: Correcto.
1: Decías, Manuel.
4: Ahora, el caso, digo, perdón que lo pregunte porque a lo mejor no es cosa de ustedes, pero es un asunto donde necesariamente si hay agua va a haber luz. Porque si no hay luz no va a haber agua necesariamente por los sistemas que hacen. Ahora, ustedes van a trabajar un programa particular, por lo que veo, de 150 sistemas de captación de agua, específicamente en el entorno del Mundial. Sí. ¿Eso cómo va a jalar?
2: Mira, Coca-Cola sin duda es patrocinador importante en el Mundial. Y la visión es dejar también un legado de acceso a agua. Ahí es donde entra también este programa. Se están colocando 50 escuelas con agua en las tres sedes mundialistas. Y esto suma también al proyecto en general, ¿no? La verdad es que estamos conscientes de que el acceso al agua es clave para que la educación pueda continuar.
4: Oye, ustedes tuvieron que ver hace poco, reportábamos con Vania Pasarán, un jardín de agua ahí cerca del Estadio Azteca. ¿Ustedes también tuvieron que ver con eso?
2: Así es. Bueno, es el área de sustentabilidad de Coca-Cola Company, pero efectivamente se suma a esta visión de legado de acceso a agua que queremos dejar en el Mundial.
4: Correcto, sí.
1: Bueno,
4: sí,
1: oye, 200, hablas de que el programa de las 1,000 escuelas lo han aplicado en 249 municipios. Sí. Es la información que tenemos. Sí. Deben ser zonas difíciles, deben ser zonas pobres. ¿Han enfrentado rechazo, concretamente, de grupos criminales, de la delincuencia?
2: ¿Sabes qué,
1: Ciro? ¿Una respuesta hostil contra ese proyecto?
2: Mira, afortunadamente...
1: Porque me imagino que están en las zonas más duras, más difíciles del país.
2: Mira, de entrada te sorprendería que no todo es en zonas rurales. Estamos hablando...
1: No, rurales o urbanas.
2: Cuautitlán,
1: ¿no? Me refiero a zonas urbanas,
2: ejemplo,
1: muy difíciles.
2: Es correcto, sí, sí. No. Pero, por ejemplo, son zonas cercanas. Aquí te hablo de Estado de México, te hablo de Chiapas, te hablo de
1: Guanajuato,
2: de
1: Michoacán.
2: Exacto. Afortunadamente, hasta ahorita no hemos tenido ninguna situación. El tema...
1: Nadie se les ha acercado a decir, váyanse de aquí, es que vamos a traer agua a las escuelas, no nos importa, váyanse de aquí. Eso no lo han enfrentado.
2: No.
1: Porque pues tú sabes la realidad en muchos lugares del país.
2: Afortunadamente, al momento, no. Y, a ver, la necesidad es tan grande. Y les pongo un ejemplo, y disculpa que igual y dé un cambio, pero en una escuela... Algo que a mí me impactó muchísimo fue que una mamá se nos acerca a una escuela primaria y la mamá nos dice, mi hija se enfermaba muy seguido de vías urinarias, una niña de 10 años, porque tenía que esperar a terminar clases para ir al baño en la casa. Y era tiro por viaje que se enfermaba. Desde que llegó el sistema de captación, ya no se enferma. Y con lágrimas en los ojos decía, gracias. La verdad es que, como decíamos al principio, es tan sencillo, pero el impacto es tremendo.
4: Sí, impacta la higiene, ¿no?
2: Impacta la higiene. Comentabas hace ratito, cuando las niñas llegan a la adolescencia, llega la menstruación, si no hay agua en los baños, termina siendo una de las principales causas de deserción escolar en mujeres. ¿No? Entonces, repito, es algo tan básico, pero tan importante para las escuelas y para nuestras infancias.
4: Qué bien, entonces,
1: pues
4: para
1: qué
4: lo
1: gusto,
4: que resta del año.
1: Qué sí.
2: Perdón.
4: ¿Qué viene para lo que resta del año entonces en cuanto a objetivos?
2: Pues mira, seguimos instalando, seguimos sumando aliados, ¿no? Empresas, fundaciones, organizaciones que se quieran sumar. Esto es un problema, creo que nos rebasa a todos, y creo que mientras más sumemos, más vamos a poder impactar.
4: Correcto.
1: Muy bien. Pues muchas gracias, Rodrigo. Felicidades, ¿eh? Son de los proyectos como el Teletón, como tantos proyectos en el país. Es una de las grandes historias del país, estos programas. Ya crearon también ustedes una institución con el proyecto Escuelas con Agua. Ya llegaron a 1,000 y nos dices que espera Coca-Cola, Coca-Cola Fundación México, que sean mucho más. Ya tienen una institución, ya tienen un gran proyecto. Nos dices que no solo han llegado a esta instalación, sino que tienen un monitoreo, un seguimiento diario para que esto no solo corten un listón y digan ya tenemos una escuela más, sino para que siga funcionando. Pues felicidades.
2: Muchas gracias.
1: Y qué alegría escuchar esto. Felicidades a Coca-Cola, felicidades a ustedes. Las escuelas con agua en México. Rodrigo. Muchas gracias.
2: Gracias a ti, Ciro. Gracias, Manuel.
4: No, felicidades a la fundación, gracias. En particular, además por el trabajo que está haciendo.
2: Gracias. Falta mucho por hacer, pero estamos en camino.
1: Y pues lo que hemos dicho, ¿no? Con tantas asociaciones, Manuel, en ámbitos de la cultura, en ámbitos de la salud, no se diga proyectos de tantos años como Teletón. Y ahora hay que incluir también en nuestras referencias, ya como un referente obligado, las escuelas con agua, ¿no? Ni más ni menos que llevar agua a las escuelas de este país, que no tienen agua, Manuel.
4: Pues es que es muy sencillo.
1: Es lo que hace Coca-Cola con este proyecto.
4: Parte, una parte es el tema del famosísimo discurso del gobierno federal en el periodo que tú quieras de tener escuelas viables, pero hay escuelas que necesitan, por ejemplo, luz, escuelas que necesitan aires acondicionados. Escuchábamos a gobiernos la semana pasada que decían, nosotros sí tenemos escuelas adaptadas para los climas altos, hay estados que no las tienen, pero también tenemos el problema del agua potable. Y eso estamos hablando de primarias y secundarias, Ciro. Estamos hablando de esas, de esa educación básica para que la gente, como bien dice Rodrigo, no deserte, ¿no?
1: Bueno, pues qué gusto, qué gusto. Gracias a Rodrigo Feria por estar con nosotros. ¿Qué más, Manuel, antes de ir a pausa?
4: Bueno, vale, yo creo que habría que darle una revisada, Ciro, si se puede. No sé si leíste la columna hoy de Javier Tejado. Interesante,
1: sí,
4: porque
1: no.
4: Se está encargando,
1: todos
4: Ciro,
1: martes,
4: del tema de la piratería. En todo caso, ojo lo que dice Javier Tejado, lo que no se dice del Mundial. La piratería es un tema que ronda México, su cultura, el gobierno federal, Profeco y el Instituto Mexicano de la Propiedad Intelectual lo van a dejar pasar. Nada más dice, los gobiernos firmaron, México, Estados Unidos, Canadá, con FIFA garantías para combatir la piratería en sus respectivas jurisdicciones. En particular, la FIFA está preocupada por la venta de productos ilegales o piratas, como balones, uniformes, transmisiones de televisión autorizadas, mercancía en general. Pero en México hay dudas respecto a si el gobierno federal y los locales van a hacer cumplir las reglas antipiratería. Esto, pues, primero la FIFA ha detectado, fíjate, una mascota oficial pirata, un ajolote de la Ciudad de México, cuando solo están permitidas el alce, el jaguar y el águila. El ajolote de la Ciudad de México ya tiene prohibido ingresar al estadio de la Ciudad de México y a cualquier otra sede oficial mientras estén en control de la FIFA. Y conste que hubo operativos el año pasado supuestamente para esto.
1: Sí,
4: y ha habido,
1: sí,
4: ¿eh?
1: Sí,
4: conste,
1: sí.
4: Ciro, pero parece que no es suficiente.
1: Sí, buen texto hoy,
4: buen
1: como
4: texto.
1: Todos los martes,
4: sí, todos
1: de Javier
4: martes, sí.
1: Tejado en el Universal. Nos vamos a pausa.
4: Y regresamos, estamos por la mañana. Gracias por sus comentarios, comunicaciones, @ Ciro Gómez L, nuestra cuenta de X, Facebook, Instagram y Thread, Ciro Gómez Leiva, por X y por TikTok, @ Radio Guión Bajo Fórmula, por Facebook, Radio Fórmula, por Instagram y Thread, Radio Fórmula MX, nuestro sitio para que nos visite, radioformula.com.mx. Estamos por la mañana, hacemos una pausa, volvemos.
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2: Estas son las Stevie Bites con Steve de TV.
3: Obsesión es una de las películas de horror más comentadas del año y confirma a Kubi Baker como una de las nuevas voces más interesantes del terror independiente. La historia sigue un joven que usa un objeto sobrenatural para hacer que la mujer que ama se enamore de él. Pero el deseo funciona demasiado bien, convirtiendo el romance en una pesadilla obsesiva y perturbadora. La película explotó en festivales por mezclar horror sobrenatural con ansiedad emocional moderna, convirtiéndose en una experiencia incómoda y de las más creativas del año. Porque aquí el miedo no viene de monstruos escondidos, viene de alguien que te ama demasiado. La película Obsesión ya está disponible en los cines de todo el país. Estas fueron las Steve Bites con Steve de TV.
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5: Encontrar el término medio para educar a los hijos suele ser un gran desafío. Antes, la autoridad venía acompañada de un toque de temor. Hoy, en muchas familias, la disciplina y el respeto se han vuelto casi invisibles. A esta forma de educación, muchos les llaman educación malvavisco. ¿Por qué? Porque resulta muy dulce y muy suave al momento de poner límites. Sin embargo, los niños y los adolescentes, a través de su rebeldía y de su conducta, nos muestran la necesidad que tienen de tener una guía, una estructura y un acompañamiento. No dejemos que enfrenten solos lo que aún no pueden manejar. La clave como padre está en combinar amor, firmeza, pero también presencia constante.
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7: El ambientalista y la realeza. Celebrar los 100 años del historiador y ambientalista David Attenborough es celebrar las maravillas que tiene nuestro hermoso planeta, porque él se ha dedicado toda su vida a eso, a mostrarnos la belleza de la fauna, desde el desierto, el Ártico, los bosques, selvas, la vida marina. En Reino Unido es literal considerado un tesoro nacional. Y es que este hombre ha visto pasar el siglo XX y XXI. David Attenborough tuvo una estrecha amistad con la reina Isabel II. Los dos nacieron el mismo año, 1926, con una diferencia de 17 días. Su majestad lo nombró caballero en 1985 y le otorgó la prestigiosa Orden del Mérito en el 2005. En el 2018 realizaron un documental filmado en los jardines del Palacio de Buckingham. El tema, medio ambiente. 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

0: Programa a través de Telefórmula. Muy buenos días a todos ustedes, gracias por acompañarnos y gracias a todos quienes desde hace una hora, desde las 7 tiempo del centro del país, están con nosotros en Radio Fórmula, en nuestras plataformas digitales, en radiofórmula.com.mx, en YouTube, en fin, en las redes sociales. Gracias por acompañarnos desde las 7 y a quienes acaban de llegar a Telefórmula, bienvenidos, buenos días. Lourdes, buen día.
1: Sí, Manuel, buenos días. Esta es la información. La Marina protege a sus favoritos y a sus allegados, a quienes no quieren que estén involucrados en las acusaciones de huachicol fiscal. Tienen documentos que no quieren exhibir por cuestiones de seguridad, pero son hechos del pasado, aseguró por la mañana Epigmenio Mendieta, abogado de los hermanos Farías, acusados de liderar una red de huachicol en la Marina. Dijo que se enteraron que existe una nueva orden de aprehensión por lo publicado por el periódico Reforma y que la nueva línea de investigación de la Fiscalía General de la República es la que ellos plantearon hace un tiempo, que hay muchas personas más involucradas en la red ilegal de hidrocarburos. Cada día de abril fueron asesinadas 52.5 personas, un ligero aumento comparado con los 51.3 homicidios dolosos cometidos cada día de marzo, de acuerdo con las cifras de incidencia delictiva presentadas en la conferencia mañanera. Esta cifra aún no incluye el dato de feminicidios. A mediodía, la CENTE ofrecerá una conferencia de prensa para fijar su posicionamiento sobre los ajustes al calendario escolar y movilizaciones que realizarán en las siguientes semanas rumbo al Mundial. Ayer, la Secretaría de Educación Pública rectificó y anunció que el calendario escolar se queda como estaba originalmente. El fin del ciclo escolar será el 15 de julio y no el 5 de junio, como se informó el jueves de la semana pasada. El senador Enrique Insunza, acusado por Estados Unidos de tener vínculos con el crimen organizado, hasta donde se sabe, no tiene considerado asistir a la sesión de la Comisión Permanente de mañana. Hoy se cumplen 13 días desde que fue visto por última vez en público. En estos momentos, el dólar interbancario se cotiza en 17 pesos con 26 centavos.
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0: Sofía, comenzó la conferencia.
3: Comenzó la conferencia y ya presentaron el adelanto de las cifras de incidencia delictiva. El promedio diario de homicidios dolosos durante el mes de abril fue de 52.5 personas asesinadas cada día. Esto es una cifra baja comparada con lo que se vivía hace unos años, pero vale la pena destacar que es un aumento comparado con marzo y es un aumento comparado con el mes de febrero. Es por segundo mes consecutivo, un aumento de un promedio, 49.4, 51.3, 52.5.
0: Sigue en el rango. Esperemos las cifras de feminicidios, pero va a cerrar en alrededor de 54, ya con los feminicidios.
3: Sí.
0: Suele ser 1.2, ¿no?
3: Sí.
0: Al promedio diario. Pues seguimos en un país de 50 y tantos homicidios diarios, muy alto. Desde luego es una cifra considerablemente más baja de las casi 100 cuando llegó este gobierno, pero pues sigue siendo un país terriblemente violento, pese al trabajo diario persistente de del equipo de seguridad y de los equipos de seguridad también. Lo vemos cada vez en más entidades del país, pero pues seguimos siendo un país muy peligroso, muy violento, tristemente. 8:05, hacemos pausa, volvemos.
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2: Foto inicial. En los 6 distritos de La Laguna, la Alianza por la Seguridad PRI y UDC aparece arriba en la medición más reciente de Rubrum. En Torreón, donde se esperaba mayor cierre, también hay ventaja. En el 9, Verónica Martínez le saca más de 7 puntos a Tolini y en el 11, Hugo Dávila supera por el mismo margen a Fernando Hernández. Es la foto del momento. Faltan 3 semanas.
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1: Con 8 con 9, Sofía, están hablando la consejera jurídica Luisa María Alcalde, el canciller Roberto Velasco, están hablando de drogas en Estados Unidos.
2: De la estrategia de Estados Unidos para el control de drogas.
1: Bueno, están en eso.
2: En eso están.
1: Entonces, suponemos que los otros temas vendrán a preguntas expresas.
2: Hay que esperar unos minutos.
1: Sobre todo el tema de Sinaloa y del paradero de Rubén Rocha, porque eso fue lo que dijo la presidenta ayer.
2: Sí, que le preguntaran al secretario de Seguridad sobre el paradero de Rubén Rocha.
1: Oye, a propósito de la Secretaría de Relaciones Exteriores, Manuel, ¿tenemos ya una respuesta de la Secretaría sobre la asistencia de jefes de Estado, la confirmación de asistencias de jefes de Estado al Mundial? ¿O no es información de Seguridad Nacional también?
3: No, Ciro, no hemos recibido respuesta por parte de la Cancillería. La hemos solicitado directamente.
1: ¿Dos días?
3: Pues sí, hace 2 días a la Dirección de Comunicación Social de la Cancillería. Por un lado, no hemos tenido respuesta ninguna. Nosotros hemos, por supuesto, insistido en tratar de tener esta respuesta. No la hemos logrado. También solicitamos la misma información a la embajada por escrito un par de ocasiones, a la embajada de Sudáfrica, pero tampoco hemos obtenido ninguna respuesta, Ciro. No sé, creo que el sentido de tu texto es correcto.
1: Preguntando si va a venir el señor Ramaphosa.
3: Es correcto.
1: Ramaphosa es, ¿no?
3: Sí, Ramaphosa.
1: Cyril Ramaphosa.
3: El presidente de Sudáfrica. Y yo sospecho, Ciro, que simplemente el silencio de la información me hace pensar que tu texto tiene razón, en el sentido de que a lo mejor ya lo pensó bien, a lo mejor no viene a ese partido de inauguración del México-Sudáfrica. No lo sé, Ciro, pero sería muy fácil simplemente responder sí o no. Es muy sencillo, ¿no? Es muy sencillo, pero me da la impresión de que pues, no la tienen ya tan confirmada como lo dijo en algún momento, no solo aquí en estos micrófonos, Gabriela Cuevas, esta, la responsable de todos los preparativos para el Mundial de Fútbol por parte del gobierno federal, sino como en algún momento después lo confirmó la presidenta Sheinbaum para el caso específicamente de Sudáfrica, Ciro, porque está diciendo el gobierno federal que la princesa de Japón viene a Nuevo León. Pero esa negociación o esa invitación la hizo el gobierno de Samuel García, no la hizo el gobierno federal. Es decir, la única del gobierno federal que conocemos es la de Sudáfrica.
1: Bueno, y no. A ver, la propia presidenta Sheinbaum ha dicho que se le giró o que se le iba a girar, supongo que ya se hizo, invitación a los, ¿cuántos países son? ¿48? Los que van a venir. Réstale México, 47, resta Estados Unidos, 46, y resta Canadá, 45. A los 45 países que van a ser invitados en el Mundial, se les iba a girar invitación. Uno pensaría que cada palomita, cada confirmación del que fuera, de cualquier jefe de Estado, sería vestidor, sería motivo de reconocimiento para quien invita, ¿no? Pero una de dos, o no se les ha invitado a todos, o nadie quiere venir. Nadie le parece una buena idea hacer el viaje y venir ya sea, bueno, a México, ¿no? No sé si que hayan hecho los gobiernos de Estados Unidos y Canadá, si ellos también invitaron. Pero por lo que toca a México, dijo la presidenta que iba a invitar a todos. Lo dijo a propósito, ¿te acuerdas, no? De las discusiones en torno del rey de España y que se lo iba a invitar. Dijo, sí, claro que lo vamos a invitar a él y a todos. Pues son 45 y estamos ya menos de un mes y no hay una sola confirmación. Nosotros pusimos el acento en el caso del presidente de Sudáfrica porque fue Gabriela Cuevas quien nos dijo el 23 de abril que tenía información de que él vendría a la inauguración. Y preguntábamos, ¿va a venir el presidente de Sudáfrica a la inauguración? Y en el asiento de al lado no va a estar la presidenta de México. El señor habría viajado 14.000 kilómetros para llegar y la presidenta de México no iba a estar ahí con él. En fin, Pero pues por lo pronto no tenemos mucho más que seguir preguntando, Manuel. Se lo preguntamos a la Secretaría de Relaciones Exteriores. Raro, buenos amigos suelen responder sí. Muy rápido. Y aquí solo estamos preguntando sí o no. O de la lista de los 45 jefes de Estado, quienes han confirmado su visita. Y lo mismo, no los conocemos, nunca habíamos tenido relaciones con ellos, pero se lo preguntamos de manera muy respetuosa a la gente de la Embajada de Sudáfrica en México, Manuel.
3: Es correcto, Ciro, es correcto. Y pues aquí, la verdad, volveremos a insistir, por supuesto, volveremos a hacer y a insistir sobre la pregunta que ya hicimos desde el fin de semana. Pero bueno, pues a tanto a la Cancillería mexicana, esperando alguna respuesta, como a la Embajada de Sudáfrica en México, ¿no? Pero de ninguna de las dos hemos obtenido respuesta. A lo mejor vale la pena. Hoy está el canciller, Ciro, por alguna razón está el canciller ahí en
1: sí,
3: en
1: decía la, Sofía, en la mañanera, ¿no? Decía Sofía, eso, por el tema Sofía. De las drogas en Estados Unidos. De hecho, entonces, va a ser o ya hizo una exposición.
2: Ya la hizo,
1: ya. Hizo una exposición.
3: Que a lo mejor hiciera por ahí, le hicieran una pregunta, no sé si Israel Aldave, quién, a lo mejor le pedimos que lo pregunte, Ciro. En una de esas él sabe la respuesta.
1: Tendrá Israel otras preguntas que hacer. Como sea, nosotros seguimos en lo nuestro, Manuel. ¿Qué más antes de ir a pausa?
3: Bueno, pues eso, Ciro. Ahora sí que en esa parte simplemente nos puntualizan sobre el tema de la invitación en lo que tiene que ver con la princesa de Japón a Nuevo León. Desde diciembre se le invitó a la princesa al juego número 1000. El juego 1000 va a ser ahí uno de los donde esté precisamente Japón jugando en Nuevo León. Sí. Allá en el Estadio Monterrey. Y la reunión con ella en abril fue la confirmación personal de la invitación. Entonces todo esto corrió por parte de la, ¿cómo se llama? Del gobierno directamente
1: del gobierno
3: de Samuel
1: Nuevo
3: García.
1: León.
3: Sí, claro, Ciro, directamente sí. De Samuel García,
1: bueno,
3: ¿no?
1: Está bien, pero calla la cuenta. Como sea, habrá representación de Japón. No viene el emperador, pero viene la princesa. Está bien. El resto de la lista es secreta. Espero que no la embarguen 5 años.
3: Pues sería una lista que a mí me da la impresión de que estaría hasta como disponible o debiera estar disponible para estarse actualizando de vez en vez.
1: Presumible,
3: ¿no?
1: presumible, salvo que, repito, salvo que a menos de un mes nadie, salvo la emperatriz o la princesa
3: la princesa
1: de,
3: ha sido
1: la
3: de Japón.
1: Princesa de Japón, ningún otro jefe de Estado haya mostrado interés por venir a México al Mundial. Quizás ese es el caso. Si no, ¿por qué esconder una información así? Pero bueno, vamos a pausa.
3: Vamos a pausa, Ciro. Y nada más recordar, Ciro, aprovechar el tema del Mundial para decir, ayer inauguró precisamente el gobierno de la Ciudad de México, o reinauguró, porque es un sistema de transporte ya muy viejo, el tren ligero. Ahora este tren ligero ajolote, porque es que es la referencia que tiene con el ajolote esta administración del gobierno de Clara Brugada en general a sus obras y a sus imágenes públicas, ya se reinauguró con la intención de que aporte, Ciro, un sistema que está así que en el entendido de que está absolutamente superado, porque se quedó corto, porque estaba pensado para otra época, pero que finalmente va a estar llevando personas del Metro Tasqueña, para la gente que vaya al Metro Tasqueña, hacia la zona del Estadio Azteca, pues seguramente a tope, ¿no? Entonces, ayer se reinauguró y pues ahí está, la verdad, que quedaron bien. Ahora sí
1: que bueno, felicidades, eso es el Mundial, sí, ese es el Mundial para la gente, y suponemos que todo esto va a estar funcionando muy bien después del Mundial. Uh-huh. Ahí está, qué bueno. Ojalá todos los días pasáramos 3 noticias así relacionadas con el Mundial, ojalá. Qué bueno, felicidades al gobierno de la ciudad, ¿no?
3: Y se aprietan los tiempos, Ciro, porque si mal no recuerdo son algo así como 2000 obras, desde la más pequeña hasta este tipo de obras de infraestructura, o mejor dicho, de reconstrucción y de inversión, de un mantenimiento fuerte, las que se tienen que entregar antes de que termine el año, nada más en la Ciudad de México. Yo creo que las vamos a estar viendo todos los días, Ciro.
1: Qué bueno. Bueno, ¿qué más?
3: Pausa, Ciro. Si estuviera yo en Madrid, te diría, híjole, faltan 20 segundos, Ciro. Falta mucho para la pausa. Mejor no te digo nada. Bueno, ¿verdad, Sofía?
1: Esa no la entendimos.
3: Esa no la entendió ni
1: pero
3: Sofía.
1: Pero adelante, tú procede, ni Eva, ni Jorge, pero bueno. No, pero también. vamos a pausa
3: humor,
1: y volvemos.
3: Falta humor. Sí. Adiós. Pausa.
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0: 8:24, Manuel.
1: Bueno, hemos estado siguiendo, Ciro, ahora sí que por cuestiones de salud, cómo ha ido, cómo ha avanzado en su proceso de recuperación, en su proceso de ataque al cáncer que tuvo en un ganglio Humberto Padgett, nuestro compañero Humberto Padgett, compañero periodista, cronista, escritor de libros, que trabajó con nosotros.
0: Y compañero nuestro muchos años, por supuesto, muchos años, 7, 8 años.
1: Sí, exactamente, Ciro. Y que ahora está, por lo que entiendo, dedicado a atender su salud al 100%. Hemos escuchado por lo menos un par de veces un testimonio que nos ha obsequiado desde que fue operado, antes de ser operado y luego de ser operado, de un ganglio en la garganta.
0: Es la lengua, Manuel.
1: Y un ganglio que le quitaron, si mal no recuerdo, sí. En la operación, sí, Ciro, sí. Le recortaron para poder atacar ese cáncer. Y después, en época de las vacaciones de Semana Santa, poder ver cómo lo daban de alta y pudo tocar la campana que precisamente anuncia que una persona tratada por cáncer ha superado esa etapa. Ayer nos contactó, Ciro, ayer nos escribió a ti y a mí, estuve mensajeando con él otras cosas, si quieres luego las comentamos, y me dice: te cuento que estoy hospitalizado otra vez, ahora por una pérdida de defensas. Es una lucha muy dura la que está dando Humberto físicamente por estar bien, para que me coloquen una sonda gástrica. Dice, y se me ocurrió hacer un video, es un video pequeñito, Ciro, es un video muy pequeñito, muy cortito, que permite ver nada más el área donde Humberto está. A ver si podemos ver primero el video y luego las fotografías, que es un video donde está en un área donde hay por lo menos 1, 2, 3, 4, 5... unas 7 personas, 8 personas quizá, en diferentes sillones, Ciro, y donde están recibiendo ahí un suero y están siendo atendidos. Él ya tiene un parche pegado en la parte alta del lado izquierdo del pecho. Lo vemos del lado izquierdo, es el primero del lado izquierdo, sí, ahí de la pantalla, con una gorra color negro, una sudadera y un pants en color negro. Está, pues ahora sí que recibiendo su tratamiento, Ciro, para que le pongan esa sonda gástrica. Podemos ver las fotografías, está platicando y está recibiendo la instrucción de los médicos. Aquí lo que estamos viendo es que está en un área, Ciro, de la entrada de cuidados de dolor. Son cuidados paliativos precisamente a lo que se está sometiendo Humberto Padgett. Hay otra fotografía donde nos permite ver precisamente el momento en el que está recibiendo las instrucciones, les está dando la explicación aquí el médico tratante del procedimiento que está enfrentando. Vemos un Humberto delgado, Ciro. La verdad es que es un Humberto delgado, ha perdido mucho peso, ¿no? Hay otra de las imágenes que nos manda donde nos recuerda que uno, su peso habitual de 86 kilos, pues ese no lo tiene, ha sido sometido a una, pues a un procedimiento muy fuerte, a un desgaste físico muy fuerte, pero bueno, está luchando, Ciro. Ahora sí que Humberto Padgett está luchando por su vida, por la vida, y nosotros, como él dice, se me ocurrió hacer esta historia para darle seguimiento a la historia. El periodista está intentando hacer este seguimiento de su propio caso, que nosotros recibimos pues con mucho cariño, Ciro.
0: Con mucho cariño y siempre un abrazo para el querido Humberto. Una batalla muy, muy dura, y en la medida de lo posible, pues aquí estamos acompañándote, así sea con, pues a la distancia, y así sea de esta manera. Suerte, lo mejor, y qué admirable la batalla de Humberto. Y como decías tú, ¿no? Y el reportero está ahí.
1: Así es.
0: No deja de contar ni siquiera esta historia, ¿no? Fuertísima la foto, ¿no? Donde dice clínica del dolor, tratamientos, cuidados paliativos. Híjoles. Pero pues, registrándolo, Humberto, fuerte abrazo. Y clínica del dolor, cuidados paliativos. Fuerte abrazo, con mucho cariño a Humberto Padgett, Manuel.
1: Y yo le decía por separado, Ciro, porque la verdad, así lo pienso, he estado viendo, por ejemplo, una serie que tiene VIX sobre el Mocha Orejas. Hace unos, pues qué sé, sí, un par de meses salió, pero a la par de la serie sale un documental. Porque es curioso, VIX anunciaba la serie con unos promocionales donde salía Humberto Pátiz haciendo algunas opiniones sobre
0: sí,
1: el tema del Mocha Orejas. Pero son dos productos diferentes. Por un lado, la serie, que está buena, está bien hecha, está bien reflejada, me parece, la circunstancia del Mocha Orejas. Y por el otro lado, viene un documental en el que participa Humberto Pátiz. Y constantemente lo repiten en VIX, porque me parece que es una de las frases más atinadas donde Humberto dice en ese momento: la historia del Mocha Orejas no es la historia de policías y ladrones, es una historia de policías contra policías. Porque es una historia de corrupción brutal que no te la voy a recordar, Ciro, tú te acuerdas muy bien de lo importante que fue este personaje en el impacto social que se dio a finales de la ahora sí que del siglo pasado, sí, ¿no? Y de principios de este
0: la
1: siglo.
0: La segunda,
1: ¿no?,
0: mitad de los noventas.
1: De los noventas, efectivamente.
0: Por eso cuando hablan de la guerra de Calderón, les digo, pues se les olvidan los años noventas.
1: Nada más, Ciro, ¿no? Una época durísima de inseguridad, una época durísima.
0: Los reportajes
1: de
0: que nos,
1: ¿no?,
0: tocó hacer o que me tocó hacer a mí sobre secuestros en Morelos.
1: Por ejemplo.
0: En el año 94, 95, y luego estos cuates inventan la violencia diciendo que todo empezó en el 2006. Sí, cómo no, ¿en qué país vivían?
1: Sí.
0: ¿En qué país? Pero bueno, decías de Humberto
1: y
0: Mocha Orejas.
1: Y eso es muy importante.
0: Mocha Orejas, si no mal recuerdo, fue detenido en el 97.
1: En el 97,
0: sí. Ahora a ver si
1: sí, ya en la parte, ayuda en la parte final, en sí, la parte ya final de, digamos, de los años sí, 90, ¿no? Y cuando se iba a terminar el siglo, y después toda la revisión que se hizo de su juicio, las intervenciones que tuvo pues en las audiencias, ¿no?, en las sesiones. En el 98 fue detenido, creo que agosto
0: 98.
1: Del 17 de agosto del 98, efectivamente, fue detenido. Pero a lo que me refería era esta importante frase, porque hay un libro que tiene sobre secuestros en México, Humberto Pátiz. Esa es la aportación, sí, que hace. Pero sustancialmente, Ciro, ver el tema de la corrupción, que era brutal, porque era cómo financiaba policías, cómo financiaba corporaciones, cómo financiaba a todo mundo, un hombre, pues que fue, digamos, muy importante en esa época en lo que tiene que ver con materia delincuencial. Pero esa frase es muy, me parece muy significativa, y por eso creo VIX la repite con frecuencia, porque es muy simbólica del documental del Mocha Orejas.
0: Bueno, pues fuerte abrazo a Humberto Pagetti. Ánimo, como dice él, ánimo, cabrón. Ánimo, ánimo, Humberto, ánimo, fuerza, fuerza, fuerza, fuerza, fuerza. Te mando un abrazo y te mandamos un abrazo. Manuel.
1: Bueno, vamos a ir a pausa. No sé si hay algo más, Sofía, en la conferencia de prensa, algo antes de ir a corte.
2: Pues ya comenzaron las preguntas, algunas cosas de las que le han preguntado a la presidenta. Le preguntan de entrada sobre esto que ya hemos comentado, esto que anunció ayer el secretario de Educación, la resolución del gran problema provocado por el calendario escolar, y la presidenta básicamente repite lo mismo que dijo ayer. Mi opinión era que se mantuvieran las 6 semanas de vacaciones, que decidieran los secretarios de Educación, recuerda lo que decidieron los secretarios de Educación, entonces ahí ninguna novedad. Le preguntan también sobre el incendio que se dio ayer en la refinería de Salina, sí, Cruz, y la presidenta se limita a leer el comunicado de Pemex, la tarjeta informativa, en la que dicen que se registró un incendio, que fue controlado y que 6 personas resultaron heridas y están recibiendo atención. Después le preguntan al canciller, aprovechando que está el canciller, sobre el acuerdo comercial con la Unión Europea, y en esos temas están. Todavía no le han preguntado de los hermanos Farías ni del tema Sinaloa.
0: Se adelantó ayer que estará en México, que va a México en los próximos días, la señora Ursula von der Leyen, la presidenta de la Unión Europea. Y bueno, entonces seguimos esperando.
2: Esperando los dos temas.
0: Los otros temas. ¿Algo más antes de ir a pausa, Manuel?
1: Vamos a pausa, Ciro, ¿no? Vamos a pausa, regresamos con más información. Gracias por todos sus comentarios.
0: Sí.
1: Por escribirnos en @CiroGomezL, en nuestra cuenta de X. Gracias por todo lo que nos dice. Por Facebook, por Instagram y Threads, Ciro Gómez Leiva. Por YouTube, Ciro Gómez Leiva Oficial. Muchas gracias también. También vemos los comentarios que ahí nos escriben. No crea que nada más escribe usted ahí en las señales, ya sea por Ciro Gómez Leiva Oficial. Oficial o por Grupo Fórmula. Estamos atentos a lo que nos dice. Muchísimas gracias. Por X y por TikTok, @radio_fórmula. Por Facebook, Radio Fórmula. Por Instagram y Threads, Radio Fórmula MX. Nuestro sitio para que nos visite, radioformula.com.mx. Y también, si nos quiere llamar al 55 52 79 22 91, repito, 55 52 79 22 91. Estamos por la mañana, hacemos un corte y volvemos.
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0: 8:39. Siguen, no le entran al tema Sinaloa en Palacio Nacional, Sofía.
1: No, le preguntan a la presidenta sobre la importancia de que dos mujeres firmen este acuerdo entre México y la Unión Europea. En no, eso están en Palacio.
0: La importancia que dos mujeres.
1: Y la presidenta dice que México le gana a Europa en mujeres líderes, en mujeres con cargos públicos.
0: Con esos temas felices se puede quedar ahí.
1: Mucho tiempo.
0: Sí. Bueno, muchas gracias. Gracias por los comentarios sobre pues estos proyectos. Hay personas que dicen cómo podemos ayudar en proyectos como el que hablamos. Si usted nos escuchó en la primera hora del programa, estuvo con nosotros el director ejecutivo de Fundación Coca-Cola México, Rodrigo Feria Cano, hablando de que alcanzaron las 1,000 escuelas con agua. Un proyecto es con una tecnología que ellos mismos han adaptado, no desarrollado, han adaptado. Suman ya 1,000 escuelas que no tenían agua y ahora tienen agua. Y como nos dijo, y no tendríamos por qué no creerlo, no solo lo han hecho, sino que le dan seguimiento, pues felicidades. Hay personas que dicen, ¿cómo podemos ayudar? Pues probablemente, Manuel, en este proyecto no sea necesario.
2: Probablemente
0: estamos
2: no,
0: estamos hablando de una de las empresas mundiales más importantes que hay, más sólidas, de no sé cuántos años, si no es que más de un siglo ya de vida, como es Coca-Cola, pero hay muchos otros proyectos que requieren de una participación activa de la gente y que poco a poco van formando instituciones extraordinarias. Siempre ponemos el ejemplo del Teletón, pero ahora podemos hablar también del proyecto Escuelas con Agua y otras que no vienen en este momento, no recuerdo cuáles son y no quisiera hacer un listado y dejar fuera otras, pero eso es México también, y no estar esperando a ver qué dice la Secretaría de Salud y qué dice la Secretaría de Educación Pública, sino trabajo concreto y además que da resultados pues muy rápidos, resultados muy rápidos, Manuel.
2: Es correcto, Ciro, probablemente la mejor manera de ayudar en esta ocasión sea quizá, si conoce alguna escuela que no tenga agua, a lo mejor contactar a la Fundación Coca-Cola y decir, aquí hay una candidata, ¿no? Porque ya nos decía también Rodrigo que tienen muchas peticiones, muchas propuestas, pues quizás sumando alguna propuesta, algunas puedan ser más viables que otras, por como dices, por las circunstancias de tecnología, por el tema de la viabilidad del terreno, por el asunto de la electricidad, a lo mejor se vuelve candidata y a lo mejor esa es la manera de ayudar no solo en el proyecto, sino a la gente beneficiaria, a los niños, a las niñas, a los administrativos, a los maestros pues sí, de los colegios, ¿no? Probablemente.
0: Bueno, pues muchas gracias. Gracias por sus comentarios. Nos preguntan qué pasó con el asunto de la presidenta de la Comunidad de Madrid, la señora Díaz Ayuso. Pues nada, ya llegó a España. De hecho, hicimos contacto con su equipo de comunicación de prensa desde el viernes, que iban a evaluar la posibilidad de que hablara con nosotros. Nos dijeron que no. Me da la impresión de que ya es un tema que quieren dejar de lado. Hoy habló con una radio, aquí una radio importante de Madrid, habló con ellos en la mañana y sigue responsabilizando al gobierno de la presidenta Sheinbaum. Dijo la señora Díaz Ayuso que la había dejado sola el gobierno mexicano e insistió que la habían dejado sola en un país muy peligroso. En fin, nosotros comentamos desde el fin de semana, lo hicimos ayer, que pues al final le habían obsequiado a la señora Díaz Ayuso una narrativa de victimización, ¿no? De que la estaban boicoteando y de que habían presionado para que no estuviera en un evento importante, un evento de muchos años, se llama Platino, ¿cómo se llama el evento? Ayúdenme en la redacción, el de la Riviera.
2: Premios Platino, Ciro.
0: Los premios Platino. Y el gobierno mexicano dice que no, que ella dijo todo lo que quería. Ella dice que él presionaban, que cuando hablaba con un empresario, con alguien, inmediatamente el gobierno lo apercibía. En fin, a ver, pruébenlo uno o pruébenlo otro. Lo cierto es que eso es lo que dice y dijo esta mañana aquí en Madrid la presidenta de la Comunidad de Madrid, Isabel Díaz Ayuso, en una gira que nosotros calificamos, Manuel, como extraña, digamos, como un personaje tan fuerte, tan poderoso, tan famoso, como Isabel Díaz Ayuso, está en actos, con todo respeto, en actos tan, tan menores, ¿no? Como los que, en los que había participado. Y pues la gira se estaba perdiendo hasta que vino el hecho del viernes en el que se anunció que se regresaba a México, ¿no? Por boicot de la presidenta. Y pues pálido favor le hicieron al gobierno mexicano y a la presidenta Sheinbaum con ese comunicado del grupo Xcaret, ¿no? Diciendo que no, que nadie los había presionado para no invitar a la señora Ayuso a la cena de gala, sino que había sido una decisión del propio grupo Xcaret por las lamentables declaraciones que había hecho la señora Ayuso
2: en los últimos meses,
0: semanas. Y eso lo ponen después de que ella anuncia que se va de México. En fin, creo que por ahí ya no va a pasar mucho más, ya no es tema en la mañanera, ¿no?
1: Pues aprovecha la presidenta brevemente para hablar de la oposición, de cómo está la oposición en México, y menciona de pasada el desaguisado del PAN con Isabel Díaz Ayuso, que la llevaron, insiste la presidenta.
0: Con todo respeto, pues es incorrecta la presidenta Sheinbaum, porque el PAN, pues cómo es, miedoso este PAN. Siempre temeroso, siempre jugando a los cálculos, siempre diciendo pero no diciendo, apareciendo pero no apareciendo. Este PAN no le organizó nada a Isabel Díaz Ayuso. La gobernadora de Aguascalientes sí la recibió, le dio las llaves de la ciudad e invitó a otros tres gobernadores del PAN. Eso fue todo. Pero el acto del PAN dándole la bienvenida a Isabel Ayuso, ese no existió, Manuel.
2: No.
0: Jorge Romero no se tomó ninguna foto con ella, Ricardo Anaya, no se juntaron todos. Yo no vi a Germán Martínez abrazando a Isabel Díaz Ayuso, al contrario, ha sido muy crítico. Saludos al querido diputado, siempre senador Germán Martínez, pero el PAN no acompañó a Isabel Díaz Ayuso.
2: No. No, como estructura de partido, Ciro, estuvo absolutamente ausente, ¿no? Nada más esta invitación que hizo Tere Jiménez, la hizo extensiva a algunos gobernadores panistas de Chihuahua, de Querétaro, y se acabó, Ciro, no más, ¿no? Guanajuato.
0: Bueno, ¿qué más, Sofía?
1: Pues regresan, la presidenta sigue en esos temas, habla una vez más de Estados Unidos, ya volvió a pedir que le pongan en la pantalla estos cuatro acuerdos que, o estos cuatro puntos en los que se basa la relación con Estados Unidos, el tema de la soberanía, el tema de la cooperación. Todavía no llegan a las preguntas y pues las preguntas del día, el tema de la fiscalía hablando de esta investigación en el caso de los Farías, el tema del gobernador Rubén Rocha, también está el caso de Guerrero, porque ayer le preguntaban a la presidenta sobre estas personas que tuvieron que dejar sus comunidades ante amenazas o ante la violencia registrada por este grupo de los Ardillos. La presidenta decía que sí habían hablado del tema en la reunión del gabinete, pero que hoy hablaban más sobre esto. Entonces, todos esos temas que están en la agenda todavía no se los preguntan.
0: Bueno, pues a ver, en lo que toca en el tema Sinaloa, aprovecho para mandarle una felicitación, porque están cumpliendo años, a los amigos que editan el sitio informativo CEPGRA, que pues empezó hace ya varios años y que poco a poco ha ido cobrando fuerza, recupera columnas, algunos artículos que se publican en la prensa mexicana, los traduce y tiene pues un público creciente. Se edita desde Houston y hoy nos recuerdan un texto que publicaron justo hace 4 años, allá los editores de CEPGRA, que se llama, bueno, que dicen: hace 4 años publicamos esto aquí, tristemente acertamos. Moisés, este texto difundido hoy, mayo 11 del 26 por CEPGRA, 4 años después de que en mayo del 2022 lo publicaron. ¿Qué dice ese texto de CEPGRA?
3: Buenos días, Ciro. Empieza así. El primer párrafo anunciaba el peligro del texto de hace 4 años. Empecemos por el final.
0: Si nos regresamos un poco el subtítulo, porque el subtítulo creo que es muy bueno y es la cabeza del más que el subtítulo, es: México no necesita un nuevo líder, necesito un nuevo sistema. Ese es el Ese es el título del texto.
3: Sí, del ensayo de hace unos años, Ciro. Dice, empecemos por el final. México está destruyendo instituciones para asegurar que quienes ostentan el poder permanezcan en él indefinidamente. No se trata, como afirman, del inicio de una nueva era, sino del fin de un sistema político que permitió al país vivir con relativa calma, aunque con una prosperidad desigual durante un siglo. Sin embargo, el sistema ya no funcionaba. Pasó de una clase dirigente corrupta a una tecnocracia corrupta, luego a una cleptocracia mediocre, un gobierno cuyos líderes corruptos utilizan el poder político para crear y expandir sus fortunas, y finalmente a una caquistocracia deshonesta, un sistema de gobierno dirigido por los peores, menos cualificados o más inescrupulosos ciudadanos, encabezada por un líder fanático e ignorante con discapacidad intelectual. Retoma ya este artículo el presente.
0: Déjame nada más hacer paréntesis. Este texto se publicó en mayo del 2022, 2 años antes de las elecciones federales. Adelante, Moisés.
3: Lejos de la denominación oscura y pomposa que pretende marcar el inicio de una nueva era histórica, la llamada Cuarta Transformación, no es más que la destrucción sistémica y desenfrenada de instituciones sin plan ni modelo alguno, ni siquiera una vaga idea de cómo alcanzar los nebulosos objetivos derivados de los eslóganes de campaña barnizados con fijaciones ideológicas propias de la adolescencia. Los partidos políticos se convirtieron en franquicias controladas por bandas que se repartían los beneficios
0: por, del poder por público. Pandillas.
3: Por pandillas.
0: Por mafias. Dice by gangs.
3: By gangs. Por pandillas que se repartían los beneficios del poder público mediante contratos, concesiones, licencias, exenciones, dispensas, condonaciones, nombramientos para puestos clave, nominaciones a cargos legislativos, enmiendas a leyes y reglamentos. Sobre sentimiento de investigaciones penales y muchos otros beneficios indebidos e ilegales, como la concesión de honores inmerecidos a los que favorecían a ellos o a sus allegados. Esto se hizo cada vez más público y notorio, degradando la imagen de los funcionarios públicos, los políticos y sus partidos ante el electorado. Según Transparencia Internacional, el 91% de los mexicanos percibe que los partidos políticos son instituciones corruptas. Y recuperan el presente, Ciro, no es de extrañar que la mayoría de los votantes cayera en la trampa. Como consecuencia de ello, y ante el creciente descontento con la precaria situación económica y la inseguridad que imperaba en la mayoría de la población, los ciudadanos los rechazaron en las urnas, eligiendo a Andrés Manuel López Obrador. Desde entonces quedó claro que las cosas no iban por buen camino y, para colmo, existía una evidente vinculación con el crimen organizado. El resultado del experimento ha sido muy costoso. Una vez en el poder, emergió un caudillo megalómano, resentido, ignorante, faccioso y con limitaciones intelectuales.
0: Pues, como dicen ahí, esto se publicó hace 4 años y, tristemente, dicen los editores de CEPGRA, teníamos razón. El ensayo completo está en la página de CEPGRA, así con S, S-E-P-G-R-A, y bueno, lo pueden buscar desde luego en todas las plataformas. Es una página que cobra por lectura, sí, es una página de suscriptores, pero con trabajos de excelencia siempre, como este ensayo publicado hace 4 años y que hoy, 11 de mayo, están recuperando. Hace 4 años lo dijimos, tristemente acertamos. México no necesitaba a un nuevo líder, necesita un nuevo sistema. Felicidades a los editores de CEPGRA y, bueno, pues suerte, ya creo que cumplieron 5 o 6 años. Felicidades y mucha suerte a CEPGRA. Sofía, ¿nos vamos a pausa?
1: Pues sí, nos vamos a pausa porque siguen en otros temas allá en Palacio Nacional. Todavía no le preguntan a la presidenta. Le están preguntando de digitalización de trámites. Ayer se reunió el canciller Roberto Velasco con algunos integrantes de esta flotilla que intentó ir a Gaza. Entonces, en esos temas están en Palacio Nacional. Está Israel Aldave esperando que le den la palabra, pero se la acaban de dar a Lord Molecula. Entonces,
0: no, entonces regresamos en unos 45 minutos. Sí. Bueno, Manuel,
2: Bueno, nos dice y nos recuerda Facundo Rosa, Ciro, quien fuera el titular de la Policía Federal Preventiva o de la Policía Federal, sobre el tema del Mochorejas. Dice, al Mochorejas también lo detuvimos nosotros en época del CISEN. Estamos hablando, insisto, claro, del año 1998. Claro. Pero como dice Ciro, a la gente se le olvida. Fue detenido en el Estado de México, en las inmediaciones del extinto Torreo de Cuatro Caminos, aquí muy cerca, Ciro, a metros de donde
0: transmitimos. El problema de la violencia en México empezó después del fraude electoral del 2006 y la guerra. No dicen eso los payasos gagás. Vamos a pausa, volvemos.
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9: El dromedario habita en zonas desérticas y solo tiene una joroba en su espalda. Puede soportar temperaturas extremas de frío y calor. Cuando corre, alcanza una velocidad de 65 kilómetros por hora y es capaz de cargar 170 kilogramos. No almacena agua como se piensa, sino que la obtiene metabolizando grasa almacenada en tejidos, principalmente en la joroba, misma que funciona como aislante de la radiación solar. Aunque está hecho para soportar la sequía, si no toma agua en un gran tiempo, pierde fuerza y peso. El dromedario puede estar sin comer hasta 7 días, pero se recupera si beben hasta 100 litros de agua en un solo día.
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9: A poco más de media hora de Cabo San Lucas, en Baja California Sur, se ubica el pueblo mágico Todos Santos, con un toque bohemio, cultural y artístico. Esta localidad llena de encanto destaca por su estilo colonial, por su hotelería, su exquisita gastronomía local, una importante escena artística y playas cercanas como La Poza, Batequitos, San Pedrito, Cerritos, Punta Lobos y Los Esteros, donde se puede practicar deportes acuáticos o simplemente relajarse y tomar el sol. Con sus calles empedradas, Todos Santos ofrece galerías de arte y su atractivo centro turístico, en donde está la Plaza de Armas, una gran explanada adornada por palmeras y cocoteros, y la Misión de Todos los Santos, una majestuosa iglesia fundada por los jesuitas en 1720.

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3: Tremenda la deuda que tiene Oyamani para con la FIFA y que tiene que cubrir antes del 20 de mayo. Sí, son 62.4 millones de dólares, es decir, más de 1,000 millones de pesos, los que le debe a la FIFA por básicamente haberle comprado todos los boletos necesarios para que los dueños de palcos y plateas pudieran asistir al estadio durante el Mundial. Y ojo, porque esto solamente es apagar el fuego más inmediato, porque la bronca sigue con estos mismos dueños de palcos y plateas. Esto es una muestra de cómo el Mundial no es un negocio por sí mismo, pues Oyamani ya ha erogado más de 2,000 millones de pesos antes del silbatazo inicial y antes de ver un peso de utilidad. Lo interesante aquí es que el grupo está pensando después del Mundial, cómo se transforma su negocio y su modelo para los siguientes 5, 10, 15 años. Y ahí es donde está la verdadera oportunidad.
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6: Nueve de la mañana, Deyanira, buen día.
7: Buenos días, Ciro. Vamos con un resumen de la información. La Marina protege a sus favoritos y a sus allegados, a quienes no quiere que estén involucrados en las acusaciones de huachicol fiscal. Tienen documentos que no quieren exhibir por cuestiones de seguridad. Aseguró por la mañana Epigmenio.

0: al calendario escolar y movilizaciones que realizarán en las siguientes semanas rumbo al Mundial. Ayer, la Secretaría de Educación Pública rectificó y anunció que el calendario escolar se queda como estaba originalmente. El fin del ciclo escolar será el 15 de julio y no el 5 de junio, como se informó el jueves de la semana pasada. El senador Enrique Insunza, acusado por Estados Unidos de tener vínculos con el crimen organizado, hasta donde se sabe, no tiene considerado asistir a la sesión de la Comisión Permanente de mañana. Hoy se cumplen 13 días desde que fue visto por última vez en público. Y en estos momentos el dólar interbancario se cotiza en 17 pesos con 26 centavos.
1: Bueno, muchas gracias, gracias por sus comentarios. Siguen preguntándonos sobre el tema del Mundial. Pues nosotros lo que hemos hecho es, ya lo dijimos, preguntarle sobre los jefes de Estado, que si hay alguno que ya ha confirmado su asistencia a la invitación que recibieron por parte del gobierno mexicano. Se lo preguntamos a la Secretaría de Relaciones Exteriores y no hemos tenido respuesta. Y también de Yanira, en el caso del presidente Ramaphosa de Sudáfrica, se lo hemos preguntado a la Embajada de Sudáfrica en México. ¿Qué nos han dicho?
0: Sí, correcto. De Yanira. Sí, no. Mira, se ha solicitado la confirmación de la asistencia del presidente de Sudáfrica, pero pues esto se ha hecho a través vía correo electrónico. Ya se enviaron 3 correos electrónicos, aún sin tener respuesta. Esta se ha preguntado vía telefónica, pero nos insisten que todas estas preguntas sean vía correo electrónico.
1: Hablamos por teléfono y nos dicen que lo hagamos por correo electrónico.
0: Vía correo electrónico, correcto, correcto. Entonces ya
1: lo hacemos
0: se enviaron
1: por correo electrónico. ¿Y qué resultado hemos obtenido?
0: No, ninguno, nos han contestado vía correo electrónico sobre esta solicitud de información, Ciro.
1: Eso es. Entonces, pues bueno, insistiremos a ver si nos pueden decir sí o no, punto. O todavía no se ha tomado la decisión. No creo que sea un asunto de Estado, pero pues allá cada gobierno, en este caso el gobierno de Sudáfrica. Gracias Deyanira.
0: Gracias, Ciro. Pues nada más, Manuel, comentarte que sí, seguimos insistiendo vía la embajada y también vía Cancillería, seguimos insistiendo a ver si tenemos alguna respuesta por cualquier vía.
1: Bueno, nos preguntan de un bloqueo también cerca del aeropuerto Felipe Ángeles. Ahora que regresemos de la pausa, vamos a ir con ese tema. Gracias, Deyanira. Sofía, ¿algo más en Palacio Nacional?
2: Siguen con el tema de la relación con Estados Unidos. Le hacen referencia a la presidenta sobre esta publicación que hacía el presidente López Obrador hace unos meses, diciendo que él regresaría a la vida pública si estuviera en algún tipo de riesgo la soberanía nacional. Y la presidenta responde a esto con las encuestas de popularidad, de aceptación que tiene su gobierno. Menciona una de María de las Heras, que dice la presidenta, esta se habría hecho después incluso de estas solicitudes de extradición. Bueno, entonces en eso están allá en Palacio.
1: Todo bien.
2: Que vea la oposición.
1: Vamos a pausa, 9:05. Gracias por sus comentarios. Volvemos.
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5: Lleva ventaja. En el Distrito 10, Felipe González Miranda marca 27 puntos. Le lleva 6.3 a Rocío de Aguinaga. La versión es que la morenista bajó el ritmo tras asegurar el primer lugar pluri. Con eso, el asiento está prácticamente amarrado, salvo alguna travesura que le tengan preparada en Morena. Ya ve cómo son.
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15: De México, donde continúa este bloqueo. Ya van 25 horas desde que ejidatarios de este municipio del Estado de México pues decidieran bloquear este camino libre a Tonanitla, que es una de las entradas principales al Aeropuerto Internacional Felipe Ángeles, y pues como tú puedes ver, esta vialidad se mantiene afectada, sobre todo a la espera de los camiones que puedan ingresar hasta esta importante zona de tránsito en el Estado de México. Mientras tanto, pues los ejidatarios insisten en que deben de ser reconocidas las 800 hectáreas que tienen en disputa con el municipio de Tecámac, pues por el Congreso del Estado de México, sobre todo para que se les entregue un dictamen antes de que inicie este periodo de receso en el Congreso del Estado de México, en el que se les reconozca que estas 800 hectáreas le pertenecen al municipio de Tonanitla. ¿Y cuáles son estas 800 hectáreas? Pues son donde nos encontramos prácticamente. Por aquí pasa esta vía, que es un acceso principal a la IFA y que dieron para que se pudiera construir esta carretera y hacer un acceso mucho más rápido hasta este aeropuerto. Mientras tanto, pues las personas que avanzan hacia este AIFA tienen Nextlalpan como la alternativa vial para poder ingresar al aeropuerto. Sin embargo, muchas personas están tratando de utilizar los carriles laterales de esta vía para poder ingresar. Sin embargo, también se van a encontrar con un bloqueo en estas zonas. En Nextlalpan, como te lo comento, Ciro, es la oportunidad para poder ingresar, y mientras tanto los ejidatarios continúan y continuarán bloqueando hasta que el Congreso del Estado no les entregue ese dictamen en el que les reconoce sus tierras. Es el reporte que te tengo con las imágenes de Alejandro Elizalde y Julio Reyes, Ciro.
16: Entonces, 20 y tantas horas, y va para largo, Ulises, por lo visto.
15: Efectivamente, Ciro. 25 horas ya, y pues parece ser que continuarán en este bloqueo hasta que no tengan una respuesta favorable a sus demandas.
16: De las afectaciones ya ni hablamos. Muchas gracias allá en la zona del aeropuerto Felipe Ángeles, sí. Ulises. Ulises Soriano, muchas gracias. Buen día. Sofía.
17: Ciro, ya le preguntan a la presidenta sobre esto que publica hoy el periódico Reforma, que la Fiscalía estaría, la Fiscalía General de la República dice que la Marina habría cubierto a los hermanos Farías o los había protegido de alguna manera. La presidenta dice que esta es una investigación de la Fiscalía General de la República, que se han dicho muchas cosas, que le pidió a la fiscal que informe la Fiscalía General de la República sobre esto. Dice la presidenta, inclusive recibí una carta de una de estas personas acusadas, pero eso es
16: Manuel
17: algo,
16: Farías.
17: Manuel Farías, la carta que recibimos ayer.
16: Y que leímos ayer aquí.
17: Y dice la presidenta, eso es algo que no defino yo, es una investigación de la fiscalía. Y esa es la primera respuesta a lo que empieza a comentar la presidenta sobre este tema.
16: Bueno. ¿Sinaloa?
17: Todavía no. Todavía nada. No, pero está hablando del tema de la Marina, seguramente ya le van a preguntar.
16: Bueno, pues en lo que habla de Sinaloa, vamos a aprovechar para hacer este paréntesis. ¿Podemos escuchar? Venga.

0: qué maravilla siempre, pero especialmente en esta ocasión, Divina Maldición es una de las 10 canciones que le dan vida al nuevo disco de Tania Libertad. ¡Ay, amor! ¡Qué gran pretexto, qué gran oportunidad y qué gran alegría siempre poder platicar contigo, querida Tania Libertad! Mi buen día y abrazo, aunque sea hoy, igual, hoy a la distancia, con igual, el cariño de siempre, Tania.
1: Igual para ti, de verdad, y para todos aquí, tus colaboradores. Estoy muy contenta de estar hoy aquí presentando este disco que
0: Ay,
1: sacamos.
0: Amor.
1: ¡Ay, amor! Que sacamos con...
0: Que acaba de salir. Antes de que nos hables del disco, ajá, qué maravilla esto de Divina Maldición, ¿eh? primera canción en el track de Hay Amor.
1: Fíjate que es una canción de María León y Marcela de la Garza, la gran María León, que es una gran cantante y estupenda compañera. Y entonces yo la vi por ahí en los recorridos que siempre ando haciendo por las redes y por YouTube, y me encantó y dije, quiero hacer una versión. Y así que tomé la canción y quedó así de bonita con unas guitarritas. Este disco trae de todo, hasta un acercamiento.
0: Cuéntanos más.
1: Sí. Bueno, mira, es que este disco en realidad no tiene canciones inéditas, pero casi como si lo fueran, porque trae muchas canciones que no se conocen aquí. Por ejemplo, están canciones de mucho autor español. Pablo López es el autor de Ángel Caído. Tengo una canción de Alejandro Sanz. Tengo otra de Javier Limón, que es un gran guitarrista y compositor español. También tengo de Manuel Alejandro, la canción la más reciente que hizo. Tengo a Armando Manzanero, tengo a Gianmarco. En fin, hay grandes autores, pero las canciones son poco conocidas. Entonces decidí hacer, incluso de Víctor Manuel, el querido Víctor, que agarré su tema y me lo llevé un poquito hacia la música urbana, ¿no? Y bueno, pues aquí con la casa Orfeón, que es un sello que además tengo mucha historia con este sello. Bueno, fui muy amiga de don Rogelio y ahora de su familia. Y él tuvo a bien comprar la disquera donde yo grababa de niña y de adolescente. Entonces, todos mis discos del Perú los tienen ahora ustedes aquí en Orfeón.
0: Así que, bueno, ¿y cómo surge? ¿Cómo armas Hay Amor? ¿Cómo es tu proceso de trabajo, Tania? No en tus conciertos, que nos has contado en muchas ocasiones, pero ¿cómo haces la selección? ¿Cómo llegas a esto? ¿Cómo escoges a los músicos? ¿Qué descartas? ¿Cómo es ese proceso para alguien como tú, que ha producido no sé cuántos discos y que pues, lo sigue haciendo con una pasión y con un cariño, como si estuvieras iniciando tu carrera, Tania?
1: Sí.
0: ¿Cómo llegas a esto? ¿Cómo produces un disco así?
1: Mira, ese disco me tomó 3 años hacerlo porque venían los cambios, ya sabes que

0: está avanzando a una velocidad que yo nunca imaginé. Y yo, este es mi disco número 46. Entonces...
1: ¡46!
0: Mi disco 46.
2: Oye, entonces, yo el primero que escuché tuyo creo que fue el segundo o el tercero.
0: Disco 46.
2: Oye, entonces, yo el primero que escuché tuyo creo que fue el segundo o el tercero, imagínate.
0: No, ya tenía...
2: Llevo escuchando
0: ya traía yo historia del Perú, acuérdate que yo empiezo sí. a los 7 años. Sí. A los 7 años ya me pagaban por cantar. Entonces, y a los 9, 10 ya andaba yo grabando discos. Entonces, porque hay muchas canciones que me pueden gustar mucho, pero que de pronto en mi voz tampoco suenan bien. No todo tiene por qué sonar bien. Entonces, voy seleccionando, haciendo demos. Tengo la suerte de tener un estudio profesional en mi casa. Mi hijo es mi ingeniero de grabación, ¿no? Y bueno, nada más que ahora ya no se pudo ocupar de la mezcla porque nos llegó una nieta, Ciro. Entonces,
2: felicidades.
0: Entonces, gracias, hoy cumple 9 meses. No, ayer cumplió 9 meses la nieta. Entonces, ahí en el estudio yo a cualquier hora voy y los demos los hago como si fueran discos. Los tengo que escuchar igualito así para que darme una idea de cómo, si va a gustar, si no va a gustar, si tiene que ver conmigo, si me emociona a mí, yo soy capaz de transmitir esa emoción, ¿no? Entonces
2: sin
0: es así
2: duda.
0: Que voy...
2: Y estás contenta con Hay Amor. Te
0: Muy
2: dejamos
0: contenta.
2: La pregunta, Tania, porque ya sabes cómo son los tiempos aquí,
0: sí,
2: tenemos
0: sé.
2: Que hacer una pausa. Te dejamos esa pregunta.
0: Gracias.
2: Y seguimos conversando contigo y escuchando otro fragmento de Hay Amor, la nueva producción maravillosa, como siempre, de Tania Libertad. Volvemos.
0: Gracias.
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7: If I Can Dream es otro álbum recopilatorio, en esta ocasión de éxitos de Elvis Presley, en las que se usan las grabaciones de su voz, se remasterizan y se acompañan por arreglos orquestales realizados por la Royal Philharmonic Orchestra. Y además se incluyen un par de duetos. Uno es con Michael Bublé, el canadiense que se dedica a interpretar clásicos del jazz standard, y del trío italiano Il Volo. If I Can Dream se dio a conocer el 30 de octubre de 2015. Entre las canciones que escuchamos en esta producción se encuentran Burning Love, Love Me Tender, Fever, Bridge Over Troubled Water, There's Always Me, Can't Help Falling In Love, In The Ghetto, If I Can Dream y varias más. Esta, por cierto, tuvo una segunda parte de la cual hablaremos en la siguiente intervención.
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0: amor.
1: Qué maravilla, Ángel Caído, una canción más de este disco Hay Amor de Tania Libertad, producido por Orfeón. Te preguntaba, ¿qué tan contenta estás en este momento de tu carrera? Disco 46.
0: Disco 46.
1: ¿Cómo se emociona, Tania Libertad?
0: Yo hablaría de plenitud.
1: ¿Todavía te emocionas?
0: Sí. Claro, claro que me emociono y claro que me da miedo antes de entrar a un escenario. Todo, es que yo tengo en el fondo de mi alma el espíritu de una principiante. Y hasta ayer a las 10 del, y media de la noche andaba haciendo mis videos en mi casa, porque yo hago todo, además. Me tomo mis videos para la promoción en redes y estoy muy activa en ese sentido, ¿no? Estoy muy contenta con este disco. Para mí es un disco bien redondo por la selección de canciones, porque hago balada, por ejemplo, que hace, creo que casi nunca grabé baladas. Me llevé una canción hacia el fado, que pues, le puse fado glam, ¿verdad? Entonces, tenemos muchos ritmos, algo de boleros, pero boleros como llevados hacia el sabor cantinero, pero con más producción, ¿no? Con cuerdas y todo eso. Y ¿por qué estoy así con este disco? Porque tal vez sea el último que haga así como con
1: qué,
0: esta
1: Tania?
0: Producción, con esta producción, con esta forma de producir, o sea, con músicos, con músicos de verdad, en un estudio, usando un buen ingeniero de mezcla, un buen ingeniero de masterización, porque ya no se está ganando la inteligencia artificial. Y debo decirte que ya llevan compuestas como 7 canciones para mi siguiente disco, ya con inteligencia artificial. Pero es nosotros usando la inteligencia, no la inteligencia usándonos a nosotros, ¿no? O sea, hacemos la letra, se hace la letra, se hace la melodía, pero interactuamos con la inteligencia artificial y ya.
1: ¿Y las quién canciones interpreta? ¿Quién toca?
0: No,
1: tú cantas,
0: canto.
1: Pero ¿quién
0: no,
1: toca
0: canto
1: la guitarra? ¿Pero quién
0: no,
1: toca la guitarra?
0: Es como tocar con un sintetizador, pues. Hay sonidos ya que están registrados dentro de la...
1: Sí.
0: De todo esto de la inteligencia artificial, todo eso se tiene que pagar. Todo se paga ahí. Y se va haciendo el arreglo con eso y se van haciendo los ritmos, porque queremos usar música actual, pero con ritmos sudamericanos. Estoy trabajando con Gabriela García, que ella hace música incidental para muchas series de Netflix y de Disney y de todo eso. Y fue mi música muchos años, entonces somos grandes amigas y con ella estamos trabajando. Por eso te digo que este disco para mí es tan especial, porque va a ser el último, tal vez, que hagamos así como... Va a quedar en parte de la antigüedad ya de esta era, ¿no? Porque lo que viene es todo inteligencia artificial.
1: Bueno,
0: pero mi voz
1: pues
0: va a ser real.
1: A...
0: Mi voz va a seguir siendo real.
1: Sí. Sí. Ya está en las plataformas, Tania.
0: Ya está en las plataformas, estamos muy contentos.
1: Mañana que vaya a una caminata lo puedo escuchar.
0: Escúchalo, todo está todo.
1: Móvil, como
0: está
1: dicen
0: todo
1: por allá.
0: En...
1: No, me las voy a aprender.
0: Todo, está
1: sí,
0: todo en Spotify,
1: calma,
0: está todo en Deezer, en Apple Music, en Amazon,
1: maravilla,
0: en Spotify, en Claro, en todas las plataformas ya está el disco. Y bueno, pues estoy muy contenta, Ciro, y gracias por la oportunidad de presentarlo aquí.
1: Al
0: ¿no?
1: contrario,
0: ¿eh?
1: al contrario,
0: Ay, amor,
1: qué gusto,
0: favor.
1: Qué gusto.
0: Muy recomendable.
1: Sí, qué gusto. Y no sé, cuando dices mi disco 46 es el último que produzco.
0: En esta, así.
1: Digamos, en la escuela clásica de producción de música.
0: Exactamente.
1: Lo voy a escuchar.
0: Escúchalo.
1: Por ahí
0: con
1: te escribo, te escribo mis comentarios.
0: Gracias.
1: Siempre
0: gracias.
1: Con mucho cariño, querida Tania Libertad. Gracias
0: igualmente,
1: siempre por estar con nosotros.
0: Igualmente para ti, para todos los compañeros, a todos los compañeros aquí que la verdad es que siempre bien recibida y muy agradecida por el espacio.
1: Te queremos mucho.
0: Yo también a
1: y
0: ustedes.
1: No estoy seguro que has estado con nosotros 46 veces con tus discos, pero sí has estado varias.
0: No, porque yo vivía en el Perú. Cuando yo llegué del Perú sí. Ya traía discos grabados.
1: Por eso, entonces. Pero has estado aquí en varias ocasiones y siempre un gusto. Igual. Y si pronto hay un concierto tuyo, una presentación, ojalá nos volvamos a ver. O y ahí sí ya presencial.
0: O iremos por Madrid por también. En algún momento va a echarnos una tortilla de patatas.
1: ¿Sabes cómo te van a tratar aquí en Fórmula Madrid? Vente para acá. Y si no, nos vemos pronto en la Ciudad de México. Un abrazo. Sí. Gracias, Tania Libertad.
0: Gracias.
1: Y felicidades, Hay Amor, el nuevo disco de Tania Libertad. Gracias, Tania.
0: Muchas gracias.
1: Un abrazo, un beso. Manuel, pues ya nos sacaron de la duda de Sudáfrica en Palacio Nacional, en lo que nuestra redacción estaba buscando las respuestas. ¿Qué dijo la presidenta?
2: ¿Qué dicen? Ya nos dieron la vuelta. Sí. ¿Quién
3: a la
2: ganó?
3: Presidenta, si ya tienen la lista de los jefes de Estado que vienen o ya les confirmó algún jefe de Estado su presencia al Mundial, y la presidenta responde simplemente, lo está viendo Gabriela. En referencia a Gabriela
1: Entonces
3: Cuevas.
1: Entonces es con Gabriela Cuevas.
2: Entonces no nos dieron la vuelta.
1: Que si no la habíamos querido. Sí, pero por eso, pero a ver, no habíamos para nosotros. Nosotros sabes que tenemos buena comunicación con Gabriela.
2: Sí,
1: no la queríamos molestar con esto. Porque pues uno pensaría que la visita de un jefe de Estado es asunto de la Secretaría de Relaciones Exteriores. Pero saludamos a Gabriela y se lo preguntamos aquí al aire. Y si no, se lo preguntamos más adelante. Y si no, mañana, a ver si ya lo... O le pueden escribir, a ver si ya tiene respuesta. Pero eso dijo, ¿no?
3: Dice la presidenta, lo está viendo Gabriela. Sí. Como saben, nosotros no vamos a ir al partido, dice la presidenta. Y si viene algún jefe de Estado, lo vamos a recibir aquí en Palacio Nacional.
1: ¡Punto! ¡Ya se acabó! Que venga el de Sudáfrica, Ramaphosa, y si viene... Lo invitamos a Palacio Nacional, lo tratamos muy bien, pero al estadio no voy a ir, dice la presidenta Sheinbaum. Con lo cual, pues, digamos, también dejamos en visto, o dejamos ahí ya sin mandar nuestra cuarta solicitud a la Embajada de Sudáfrica, dile a Deyanira y a Patricia Santana.
2: Que ya ahí murió.
1: Que le den las gracias a los amigos de Sudáfrica, Manuel.
2: No, pues que ya ahí murió. A mí la respuesta de la presidenta me da la impresión de que dice, pues más o menos me da lo mismo si viene o no viene el de Sudáfrica, ¿eh?
1: No, a mí más me da la impresión de que dice, pero mismo, no voy a ir, pase lo llueve, lo que truene pase, o relampague. Venga Dios Padre, o venga Mandela, o venga quien sea, yo no voy a ir al Estadio Azteca. ¿Qué voy? Nada. Allá el rey de España que corre riesgos en el Metropolitano cuando juega el Atlético.
2: Su problema.
1: No. Bueno, ¿qué dijeron de Sinaloa, Sofía?
3: Dos cosas. Le preguntan al canciller Roberto Velasco si ya les respondió Estados Unidos esta nota diplomática que enviaron pidiendo más pruebas de las acusaciones en contra del gobernador Rocha y de las otras 9 personas. Y por el momento no, dice el canciller, que todavía no les han respondido esa nota diplomática. No ha habido respuesta en ese caso. Hay comunicación, pero en específico esa nota diplomática no se les han respondido. Y le preguntan al secretario de Seguridad, Omar García Harfuch, si ellos habían detectado, si el Gabinete de Seguridad había detectado alguna conducta ilícita por parte del gobernador de Sinaloa o de parte de su gobierno. Y el secretario dice, no se detectó ninguna conducta ilícita. Y no solo eso, sino que estuvimos operando en Sinaloa, se conocen los resultados de las operaciones y nunca hubo ningún impedimento para que el Gabinete de Seguridad desarrollara sus actividades. Así que por parte del gobierno federal no hay ninguna investigación en contra del gobierno.
1: Ya había dicho algo así Omar García Harfuch, ¿no? No sé si la semana pasada o hace dos semanas. Entonces, pues nada, no pasa nada. Ahora, preguntan por el paradero.
3: No le preguntaron ni por el paradero del gobernador. Ya se fue la presidenta.
1: Bueno.
3: Ya no alcanzaron a preguntarle.
1: Pues adiós, Sofía.
3: No, espera. Bueno, rápidamente le preguntan sobre las declaraciones que dio hace unas horas Isabel Díaz Ayuso hablando de la violencia que se vive en México y de cómo la presidenta habría boicoteado sus eventos. Dice la presidenta, tengo entendido que estuvo 3 días de vacaciones en el sureste de México, entonces no creo que piense muy mal de México si estuvo de vacaciones por acá. Y pues no le boicoteé los eventos, dice la presidenta. Yo solo dije lo que pensaba, se abrió el debate, ella tuvo toda la libertad para todo lo que quisiera, pero no le fue bien por las razones a las que vino a México, que era el homenaje a Hernán Cortés.
1: Bueno, a ver, saquen a la señora Díaz Ayuso de su discurso, imposible. Saquen a la presidenta Sheinbaum de su discurso, imposible. Pues creo que damos por terminado.
3: Sí, ya terminé la visita.
1: Cada quien va a seguir diciendo lo que necesita decir o lo que requiere decir. Bueno, saludos a la presidenta, saludos a la señora Díaz Ayuso. Nosotros nos vamos a pausa. Saludos, Sofía. Ya. Tienes tarde, el resto de tarde libre. 9:35, hacemos pausa, volvemos.
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13: La compasión es un flujo y existe en tres direcciones. La compasión que fluye de ti hacia otra persona. Esa es la compasión por los otros. Estar abierta a recibir compasión de otra persona. Esa es la compasión desde los otros. Ser compasiva contigo misma. Esa es la autocompasión. Dice Jack Kornfield, si tu compasión no te incluye a ti misma, está incompleta. Trátate bien, sobre todo cuando la pases mal. Búscame en Instagram como elsanazar-mx.
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1: Bueno, por ahí la música.
2: Ese sí que va a ser un buen pleito corporativo, por eso.
1: Sí.
2: Los abogados, ¿no? ¿Quién va a ganar ese, Sofía? ¿Samsung o Dua Lipa? ¿Te imaginas los abogados de Samsung?
3: Los de Dua Lipa para aventarse eso, ¿eh?
2: Ese va a estar bueno. Exacto. Bueno, te ibas, ¿no te gusta Madrid? ¿No te quieres
3: ir? Me encanta Madrid y ya
2: entonces,
3: me voy.
2: ¿Por qué? Si ya acabó la mañanera, ya.
3: Ya me voy, ¿y cómo ves si me voy a otra conferencia? Porque el Real Madrid acaba de anunciar que a las 6 de la tarde Florentino Pérez va a dar conferencia.
2: ¿A las 6 de la tarde? ¿Ya?
3: O sea, en 20 minutos, por eso sí. Ya me voy. Porque va a dar conferencia de prensa después de la junta directiva. Y es que lo que se dice por acá, por estos lugares, es que estaría dejando su cargo como presidente del Real Madrid.
2: Florentino
3: Pérez, y que además regresa el señor Mourinho a dirigir.
2: No, no
3: todo
2: ser.
3: Eso se dice por no aquí. Supongo ser. Que allá en México se dice lo mismo.
2: No puede ser.
3: ¿Qué es lo que hace falta para los egos que hay en el Real Madrid?
2: Bueno, pues por eso le vamos al Rayo Vallecano aquí. Y luego al,
3: le vamos
2: y luego
3: mucha
2: al
3: gente.
2: Atleti. No. Y luego al Leganés. Sí, sí, tenemos tres equipos aquí en Madrid antes. No, y si viene Mourinho, ¿qué otro equipo hay en Madrid? El Getafe. Sería nuestro cuarto equipo aquí de la ciudad. Bueno, pues ahora sí, compañera, váyase a las calles de Madrid, a la Gran Vía o a la calle de Alcalá.
3: Vámonos a comer.
2: Bueno, vámonos. Enrique Burak.
4: Buen día, Ciro, Sofía, Manuel, Lourdes, ¿cómo están?
5: Don Enrique.
2: Ya te ganó la nota, Sofía. Una nota medio incompleta, ¿eh?
5: Sí.
2: Realmente lo único que nos dijo es que va a haber una conferencia de prensa.
4: Sí, lo que pasa es que nos faltaría la bola de
2: cristal para una conferencia.
4: Pero bueno, sí es un desastre lo que ha pasado con el Madrid, y además muy doloroso para ellos que inclusive el Barcelona les haya pasado por encima el fin de semana y además coronándose en ese partido. Florentino Pérez, que está en su segundo mandato al frente del equipo merengue, y este lo tiene desde el 2009, y esto sumado a los escándalos de Kylian Mbappé, que hay una cantidad de... Hay una página que sacó, pues, que quieren que se vaya Mbappé. Ya son más de 70 millones de firmas que quieren que se vaya. El futbolista francés, que está lesionado, que no pudo participar en el partido contra Barcelona, pero que en la madrugada estaba con su novia en un antro a las 3 de la mañana y luego sacó una foto en redes sociales de la televisión, tomó la fotografía. El marcador era 2-0 Barcelona y abajo pone a la Madrid. O sea, qué cosa. Pero bueno. Vamos a platicar acerca de las semifinales del fútbol mexicano. Ya están los horarios, están los días. Cruz Azul contra las Chivas va a ser el miércoles a las 8 de la noche, todavía en el Estadio Banorte. Y es que ese día a las 12 de la noche se lo tienen
5: entrega,
4: que entregar,
5: ¿verdad?
4: A la FIFA.
5: Sí, porque ya está en el límite.
4: Exactamente. Entonces, bueno, alcanzaron a que fuera todavía en el Banorte. El Cruz Azul contra las Chivas el miércoles a las 8 de la noche. El partido de vuelta ya no alcanza el Akron, que tienen que entregar para la gente de la FIFA. Entonces, el partido de vuelta va a ser el sábado 7 de la noche en el Estadio Jalisco. Y la otra serie, el jueves a las 7 de la noche, Pachuca estará recibiendo a Pumas. Y por otro lado, el domingo es el partido de vuelta a las 7 de la noche, Pumas en contra de Pachuca. La final femenil, por cierto, la final de la Liga MX femenil, el jueves a las 9:10 de la noche va a ser Monterrey en contra de América, y el partido de vuelta será el domingo a las 12 del día en el estadio de la Ciudad de los Deportes, América en contra de las Rayadas de Monterrey. Por cierto, ya está entrenando Guillermo Ochoa con la Selección Mexicana de Fútbol para lo que será su sexto Mundial de Fútbol. Vamos a ver si es su cuarto jugando, pero bueno, será su sexta edición de Copa del Mundo. Y si están preocupados, el técnico de Curazao, pues a un mes de la Copa del Mundo renunció, Fred Rutten. Parece que el grupo de jugadores no lo quería. El que había logrado la calificación había sido Dick Advocaat, este técnico neerlandés. Sin embargo, tuvo que abandonar la selección, un problema familiar, y ahora va a regresar Advocaat, que por cierto se convierte en el técnico de mayor edad en dirigir una Copa del Mundo a los 78 años de edad. El equipo de Curazao que debuta en Copa del Mundo y que estará en el grupo de Alemania, Ecuador y Costa de Marfil. Si estaban con el pendiente la final, bueno, Sofía le va al Toluca, entonces la final de la Conca Champions, esta es una programación de esas que no entiendes, la final de Conca Champions que va a ser Toluca en contra de Tigres, que va a ser en Toluca.
2: No
4: porque...
2: te dejes, Sofía.
3: No, sí, es interesante lo que va a decir Enrique.
4: Lo que pasa es que Toluca, bueno, sí tuvo mejor calificación que el equipo de Tigres, exceptuando la primera ronda, entonces por eso es que es a un solo partido, va a ser en Toluca. Va a ser el sábado 30 de mayo. Ese sábado 30 de mayo, 10 de la mañana, hora de México, va a ser la final de la Champions, por Saint Germain contra el Arsenal. Y dicen que para maximizar la audiencia, el partido de Toluca contra Tigres, que iba a ser a las 5 de la tarde, ahora va a ser a las 6. Lo que no entiendo de esta programación es que México va a jugar contra Australia a las 7 de la noche. Entonces, o sea, en fin, no entiendo. O sea, pones un partido encima del otro.
2: Oye, de todo esto, la final de la Champions va a ser a las 10 de la mañana.
5: 10 de la mañana, 10 de la mañana, México. Tío.
4: 10 de la mañana.
2: ¿Pero por qué tan temprano? ¿No solían ser a la 1 de la tarde los juegos?
4: Sí, así era siempre. Pero bueno, pues ahora va a ser a tus 6 de la tarde, uh-huh. Entonces no está tan mal.
2: No, porque creo que ya va a ser como a mis 10 de la mañana.
4: Ah, bueno.
2: Pero bueno.
4: Pero bueno, será entonces, estás avisado.
2: Gracias.
4: La NFL va a conocer el calendario para la próxima temporada el jueves a las 6 de la tarde, hora de México. Mañana a las 7 de la mañana va a conocer los partidos internacionales, los que restan, porque ya hay dos que se saben. El de Melbourne, que es Carneros en contra de San Francisco, y también el de Río de Janeiro, que va a ser Baltimore en contra de Dallas. Falta, desde luego, el de México. Todo se supone que va a ser San Francisco contra Miami, como lo diera a conocer hace, ya 2-3 meses, Jennifer Lee, que es una reportera del área de la Bahía de San Francisco. Vamos a ver si esto se confirma. Pero bueno, pues han ido soltando algunos partidos, ¿no?
5: De a poco.
4: Entonces, bueno, ya sabemos que en la semana 1, miércoles, por cierto, va a jugar Seattle, que puede ser contra Chicago, Arizona, Kansas City, Cargadores o Nueva Inglaterra. Creo que sería demasiado pronto una revancha. Creo que sería atractivo un Seattle contra Chicago. Luego ya sabemos que jueves por la noche va a ser San Francisco contra Carneros en Melbourne. El primer domingo por la noche va a ser Dallas contra Gigantes. El primer lunes por la noche será Denver en contra de Kansas City. Luego, en la semana 2, jueves, Detroit en contra de Buffalo. Los Bills, que van a estrenar su nuevo estadio. $2,100 millones les costó el nuevo estadio, que por cierto va a tener pasto natural, ya no va a ser pasto artificial. El campo se va a poder calentar, o sea, una maravilla. Luego, en la semana 3, Baltimore contra Dallas en Río de Janeiro. Y el Día de Acción de Gracias, Filadelfia estará visitando a los Vaqueros de Dallas. Esos son los partidos que han ido soltando. Por cierto, murió Craig Morton, que fuera mariscal de campo de los Vaqueros y también de los Broncos. Tuvo un ratito con los Gigantes. Es uno de 4 mariscales de campo que ha disputado el Super Bowl con 2 equipos diferentes. Los otros fueron, en su momento, Peyton Manning, Tom Brady y también Kurt Warner. Los Acereros de Pittsburgh todavía no saben nada qué va a pasar con Aaron Rodgers, pero Chris Boswell, su pateador, ya firmó, es muy buen pateador. Una extensión de contrato que lo liga con escuadra hasta el 2030. 4 años, $28 millones, y es exactamente igual al contrato que le dieron los Vaqueros de Dallas a Brandon Aubrey. Bueno. En el béisbol de Grandes Ligas, qué gran campaña está teniendo el bateador mexicano Jonathan Aranda. El día de ayer conduce a la victoria Tampa 8-5 sobre los Azulejos de Toronto. Jonathan ayer se va de 3-2, conecta un cuadrangular, su octavo de la campaña, produce 3 carreras, llega a 32 en el año, está entre los mejores en la Liga Americana. Y además Tampa, en este momento, que ha ganado 9 de los últimos 10, es primero en el este de la Liga Americana con 2 juegos de ventaja sobre los Yankees de Nueva York. Gran campaña, insisto, de Jonathan. Y por otro lado, también ayer, otro mexicano, este es de los Mochis, Andrés Muñoz, logra su octavo rescate de la campaña, la victoria de Seattle 3-1 sobre Houston. Es el octavo rescate que tiene la campaña. Por cierto, Isaac Paredes, también mexicano, que juega para Houston, produjo una carrera para llegar a 17 en esa confrontación del día ayer. Y hoy a las 7 de la noche, si tienen chance, a través de VIX, tenemos MLB en vivo.
5: Exacto.
4: Ojalá nos puedan acompañar. Vamos de parque en parque, todo lo que suceda por espacio un par de horas en el béisbol de las mayores. Y en el básquetbol de la NBA, ya para concluir el día de ayer, los Lakers fueron barridos por Oklahoma City, el mejor equipo de la campaña del básquetbol, que busca el bicampeonato. Se imponen 115-110 con 35 puntos de Shai Gilgeous-Alexander. Así que 4-0 a la serie. Los Lakers, mala suerte para ellos, no pudieron contar con Luka Doncic y no fue suficiente lo que cuentan con LeBron James y también con Austin Reeves. Y por otro lado, Cleveland le gana 112-103 a Detroit. Donovan Mitchell tiene 39 puntos en la segunda mitad, empata una marca de postemporada, tuvo 43 en el partido. La serie está empatada 2 victorias por bando. Hoy juega el equipo de Minnesota en contra de San Antonio, están empatados a 2. Y Jannik Sinner en el torneo de Italia, del Foro Itálico, se impone hoy a Pellegrino, italiano, por 6-2-6-3. Avanza a cuartos de final de este torneo. Son ahora 26 victorias consecutivas para Jannik Sinner, que no pierde desde el 19 de febrero. Y este es el único torneo Masters 1000 que le falta para conquistar, con lo cual estaría igualando a Novak Djokovic, que lo hizo en un par de ocasiones, Ciro.
2: Gracias, Enrique.
4: Gracias.
2: Gracias. Lourdes.
1: 9:51 por la mañana. La Fiscalía General de la República debe informar si la Secretaría de Marina protegía a los hermanos Farías acusados de contrabando de combustible y presentar las pruebas de la investigación en su contra. Uno de ellos me envió una carta diciendo que no cometieron ningún delito, pero eso no lo defino yo, aseguró esta mañana la presidenta Sheinbaum. La Marina protege a sus favoritos y a sus allegados, a quienes no quiere que estén involucrados en las acusaciones de huachicol fiscal. Tienen documentos que no quieren exhibir por cuestiones de seguridad, aseguró por la mañana Epigmenio Mendieta, abogado de los hermanos Farías, acusados de liderar una red de contrabando de combustible. Cada día de abril fueron asesinadas 52.5 personas, un ligero aumento comparado con los 51.3 homicidios dolosos cometidos cada día de marzo, de acuerdo con las cifras de incidencia delictiva presentadas en la conferencia mañanera. Esta cifra aún no incluye el dato de feminicidios. A mediodía, la CENTE ofrecerá una conferencia de prensa para fijar su posicionamiento sobre los ajustes al calendario escolar y movilizaciones que realizarán en las siguientes semanas rumbo al Mundial. El senador Enrique Insunza, acusado por Estados Unidos de tener vínculos con el crimen organizado hasta donde se sabe, no tiene considerado asistir a la sesión de la Comisión Permanente de mañana. Hoy se cumplen 13 días desde que fue visto por última vez en público. En estos momentos, el dólar interbancario se cotiza en 17 pesos con 25 centavos.
2: ¿Qué más, Sofía?
3: Estoy esperando la transmisión de la conferencia del Madrid.
2: Ya va a empezar en 7
3: minutos. Ya no me da tiempo
2: minutos,
3: de llegar al Bernabéu, porque además esa estación está cerrada porque le están reparando ahí alrededor.
2: Desde hace...
3: Seguramente para la llegada del Papa.
2: ¡No, hombre! Desde hace muchísimo tiempo. Manuel llega hace 10 días y piensa que todo...
5: Sí, piensa que Madrid se está reconstruyendo para ella,
2: sí,
5: Ciro.
2: Para ella. Bueno, pues suerte. Y vas a ir a ver al Madrid, además.
3: Sí.
2: ¿Que juega cuándo?
3: El jueves.
2: ¿Contra...?
3: El Real Oviedo.
2: No, bueno, pues suerte.
3: Partidazo.
2: Suerte. Manuel, algo más antes de irnos.
5: Bueno, nada más creo que puntualizar, Ciro, que esta conferencia del rato puede ser relevante, la conferencia de la CENTE, por si hay alguna variación o no en esta advertencia que han tenido reiterada de que van a protestar a lo largo del Mundial. Precisamente por las demandas que ya sabemos, la ley de Liste, etcétera, porque ayer me parece relevante que finalmente la presidenta recibió a integrantes de la sección 7 de Chiapas. La presidenta no se había metido ya en el tema de la CENTE, decía que
2: ¿Tienes alguna duda ahí de lo que va a pasar, Manuel?
5: No mucho, sino
2: con la CENTE, nosotros siempre esperamos a los hechos, nosotros no profetizamos,
5: ¿sí?
2: Pero después de ver lo que han sido las últimas protestas de la CENTE, por supuesto que se van a movilizar.
5: Sí.
2: Y por supuesto que no van a meter en ningún predicamento de adeveras al Mundial. Ese es mi, entre paréntesis, pronóstico, proyección.
5: Y
2: claro
5: que
2: se van a movilizar, pues se tienen que movilizar, algo van a hacer, igual hasta ponen un plantón por ahí, pum. Pero nada.
5: Sí, nada que ponga en riesgo al Mundial.
2: Que moleste al Mundial, hombre.
5: Y pienso que en eso está trabajando la propia presidenta, por eso me parece que tuvo la deferencia de reunirse con ellos ayer, la sección 7 por lo menos, ¿no? Sé que hay otras secciones involucradas, la de Michoacán, la de Ciudad de México, entre otras, pero me parece que eso puede funcionar para que pase lo que tú estás diciendo, Ciro, precisamente que haya manifestaciones, pero no obstruyan el desarrollo del Mundial.
2: Sí, nada serio, nada grave para el Mundial. Gracias Manuel, gracias al equipo de Por la Mañana. Se quedan con Chumel Torres y todo su equipo. Muchas gracias por sus comentarios, muchas gracias por seguir tanto tiempo cerca de nosotros. Gracias, buen martes. ¿Martes?
3: Sí, martes.
2: Buen martes. Pásela muy bien.
0: 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En Kiss FM son las 9:57.
6: 9:57.
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0: En Kiss FM son las 10 con 13 minutos. 10, 13. 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

0: En Kiss FM son las 10 con 31 minutos. 10:31.
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0: En Kiss FM son las 10 con 47 minutos. 10:47.
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0: 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En Kiss FM son las 11 con un minuto. 11:01.
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0: En Kiss FM son las 11 con 19 minutos.
1: 11:19.
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0: En Kiss FM son las 11 con 34 minutos.
1: 11:34.
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1: En Kiss FM son las 11 con 53 minutos.
2: 11:53. 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

0: 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En Kiss FM son las 12 con 3 minutos. 12:03.
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0: En Kiss FM son las 12 con 19 minutos. 12:19.
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0: En Kiss FM son las 12:34.
1: 12:34.
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0: En Kiss FM son las 12 con 50 minutos. 12:50.
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1: Hola, hola, muy buenas tardes, comunidad de Grupo Horizonte Lagunero. Me da mucho gusto que nos volvamos a escuchar, a saludar en este martes 12 de mayo, justo cuando es la 1:07 p.m. Me da gusto recibirte aquí en Hola del Mediodía. Mi nombre es Katia Torres y te vamos a estar acompañando hasta las 3:00 p.m. para actualizarnos juntas, juntos y juntes con lo más relevante que ha sucedido en nuestra comarca lagunera, entrevistas en el estudio, reportajes y, como siempre, información deportiva y de seguridad. Pero hoy martes justo no voy a estar sola, no vamos a estar solos compartiendo esta información, compartiendo este rato informativo, sino que una vez más recibimos a Samara Bustamante en los micrófonos. Samara, buenas tardes, ¿cómo estás?
2: Muy buenas tardes, Katy, un gusto saludarte a ti y a todas las personas que nos escuchan a través del 89.1, también a través de la página de Facebook Hola FM, donde como siempre estamos al pendiente de sus comentarios, señalamientos y de toda la información también que estaremos presentándole en este martes 12 de mayo. Es la 1:08. ¿Qué te parece si empezamos a leer los titulares de este día? Porque Morena proveerá un juicio político contra Maru Campos. Dice que no encubrirán a nadie.
1: Decisión de cambiar calendario escolar fue de la SEP, según afirma la SEDU de Coahuila.
2: Padres de familia celebran freno de la SEP a recorte escolar.
1: En información estatal alertan en Coahuila, por venta irregular de terrenos campestres. Hay multas que superan el millón de pesos.
2: INE Coahuila llama a verificar información oficial.
1: Lluvia deja encharcamientos y caída de árboles en distintos puntos de Torreón.
2: Ivette Luna presenta Neblina Afuera en la Feria Internacional del Libro. Este libro que busca poner lo privado en el ojo público.
1: Como ya lo adelantábamos, tenemos información de seguridad a cargo de Samara Bustamante.
2: Además, deportes con Javier Chavero.
1: Como cada martes, es martes de la mesa política con Lili Delgado y Roberto Iturriaga.
2: Y quédese porque en el estudio tendremos una entrevista con la candidata

0: de la Alianza PRI-UDC al Distrito 9 en Coahuila, Verónica Martínez.
1: Pues de todos estos temas vamos a estar conversando conforme avancen los bloques. Si nos escucha regularmente, ya sabes que justo vamos desmenuzando temas nacionales, luego los locales y pasamos por ahí al tema de seguridad y platicar, por supuesto, los estragos de esta lluvia que llega un tanto sin avisar. Estábamos un tanto expectantes de que pues justo este ciclo nos fuera a afectar luego este ciclo de lluvias. Hoy se calcula una temperatura máxima, se pronostica que esté entre los 30 grados centígrados, con mínimas de los 20 a 17, cálidos por la mañana, muy caluroso, abochornoso por la tarde, y hasta ahorita lo que comparte el Servicio Meteorológico Nacional, pues no parece que vaya a seguir lloviendo.
0: Katia, pero la verdad es que al exterior, en las calles de la comarca lagunera, se siente un clima bastante, creo yo podría catalogarlo como desesperante. ¿Por qué? Porque está bochornoso, se siente bastante calor, incluso si usted está en la sombra, llega a sentir como si estuviera en la playa. La verdad es que se siente un clima bastante extraño. El día de ayer, algunas lluvias en diferentes sectores de la comarca lagunera y por ello el clima el día de hoy se siente de esta manera. Además del clima, estaremos platicándole algo muy controversial, Katia, que estuvo pues circulando en los últimos días a nivel nacional, que es el tema de la Secretaría de Educación Pública. Luego de que pues intentaron, Katia, alargar o bueno, más bien recortar el ciclo escolar y que pues tuvo distintas opiniones tanto de los padres de familia como de los maestros, así como de los diferentes sectores de este sector
1: sí,
0: público.
1: Pues muchísimas opiniones encontradas, definitivamente, unos diciendo que sí era necesario, porque sí, efectivamente, las escuelas no tienen, pues ahora sí que la infraestructura necesaria para soportar el calor, pero otros diciendo que no se llegaría a completar los temas programados. Finalmente, también la Secretaría de Educación del Estado de Coahuila diciendo, esta no es mi decisión, no depende de mí, como finalmente, pues, acatar lo que se vaya a decidir. Parece que ya hay un calendario oficial, parece y que no se van a alargar, en este caso, las vacaciones. Y le digo que parece para que se quede con nosotros y lo exploremos justamente en los siguientes bloques para darles las fechas exactas de cómo quedaría este calendario escolar. Ya muy próximo a terminar, ya muchos preparándose más bien para sí las vacaciones, pero que sí las graduaciones, sobre todo a final de mayo, pero de eso vamos a estar platicando. Mientras, vámonos a un primer corte comercial, es la 1:12 p.m, porque regresando tenemos entrevista en el estudio.
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3: Se estima que la Revolución Mexicana duró unos 7 años aproximadamente, pero sin consultarlo en Internet, ¿cuánto tiempo le llevó a Francisco I. Madero derrocar a Porfirio Díaz? La respuesta, al terminar el corte comercial.
2: En Kiss FM es la 1:12. 1:12.
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21: Se estima que la Revolución Mexicana duró unos 7 años aproximadamente. Pero, ¿cuánto tiempo le llevó a Francisco I. Madero derrocar a Porfirio Díaz? La respuesta es alrededor de 6 meses. El derrocamiento de Porfirio Díaz fue relativamente rápido, pero la revolución se extendió por casi 7 años debido a la lucha prolongada por el control del poder entre diversos grupos y líderes hasta que se alcanzó una cierta estabilidad política con la promulgación de la Constitución de 1917.
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23: Una de la tarde con 16 minutos, estamos regresando muy puntuales a este segundo bloque de Hola del Mediodía. Te acompañamos en esta ocasión Samara Bustamante y tu servidora Katia Torres para llevarte lo más actualizado que sucede en nuestra comarca lagunera y lo que está sucediendo en la comarca lagunera de Coahuila son las campañas electorales y por eso damos este bloque que normalmente es a las noticias nacionales para tener una entrevista en el estudio con la candidata de la Alianza Ciudadana por la Seguridad del PRI y UDC, Verónica Martínez. Verónica, buenas tardes, ¿cómo estás? ¿Cómo les está yendo después de esta primera semana de campaña?
24: Muy buenas tardes, Katia, un gusto saludarte a ti, a Samara y a todo su auditorio. Y pues bueno, muy contenta, hemos estado ya en esta primera semana recorriendo varias colonias del Distrito 9, es el distrito más grande, son 162 mil electores, que abarca desde el poniente, el centro de la ciudad, áreas residenciales como Torreón Jardín, Campestre, San Isidro, Ampliación Los Ángeles, Granja San Isidro, pero también tenemos área popular en la Lázaro Cárdenas, en la Santiago Ramírez, en Eduardo Guerra, en toda la parte del cerro, la Primero de Mayo, el Cerro de la Cruz, San Joaquín, Vencedora, La Moderna. Es un distrito muy, muy grande, pero contenta con el recibimiento de la gente, un gran ambiente. La gente, pues, le estamos explicando la importancia de salir a participar este próximo 7 de junio, que es la elección del Congreso local, quiénes van a representar a Torreón, quiénes van a defender a Coahuila, y en ese sentido nuestro compromiso de seguir haciendo equipo con nuestro gobernador Manolo Jiménez para seguir blindando a Coahuila y mantener la seguridad y el modelo que hoy tenemos en Coahuila.
23: Es un distrito grande, bastante interesante por las colonias que abarca, y justo en esta primera semana de recorrido, y evidentemente porque ustedes estudian el territorio antes de justo elegir primero, decidir lanzarse como candidatos y candidatas, ¿qué necesidades o qué contrastes ves entre unas y otras en este primer contacto?
24: Pues bueno, lo principal, el tema de la seguridad. La gente quiere seguir con el modelo que hoy tenemos en Coahuila, que es un Coahuila seguro, donde los jóvenes pueden salir a divertirse, pueden salir a estudiar, la gente puede salir a la calle con paz, con tranquilidad, puedes ir a trabajar y regresar con tranquilidad, que eso pues se ha normalizado, gracias a Dios, en nuestro estado, pero que hoy vemos otros estados donde Morena gobierna, pues que no pasa eso, que es todo lo contrario, tienen miedo de salir a la calle, los niños no pueden salir, los jóvenes no se pueden salir a divertir, y esto pues es el contraste entre lo que representamos quienes hoy gobernamos Coahuila y entre los otros gobiernos donde ha llegado ese cambio que prometieron, que pues en vez de ir para adelante ha ido para atrás. La gente hoy nos pide que mantengamos a Coahuila seguro, nos pide la coordinación, nos pide que dejemos la grilla de lado y nos pongamos a trabajar. La gente está harta de escuchar a los políticos pelear, lo que quieren son soluciones. Nos han pedido también que encabecemos causas como es la salud, la atención a los adultos mayores, las mujeres, las oportunidades para los jóvenes y los servicios públicos. El tema de agua y drenaje es prioridad de nuestra agenda y, por supuesto, pues es algo de lo que hemos estado encabezando los candidatos de la Alianza Ciudadana por la Seguridad, PRI-UDC, Hugo Felipe Jimena y tu servidora Verónica Martínez.
2: Candidata, preguntarte, ¿cómo funciona la estrategia por parte del partido para garantizar campañas limpias aquí en el estado?
24: Pues bueno, nosotros lo que estamos haciendo es tratar de llegar con propuesta, el poderle decir a la gente que nos conoce, yo tengo 20 años de experiencia en el servicio público, 13 años de legisladora, fui senadora de la República, diputada federal, 2 veces diputada local, pues ya sabemos cómo hacer las cosas, ya sabemos trabajar, sabemos qué puertas tenemos que tocar para poder atraer los recursos a Torreón, a Coahuila. Y yo lo que les digo es, nosotros necesitamos dejar de lado el politizar ciertos problemas y causas que hoy tenemos en la ciudad y sentarnos a la mesa con la madurez que requieren los temas. Y en este sentido, el poder dar solución, el poder trazar una ruta y el podernos poner de acuerdo con quien tengamos que ponernos de acuerdo, el gobierno federal, estatal, municipal, y juntos encontrar la solución de las necesidades que hoy tiene nuestra ciudad.
23: Sí, porque los problemas y sus soluciones se pueden usar como una moneda de cambio, ¿no? Si eres de mi color, pues sí te toca este beneficio, que en realidad debería de ser para todo el estado, etcétera. Y que justo en esa trayectoria que ahorita mencionas, no sé si sigan siendo como estas mismas problemáticas que nos comentaste en la respuesta anterior, los servicios públicos que yo veo en las campañas o escuchando luego a la gente cuando van a hacer elecciones, que a quien se vaya a elegir siempre son los servicios públicos, ¿no? Los servicios básicos, quienes está ahí luchando y pidiendo. ¿Cómo lograr entonces ya transicionar a que, bueno, ya alcanzamos el pico de la seguridad que queremos y no hay que soltarlo, pero esto que sigue siendo tema de quien venga?
24: Así es. Pues bueno, primero que nada quiero reconocer esta parte, ¿no? El tema de la seguridad ya la tenemos.
23: Que no se suelta, evidentemente.
24: Pero el tema de la seguridad lo tenemos que seguir trabajando todos los días. O sea, no es como que, ya lo logramos, entonces ahora nos vamos a enfocar a otra cosa. No,
23: claro.
24: Tenemos que seguir trabajando en la seguridad, pero en el tema de servicios públicos requerimos recursos. Y esos recursos bien implementados. Y hoy tenemos programas como las plazas de 0 a 100, donde ya en estas últimas 2 administraciones van en reparación de plazas, de espacios públicos. Eso es lo que la gente quiere, poder tener una placita digna, donde salgan los niños a jugar, donde los árboles estén podados, donde tengan espacios dignos para poder salir y hacer deporte. Hoy creo que el gran reto también es la salud mental, pero también el impulsar en los jóvenes la atención y el tema de las pantallas nos ha afectado muchísimo. Hoy los niños ya no hacen deporte, los niños ya no ven la cultura como una oportunidad de desarrollo, sino están metidos en las pantallas. Y eso creo que nosotros tenemos que ponerlo sobre la mesa e impulsar desde el Congreso el presupuesto para tener actividades en las colonias, en los barrios, en los ejidos, deportivas, culturales, artísticas, para poderles dar otras áreas de oportunidad a nuestros niños y a nuestros jóvenes. Yo que estoy en las colonias, que me siento ahí, que pasan cosas luego, tuve ahí un caso de un niño que estaba enojado porque estábamos en la plaza haciendo campaña y pues ellos querían jugar fútbol, ¿no? Entonces al final me siento con los niños y les digo, a ver, cuéntenme, ¿qué pasa con ustedes? Pues ahí te das cuenta de historias de vida muy complejas, donde las adicciones están al alcance de cualquier niño, donde debemos de seguir impulsando más cosas buenas. Nosotros crecimos con una infancia diferente, o sea, quienes somos de otras generaciones teníamos otro tipo de actividades, otro tipo, ahorita vengo a Torreón Jardín y les decía, pues discúlpeme si yo era de las que hacía travesuras y tocaba los timbres y salía corriendo y esas eran nuestras grandes travesuras porque andábamos en la calle, andábamos en la bicicleta, salíamos a dar la vuelta, jugábamos al bebeleche, a las escondidas. Ahora no ves a los niños hacer eso. Ahora los niños están metidos en una dinámica totalmente diferente y que creo que tenemos que recuperar ese tejido social, trabajar en la prevención de adicciones, en darles otro tipo de oportunidades en la cultura, en el deporte, en lo artístico, y que también los gobiernos se involucren en poder impulsar este tipo de programas. En las colonias, pues hoy hay necesidades de servicios públicos como es el agua y drenaje, pero la clave está en la federación, en donde el gobierno federal sí invirtió muchísimos recursos en el agua saludable para la laguna, pero no vino a resolver el problema del agua. Se invirtieron 16 mil millones de pesos y ahora, ¿qué sigue? La interconexión hacia el municipio. Entonces, aquí no se trata de echar culpas, pero de ver qué es lo que falta y tener la claridad como representantes populares de dónde tenemos que trabajar para poder solucionar los problemas. Y también con quién nos vamos a tener que sentar en la mesa para solicitar que haya esa coordinación y entre todos podamos resolver.
23: Oye, porque ese tema del agua que justo estás comentando y que ha habido varias manifestaciones en las últimas semanas, ¿les ha venido a afectar cuando ustedes van y tocan la puerta e intentan dialogar?
24: A ver, me pasó en la Vicente Guerrero y este es un tema que no se debe esconder, porque al final de cuentas es lo que se vive día a día y hay quienes representan a la oposición que están politizando este tema. Yo creo que ahí les hago un llamado a todos los candidatos y candidatas que dejemos de lado los colores, que en el tema del agua, del drenaje, de la seguridad, cerremos filas y que todos veamos el cómo sí mantenemos a Coahuila seguro, que cerremos filas en cómo sí hacemos que los recursos lleguen, que si son de un color o de otro, el agua, la seguridad, la paz, la tranquilidad, el drenaje no tiene colores. Son causas que todos los candidatos debemos de abanderar y que todos tenemos que encontrar soluciones. Podremos ser de diferentes colores, pero las causas nos deben de unir como ciudadanos y como representantes de Coahuila y de Torreón en cómo sí resolver los problemas que hoy tenemos. Me pasó en la Vicente Guerrero, ese día tenía un recorrido, la gente estaba molesta, se había descompuesto un pozo, estaba la autoridad ya reparando el pozo, pero la gente tenía esa molestia, por supuesto, y con justa razón. Lo más fácil para mí era cancelar el recorrido y decir, no, si la gente está enojada, pues mejor no llego y es lo más cómodo. Y al contrario, yo lo que les dije es, a ver, a los problemas hay que darles la cara y hay que ir de frente con la gente a decirles, aquí estamos. Me solidarizo con la gente que hoy está teniendo este problema y veamos cómo nosotros ser un puente de comunicación con las autoridades en cómo resolver, no mejoralitos, porque luego, pues bueno, es que están mandando pipas, la gente ya no quiere pipas, la gente quiere abrir su llave y tener agua. Y en ese sentido creo que nosotros tenemos que entender que nuestra responsabilidad como representantes va a ser gestionar ante las autoridades federales los recursos para poderle inyectar recursos a resolver las problemáticas que hoy tenemos. Y ese día, pues obviamente llegué y la gente molesta, pero pues la experiencia, el tiempo, te da la capacidad de poder entender y ser solidarios con ellos, escuchar con atención, pero también con respeto y poder encontrar juntos una solución. Ese día tuve la oportunidad de escuchar su sentir, de poder ser un puente con la autoridad, de resolver el problema y de redoblar los esfuerzos y de enriquecer nuestra agenda. Hoy no podemos salir los candidatos a decir, nosotros nos comprometemos solo con estas propuestas. Cada día se va enriqueciendo la agenda en base a cómo vas caminando en el territorio y vas viendo qué necesidades hay. Hoy hay una gran necesidad en temas de pavimento. Pero también hay que reconocer que el Estado y el municipio están invirtiendo en colectores que hace muchos años no se invertían y que hoy esas obras son una realidad y que ya están iniciando por fin este año para poder atender los problemas de drenaje. Pero habrá otros retos que tengamos que encabezar. Yo creo que en este sentido, pues la gente lo que quiere ver es cómo sí le resuelves el problema que tiene en su colonia.
2: Para finalizar nada más, candidata, retomar algo que dijo al inicio, muy importante, que es el padrón electoral, 162,000 aproximadamente personas, un llamado, ¿no?, a la ciudadanía a que salga a votar, independientemente del distrito donde se encuentre, para que tenga pues esta participación ciudadana.
24: Así es muy importante salir a participar este próximo 7 de junio, arriba a la derecha por el PRI. Hoy vengo a hablar por mis compañeras y compañeros candidatos de la Alianza Ciudadana por la Seguridad, PRI-UDC, Nosotros queremos pues que la gente nos dé su confianza, que nos dé su respaldo, que salgan a participar este próximo 7 de junio para elegir a sus representantes en el Congreso, que serán quienes autoricen el presupuesto y también hagan equipo con el gobernador y con los alcaldes de todo Coahuila para mantener a Coahuila seguro.
23: Oye, yo sí te quiero robar una última pregunta.
24: Claro.
23: Porque justo tocaste un tema de los colores para resolver y etcétera. Y decirle a la gente que los diputados que están tocando a sus puertas sí bajan los recursos para todas estas problemáticas que vamos a seguir platicando a lo largo de estas campañas, pero luego también vigilan al resto de los poderes del Estado. ¿Cómo ustedes garantizan que llegando igual va a haber esa vigilancia, independientemente de que sus otros compañeros trabajen en el resto de los poderes que rigen al Estado?
24: Katia, creo que es fundamental lo que me acabas de preguntar, el vigilar que los recursos se apliquen. El vigilar que los programas y acciones que se proyectaron, porque la función del Congreso es eso, es los alcaldes y el gobernador mandan una propuesta de cómo se va a ejercer el presupuesto al siguiente año. Se autoriza en el Congreso, pero también los diputados tenemos la función de vigilar que lo que se proyectó se realice. Y en ese sentido creo que es muy importante el que podamos nosotros estar al pendiente vigilando que lo que nosotros autorizamos en el Congreso se aplique y realmente llegue directamente con la ciudadanía. A mí ya me conocen, saben que soy una mujer que cumple, que tiene trabajo, experiencia, capacidad, pero sobre todo el compromiso de seguir trabajando por un mejor Torreón.
23: Pues perfecto, Verónica, te vas con ese compromiso y seguramente también con el compromiso de volver, porque las campañas aún nos quedan semanas, aún nos quedan días, y ya tendrá usted la última lección luego de escucharla a ella y de escuchar también al resto de los candidatos. Te agradecemos tu presencia, que siga pues siendo también de éxito este encuentro con la gente, que también luego resulta muy necesario. Nosotros ya nos tenemos que ir a una pausa comercial, es la 1:30 p.m, pero ya regresamos con más información local a Ola del Mediodía.
22: 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En Kiss FM es la 1:31.
7: 1:31.
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22: Le preguntamos a la inteligencia artificial: ¿qué porcentaje de matrimonios en todo el mundo son realmente felices? ¿Qué nos respondió?
21: La inteligencia artificial respondió lo siguiente. No existe una cifra exacta global sobre cuántos matrimonios son verdaderamente felices, ya que la felicidad conyugal es subjetiva y varía según cultura, contexto y percepción individual. Sin embargo, estudios en países como Estados Unidos sugieren que solo alrededor del 30% de los matrimonios pueden considerarse profundamente felices a largo plazo. Solo alrededor del 30%. El resto de los matrimonios, un 70%, oscila entre relaciones funcionales sin gran satisfacción y matrimonios con conflictos persistentes. En resumen, de acuerdo con estas investigaciones, solo 3 de cada 10 matrimonios se consideran felices. ¿Qué opinas?
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2: 1:34, estamos de regreso en Hola del Mediodía y vamos a continuar con información de manera nacional, porque este martes la presidenta nacional de Morena, Ariadna Montiel, fue cuestionada sobre el caso del gobernador con licencia de Sinaloa, el morenista Rubén Rocha Moya, y la gobernadora panista de Chihuahua, Maru Campos Galván. Montiel fue cuestionada sobre si apoyaba que Rocha Moya fuera juzgado, como expresó hace algunos días sobre la gobernadora Campos Galván, y si seguía contando con el respaldo del partido. La nueva dirigente planteó que apoyaba la postura de la presidenta Claudia Sheinbaum y afirmó que no se encubrirá a nadie en el partido, pero apuntó que primero sucedió el caso de Chihuahua, donde se descubrió la participación de la CIA en el estado tras la muerte de 2 agentes, y luego vino el caso contra el morenista.
23: Sí, Montiel también expresó que se deben restablecer las pruebas contra Rocha Moya y la Fiscalía General de la República, que será la que va a investigar. En tanto, en el caso de Maru Campos, apuntó que ella lo hizo faltándole a la ley local y nacional con el debido conocimiento. Comentó que lo que ellos están planteando es juicio político y le va a corresponder a la Cámara de Diputados y a la Cámara de Senadores resolver este tema. Agregó que estarán atentos a casos como el del alcalde también de la capital, señalando que la derecha y el Partido Acción Nacional siempre hablaron del respaldo al Estado de Derecho, pero su exsecretario de Seguridad Pública, Felipe Calderón, Genaro García Luna, tuvo que ser juzgado en Estados Unidos porque acá en México, de lo contrario, no se hizo. Comentó que ellos están abiertos a cualquier análisis de cualquiera de sus compañeros, pero tampoco van a dejar pues que se use como pretexto para no castigar a la otra persona, es decir, María Eugenia Campos. El jueves también acudieron a las instalaciones de la Fiscalía en Ciudad Juárez los elementos para rendir su declaración de cómo sucedieron estos hechos, y cuestionó que lo que nos trabajan en México, o sea, la oposición, lo quieren resolver con apoyo del exterior.
2: Y en más información, el secretario de Educación de Coahuila, Emanuel Garza Fishburne, reconoció la decisión de la Secretaría de Educación Pública Federal de mantener vigente el calendario escolar actual y permitir que el ciclo concluya el próximo 15 de julio, tal como lo propuso desde un inicio el gobierno estatal encabezado por Manolo Jiménez Salinas. El funcionario explicó que la postura de Coahuila siempre fue priorizar a niñas, niños y adolescentes, para que ellos concluyeran el ciclo escolar cumpliendo con los 185 días efectivos de clases establecidos por la ley. También se celebró que la Secretaría de Educación Pública pues mantenga el cierre del ciclo escolar 2025-2026 para este próximo 15 de julio.
23: Sí, este mismo funcionario público señaló que uno de los principales argumentos presentados ante la autoridad federal fue proteger el desarrollo académico y socioemocional de los estudiantes, además de reconocer el esfuerzo que diariamente realizan maestras y maestros en todo el estado. Yo creo que ellos sí ya querían irse a descansar, ¿no? Antes del 15 de julio, también junto con los alumnos que pasan un montón de calor, tanto en el horario vespertino como matutino. Según el secretario de Educación del estado, dijo que ellos tienen que cuidar el desarrollo educativo de los niños, que también sus maestros están realizando el esfuerzo para proteger su bienestar socioemocional. Indicó que otro de los puntos expuestos fue el cumplimiento del marco legal vigente, ya que según la Ley General de Educación se establece, sí, justo que sean 185 días de actividades escolares, por lo que reducir el calendario habría también significado darle incumplimiento a esta ley. También explicó que muchas familias y docentes pues ya se habían organizado con anticipación a otras actividades y logísticas para el periodo vacacional, incluyendo también el cuidado de los menores, situación que habría impactado principalmente en las mujeres, lastimosamente, que bueno que lo reconoce, que únicamente o la mayoría de las mujeres realizan esta labor de cuidado. Y en contraparte, pues sí, maestros en redes sociales se han manifestado de que así como lograron, ¿no?, que el calendario pues se quede como lo marca actualmente la ley de 185 días, ojalá también estos mismos funcionarios que abogaron por eso y los ciudadanos pues se manifiesten para que regrese, que se puedan reprobar los alumnos, que la asistencia sea mínima del 80%, que las becas se tengan que dar arriba del 8.5, si es que abogan por cuidar la excelencia educativa.
2: Y es que referente a este tema, la Unión Nacional de Padres de Familia celebró la decisión de la Secretaría de Educación Pública de dar marcha atrás a la propuesta de adelantar el fin del ciclo escolar 2025-2026 al 5 de junio y mantener como fecha oficial de conclusión el 15 de julio de 2026. El anuncio fue realizado por la SEP y el Consejo Nacional de Autoridades Educativas luego de semanas de inconformidad por parte de padres de familias, docentes y especialistas, quienes advirtieron que reducir el calendario escolar afectaría el derecho a la educación y agravaría el rezago académico que persiste en el país. Respecto a este tema, la presidenta Claudia Sheinbaum respaldó mantener 6 semanas de vacaciones para estudiantes de educación básica, mientras la SEP confirmó que el calendario escolar 2025-2026 continuará vigente.
23: Sí, ya lo platicábamos, ¿no? Pues que todo este debate surgió luego de que se propusiera concluir un mes antes de lo previsto, argumentando el calor, argumentando también el mundial. Sin embargo, pues sí generó bastante rechazo, tanto a nivel nacional como a nivel Coahuila, los comités en Saltillo, Torreón y Matamoros de estas mismas asociaciones iniciaron una campaña para empezar a recolectar firmas e incluso advirtieron sobre la probabilidad y la posibilidad de andar ahí promoviendo amparos para que si se respetaran estos días efectivos. Y el presidente de este comité aquí en Torreón, Alonso María Lozano, señaló el pasado 10 de mayo que modificar de manera abrupta el cierre del ciclo afectaría no solo el aprendizaje, sino también la dinámica interna que tienen las escuelas. Pues ahí quedó ese tema. Después de toda la boruca, se diría coloquialmente, se queda todo exactamente igual. Si ya habían contratado a alguien para que cuidara a los niños, descontrátela porque van a seguir yendo a la escuela.
2: Y es que es una realidad, Katia, quienes pues iban a salir más perjudicadas eran las mujeres o la persona encargada del hogar, es decir, ya sea madre, padre, porque pues claramente a nosotros adultos no nos dan vacaciones de verano. Entonces imagínate el tener que buscar a quien cuide a los niños en la mañana porque la mamá se tiene que ir a trabajar, porque el papá se tiene que ir a la oficina. La verdad era una pues cuestión bastante, bueno, que podía generar bastantes problemas en el entorno familiar, pero afortunadamente pues se retracta la Secretaría de Educación Pública y las cosas quedan como antes.
23: Sí, pues ya con esa información nos vamos a un corte comercial, 1:42 PM, ya regresamos a Hola del Mediodía.
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22: En Kiss FM es 1:42.
7: 1:42.
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0: ¿Cuál es el nombre en español de la ciudad italiana de Firenze? La respuesta es Florencia. La ciudad italiana de Firenze es conocida en español como Florencia.
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2: Una de la tarde con 45 minutos. Estamos de nueva cuenta regresando a Hora del Mediodía. Y ahora sí, con información local, porque alertan en Coahuila por venta irregular de terrenos campestres. Ya hay multas que superan el millón de pesos. Así lo confirmó el gobierno del estado a la ciudadanía sobre pues que existen estos riesgos legales y económicos de adquirir, vender o promocionar terrenos campestres que no cuenten con las autorizaciones oficiales establecidas en la ley, luego de detectar algunas operaciones irregulares ya en distintos predios de la entidad. Fue la Secretaría de Gobernación de Gobierno de Coahuila que informó que actualmente se han identificado desarrollos y terrenos que están en venta, pero que carecen de permisos municipales, que carecen también del uso de suelo autorizado, factibilidad de los servicios y toda la documentación legal indispensable para su comercialización. Las autoridades también señalaron que este tipo de operaciones pueden generar pérdidas económicas para familias que compren los terrenos, además de consecuencias legales para quienes participen en esta venta, en esta promoción, cesión o incluso transferencia de derechos.
3: De acuerdo con la Ley de Asentamientos Humanos y Desarrollo Urbano del Estado, las sanciones para quienes comercialicen predios fuera de la normatividad pueden alcanzar multas de hasta 10.000 UMAS, lo que equivale aproximadamente a más de un millón de pesos o hasta el 20% del valor comercial del inmueble. Además, la misma legislación establece multas de hasta 5.000 UMAS, es decir, alrededor de 585.000 pesos para propietarios o desarrolladores que celebren actos jurídicos de venta o construcción sin contar con la autorización correspondiente. Las medidas también pueden incluir clausuras de obras, demolición, arresto administrativo de hasta 36 horas y otras acciones legales, dependiendo de cada caso. Ante esta situación, el gobierno estatal exhortó a la población a verificar que cualquier terreno o desarrollo inmobiliario esté debidamente registrado y cuente con todos los permisos antes de realizar una compra o inversión a fin de evitar fraudes o afectaciones a su patrimonio.
2: Sí, pues ahí está la alerta por parte del gobierno estatal. Y seguimos hablando de Coahuila, pero en este caso por parte del Instituto Nacional Electoral, que está informando a la ciudadanía de este estado a no realizar acciones de difusión institucional mediante lonas, espectaculares o materiales relacionados con partidos políticos, por lo que está exhortando a la población a mantenerse atenta y verificar siempre las fuentes oficiales de información. Esto lo difundieron a través de un aviso en sus canales institucionales y el organismo electoral señaló que toda información oficial del INE solo se comunica exclusivamente mediante las cuentas verificadas.
3: Así es, también a través de los canales autorizados, esto con el objetivo de promover la participación ciudadana y el ejercicio del voto de manera imparcial y neutra. Asimismo, el INE destacó la importancia de consultar únicamente medios oficiales para evitar la desinformación y fortalecer la certeza democrática. La ciudadanía puede consultar información en el portal oficial www.ine.mx y en las redes sociales verificadas del INE Coahuila.
2: Sí, y que justo pues hay un portal de conócelos para que usted sepa quién va a ser, quiénes son sus candidatos de acuerdo al distrito en donde usted vive del estado de Coahuila, y ahí puede tener los datos generales, fotografías y muy oportunos de quienes hoy están buscando que usted les dé chamba, así es que se integren al Congreso Local del estado de Coahuila. Y ayer pues cayó un poco de precipitación en la comarca lagunera, siempre acompañado de esta tolvanera previa antes de la lluvia que se registró la noche de lunes y que aquí en Torreón dejó encharcamientos en varias vialidades, caídas de árboles y también algunos reportes por cables y estructuras en riesgo, principalmente en el sector sur y poniente de la ciudad. Esto de acuerdo con información de las autoridades locales, la precipitación empezó más o menos entre las 9 y 10 de la noche y se acumuló un 16.2 milímetros de agua, lo que provocó pues que sí se afectaran diversos cruces como la Sarabia y la Bravo, Primavera y Boulevard Laguna Sur, así como el diagonal de la Fuente y Serafín. Y fue durante la madrugada que el personal de distintas dependencias del municipio tuvo que trabajar andar realizando ahí esfuerzos para retirar el agua que se acumuló, liberar las vialidades para la mañana de este martes y así pues evitar las complicaciones o las menos complicaciones para los automovilistas y quienes también transitan en vehículos no motorizados durante las primeras horas de este martes.
3: Además de los encharcamientos, previo a la lluvia se registraron ráfagas de viento de hasta 50 kilómetros por hora, lo que ocasionó la caída de dos árboles, una palma, dos cables y el reporte de una lona con riesgo de desprenderse. Uno de los árboles hizo contacto con líneas eléctricas, aunque la situación fue controlada sin mayores consecuencias. Platicarle que elementos de tránsito mantuvieron presencia en las zonas afectadas para agilizar la circulación y también prevenir accidentes, mientras que otras áreas como Policía Municipal y Servicios Públicos participaron en labores de apoyo y limpieza. Para este martes no se prevén lluvias en la región, aunque autoridades señalaron que mantendrán monitoreo del pronóstico en coordinación con la Comisión Nacional del Agua para estar atentos a posibles cambios en las condiciones climáticas. La Dirección de Protección Civil recordó que en caso de alguna emergencia relacionada con lluvias o fuertes vientos, la ciudadanía puede comunicarse al sistema 911 o directamente a la Corporación Municipal. Y ya nos tenemos que ir a otro corte comercial porque ya es la 1:51 de este martes, 12 de mayo, pero quédese porque ya regresamos a Ola del Mediodía.
1: 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En Kiss FM es la 1:52.
4: 1:52.
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6: A dos puntos. Gerardo Aguado Gómez tiene pie en la siguiente legislatura por la vía pluri, pero aún así no suelta territorio. El Quillo va tercero, pero a dos puntos de Lucía Zorrilla del PT, quien también tiene amarrada la pluri. La priista Jimena Villarreal avanza en la campaña y registra 20% de intención de voto.
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11: Las principales causas de que no se cierren ventas suelen estar en el proceso, no en el cliente. Primero, mala calificación. Se invierte tiempo en prospectos sin necesidades reales, sin presupuesto o sin poder de decisión. Segundo, falta de entendimiento del problema. El vendedor propone antes de comprender y la solución no conecta. Tercero, débil manejo de objeciones. Cualquier duda del cliente detiene el avance. Cuarto, no pedir el cierre. Muchos vendedores presentan bien, pero no solicitan la decisión. Quinto, seguimiento deficiente. Se enfrían oportunidades por falta de constancia. Y sexto, propuestas de valor poco claras o diferenciadas. Cuando corriges estos puntos, el cierre deja de ser suerte y se vuelve consecuencia del método.
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4: 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La respuesta es un animal. Un jumento es un burro, un asno.
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2: Una de la tarde con 56 minutos, estamos regresando a Hola del Mediodía. La temperatura en la comarca lagunera aparentemente en los 30 grados centígrados para todas las ciudades de esta zona. Hay índice ultravioleta bastante alto, aunque las nubes hoy nos están visitando para que pues no deje de lado el seguir usando su protector solar. Con eso nosotros estamos regresando a otro bloque para hablar de la Feria Internacional del Libro de Coahuila en su edición de Torreón, ¿no? Que por segundo año consecutivo pues se logró que varias editoriales vengan a mostrar lo que tienen que ofrecer a los ciudadanos de Torreón y con ello pues también diversas actividades y talleres. Y ayer, Samara, nos dimos justamente la vuelta a una de las actividades que hubo en torno a la Feria Internacional del Libro.
3: Así es, porque estaremos platicándoles en voz de Katia Torres justamente sobre que pues en este marco de la Feria Internacional del Libro de Torreón, la escritora Ivette Luna Flores se presentó en la Sala Magdalena Mondragón del Centro de Convenciones de Torreón para conversar sobre su obra más reciente, Neblina Afuera.
2: En el marco de la Feria Internacional del Libro de Torreón, la escritora Ivette Luna Flores se presentó en la Sala Magdalena Mondragón del Centro de Convenciones para conversar sobre su obra más reciente titulada Neblina Afuera. Acompañada por la gestora cultural Ruth Castro, la autora regiomontana desmenuzó los ensayos que componen su libro, los cuales exploran el agotamiento sistémico de la sociedad mexicana y las complejas dinámicas de poder dentro del núcleo familiar. Durante el encuentro, Luna Flores destacó la importancia de romper con la sacralización de las figuras parentales en la cultura nacional, señalando que la escritura le sirvió como una catarsis para identificar y procesar las violencias ejercidas en el hogar sin la necesidad de recurrir a la ficción. La autora compartió que aunque inicialmente consideró transformar estas vivencias en una novela, la realidad de los hechos se impuso de tal forma que el ensayo resultó ser el vehículo más honesto para su narrativa. La autora reconoció el impacto que ha tenido este ejercicio de vulnerabilidad pública en su trayectoria y la recepción que ha tenido en las familias mexicanas que se ven reflejadas en sus páginas.
12: Le ha ido muy bien, la verdad estoy muy feliz. Estaba muy nerviosa porque sí es un libro muy personal, muy íntimo, pero creo que también es algo que le pasa a muchas familias mexicanas, ¿no? O sea, como el tema del trabajo, el tema de las adicciones, del alcoholismo, de la explotación, ¿no? Es algo sistémico y creo que la gente se siente identificada con esas historias que a veces nos pueden llegar a dar vergüenza, ¿no? Que yo creo que el capitalismo intenta como ahí apagar o cubrir. Y justo para mí como poner la neblina afuera es intentar poner esas problemáticas en lo público, ¿no? Y que también se hable desde el lenguaje, desde la poesía y desde la literatura.
2: Frente a un público que empatizó rápidamente con las vivencias compartidas por su origen también del norte del país, Ivette Luna Flores subrayó que su obra busca rescatar la memoria de las mujeres que han sostenido las estructuras de cuidado en entornos industriales y precarizados. En la entrevista realizada previo a su presentación, la autora enfatizó la urgencia de colectivizar estas experiencias que históricamente se han quedado en el ámbito de lo privado y lo silencioso, mencionando la necesidad de abrir el diálogo sobre la genealogía femenina.
12: Para mí justo es importante como dar cuenta de nuestras madres, de nuestras abuelas, de todas estas mujeres que sostuvieron los cuidados de los hombres de la clase trabajadora. Y creo que es algo que también para mí es difícil de hablar, pero que creo que más mujeres necesitamos como tener espacios de hablar de nuestras relaciones familiares, nuestra relación con nuestra madre, nuestra relación con los cuidados forzados, con la maternidad forzada, ¿no? Creo que son temas que necesitan hablarse.
2: Finalmente, la escritora abordó el desafío técnico de escribir con un lenguaje directo sobre temas que pueden resultar dolorosos o frágiles, reconociendo que el miedo sigue presente en su proceso creativo, pero que encuentra refugio en las herramientas de la lírica. Para cerrar su intervención, Ivette Luna Flores alentó a las jóvenes autoras a no transitar el camino de la creación en solitario. Recomendó fervientemente la lectura constante y la integración en talleres de poesía y escritura, pues considera que socializar los textos no solo brinda la retroalimentación necesaria para pulir el oficio, sino que otorga la motivación fundamental para no abandonar el proceso creativo. Para Grupo Horizonte Lagunero, Katia Torres. Pues ahí está un poco de las actividades o de la actividad que se vivió el día de ayer, 11 de mayo, en la Feria Internacional del Libro, la cual sigue y que hoy también tiene actividades y que todos los días hay transporte gratuito que sale desde la Plaza Mayor. Sabemos que el Centro de Convenciones de Torreón, pues hasta ahorita no es muy accesible en cuanto a medios de transporte público, entonces hay transporte gratuito desde la Plaza Mayor, que sale a las 10 de la mañana, a las 3 de la tarde y a las 5 de la tarde, y así como los llevan, también los regresan a las 2 de la tarde, a las 4 y a las 9, entonces es una buena oportunidad para poderse acercar al mundo de la lectura. También hay juegos infantiles y actividades infantiles en torno al fútbol, y una buena oportunidad también para acercarnos a nuestros autores y autoras favoritas, y la agenda diariamente se sube en la página de Facebook Feria Internacional del Libro.
3: Así es, y ahora nos pasamos a temas de seguridad, porque hay avances en el tema que se registró este fin de semana en Gómez Palacio, donde pues al parecer unas personas llevaron a cabo un robo, Katia, luego de que se registrara una carrera atlética, como ya lo decía, en el municipio de Gómez Palacio, y respecto a esto, las autoridades condenaron el robo registrado durante una carrera celebrada el fin de semana y aseguraron que los responsables ya fueron identificados, por lo que se trabaja de manera coordinada con la Vicefiscalía y corporaciones de seguridad para lograr su captura. Respecto al tema, la alcaldesa Betsabé Martínez calificó como lamentables e inaceptables los hechos ocurridos en un evento que tenía como propósito fomentar la convivencia familiar, el deporte y la recreación.
2: Sí, justo dijo que no habrá impunidad, que se va a sancionar, y se adelantó que el gobierno municipal va a reforzar los protocolos de seguridad aplicados en este tipo de actividades y eventos masivos a fin de prevenir hechos similares. El director de Seguridad Pública y Protección Ciudadana, Luis Alberto Duarte, también informó que este caso fue uno de los temas prioritarios que se analizó en la mesa más reciente de seguridad, y detalló que, de acuerdo con información de la Fiscalía, hasta el momento se han presentado formalmente solo 5 denuncias por parte de quienes resultaron afectados, aunque no se descarta que el número pues pueda aumentar en estos próximos días. Explicó que los hechos ocurrieron, pues como lo platicamos desde el día de ayer, en las inmediaciones de la Torre Eiffel, donde se desarrollaba justamente una carrera atlética, donde los responsables presuntamente forzaron vehículos que estaban estacionados ahí para sustraer bolsos, teléfonos celulares y objetos de valor, mientras sus participantes pues estaban dentro de la competencia. El funcionario también destacó que las investigaciones siguen avanzando y que existen elementos sólidos que van a fortalecer las líneas de investigación para identificar plenamente a los involucrados.
3: Y es que justamente esta carpeta de investigación, o bueno, también el caso se dio a conocer a través de redes sociales, luego de que uno de los vehículos involucrados pues mantenía una cámara activa y grabó a uno de los presuntos involucrados llevarse ahí algunas pertenencias, algo de dinero, y pues afortunadamente ya hay 5 denuncias respecto a este tema, y estaremos al pendiente de cómo se desarrolla el robo que pues dejó este fin de semana y que mantienen alerta a las autoridades en Gómez Palacio. Tenemos que platicar también del lado de la Laguna de Durango, porque durante el pase de lista

0: fueron solicitados con carácter urgente.
1: Sí, a quien se tenga que sancionar, que se le sancione, es lo que comentó. Dijeron que la confianza se tiene que ganar, que están convencidos de que con trabajo y disciplina se va a poder lograr. Y por su parte, también el funcionario público informó que no se registró resistencia por parte de ninguno de los elementos para realizarse estas pruebas y adelantó que los resultados van a estar disponibles en breve. También el funcionario señaló que este es el primer antidoping que se aplica durante la presente administración y que está formando parte de este proceso de transformación dentro de la corporación. Y añadió que este proyecto contempla capacitación especializada, también controles de confianza, preparación física y formación integral para los nuevos elementos que actualmente ya pueden registrarse también en la Academia de Formación Policial y que se está impulsando en el municipio.
0: Y en más información, también en el municipio de Torreón, un empleado de una tienda ubicada en la colonia Los Ángeles fue detenido por elementos de la Dirección de Seguridad Pública Municipal luego de ser señalado por un probable robo con quebrantamiento de confianza que habría generado un faltante superior a los 46,000 pesos. Los hechos se registraron la tarde de ayer cuando a través de la sala de radio de la corporación se recibió el reporte sobre una irregularidad detectada al interior de un establecimiento comercial. De acuerdo con el informe oficial, al arribar al lugar, los agentes fueron abordados por personal de seguridad patrimonial de la tienda, quienes señalaron directamente a un trabajador identificado como Víctor, de 27 años, como presunto responsable de realizar diversos depósitos mediante una aplicación de pagos.
1: Y posteriormente, tras efectuarse un arqueo de caja, se detectó que faltaba aparentemente esta cantidad, 46,716 pesos, motivo por el cual los oficiales procedieron con esta persona para asegurarlo. El hombre fue informado sobre por qué se le estaba deteniendo, posteriormente fue llevado y quedó a disposición del agente del Ministerio Público del Fuero Común. Y la autoridad va a determinar su situación legal conforme avance las investigaciones. Y entre los indicios que se le aseguraron por parte de las autoridades, se encuentran documentos relacionados con el arqueo de caja, así como registro de los movimientos que se efectuaron a través de esta aplicación de pagos utilizada presuntamente para realizar así poco a poco las transacciones de estos 46,716 pesos.
0: También le platicaremos sobre otra detención, por parte de los elementos de la Dirección de Seguridad Pública Municipal, quienes detuvieron a un hombre señalado por presuntamente causar daños y amenazas a empleados de un complejo cinematográfico ubicado en el sector centro de Torreón. Los hechos ocurrieron cuando se realizaban recorridos de vigilancia y prevención, y es que justamente en este momento los oficiales atendieron un reporte emitido por la sala de radio sobre una situación de riesgo al interior de un cine de la ciudad. De acuerdo con el informe policial, el gerente de Cinépolis solicitó apoyo inmediato luego de que un masculino presuntamente dañara un monitor y lanzara amenazas contra trabajadores del establecimiento para después abandonar el lugar. Y es que hay algunas características que funcionaron respecto a este tema.
1: Sí, porque fueron proporcionadas por parte del personal de este complejo. Ya los agentes en su momento aplicaron un operativo de búsqueda que permitió dar con la localización de esta persona sospechosa sobre la Ávila Camacho en las inmediaciones del cine. Tras señalarlo directamente por parte del gerente del cine, los oficiales procedieron a detener a Héctor, de 43 años de edad, por su probable participación en los delitos de daños a propiedad ajena y amenazas. El detenido también fue puesto a disposición del agente del Ministerio Público. La autoridad va a determinar su situación jurídica conforme al desarrollo de las investigaciones.
0: Y bueno, esta es la información de seguridad. Como ya le mencionábamos, mucha movilización por parte de los elementos de seguridad, porque también hubo otra detención también por parte de la Dirección de Seguridad Pública Municipal, exactamente en el sector de Villas Jacarandas, aquí en el municipio de Torreón. Y es que justamente los hechos fueron atendidos luego de un reporte emitido por sala de radio sobre un presunto robo con violencia, lo que movilizó a corporaciones de seguridad hasta dicho sector de la ciudad. De acuerdo con el informe oficial, al arribar al lugar, los agentes se entrevistaron con las personas afectadas, quienes manifestaron que al regresar a su domicilio detectaron un faltante, Katia.
1: Sí, diversos objetos y dinero en efectivo que habían dejado en el porche de la vivienda. O sea, hubo bastantes detenciones por robo, tanto en

0: En la ciudad de Torreón, las víctimas señalaron que vecinos del sector identificaron presuntamente a dos sujetos que estuvieron ahí cerca de la zona como posibles responsables de este robo. Ya posteriormente, cuando acudieron a solicitar la devolución de sus artículos, de sus pertenencias, fueron agredidos y también los amenazaron. Y ante este señalamiento directo y los testimonios que aparte se recabaron en la zona, los oficiales procedieron con la detención de ambas personas, quienes quedaron a disposición de la gente del Ministerio Público, y ya será esa autoridad competente pues de investigar y de establecer si en realidad son culpables o solo se trata pues de una confusión en el sector Villas Jacarandas.
1: Así es, continuamos con el tema de las detenciones, porque también en patrullaje de prevención y vigilancia, personal de seguridad de la tienda departamental Soriana de la zona centro, eso en el municipio de Gómez Palacio, pidió apoyo para la detención de un varón que intentaba pagar un artículo con el código de otro con menor precio. Se trata de Jesús N., de 26 años, con domicilio en la colonia Las Rosas de Gómez Palacio.
0: O sea, intentó, me imagino que le ha de haber desprendido, ¿no?, el código de un artículo a otro para intentar engañar a la cajera o el cajero, y pues así que saliera el artículo mucho más barato, sí, ahí en Gómez Palacio. Y justo ahí en la tienda Soriana, pues toma el código de barras de una calculadora, se lo adhiere a la caja que contenía una bocina con un precio evidentemente superior al de una calculadora. Y cuando atiende el llamado, pues los elementos, en este caso de la policía estatal, confirmaron que los códigos de barras sí se encontraban sobrepuestos, que no correspondían al artículo. Y con estas pruebas en mano y aparte de video de las cámaras de seguridad, pues se llevó a cabo la detención de esta persona para trasladarlo a la Vicefiscalía General del Estado aquí de la Región Laguna para las responsabilidades que le resulten.
1: Así es, y nosotros nos tenemos que ir a otro corte comercial en este martes 12 de mayo, siendo las 2:12. Quédese porque ya regresamos a Ola del Mediodía.
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2: En Kiss FM son las 2:12. 2:12.

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12: ¿Cómo se llama la película estadounidense que ganó 5 premios Oscar y en la que participó Cantinflas? La respuesta es La Vuelta al Mundo en 80 días. El actor mexicano Mario Moreno Cantinflas participó en la película La Vuelta al Mundo en 80 días, la cual ganó 5 premios Oscar, incluyendo Mejor Película.
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16: 2:17 PM, estamos regresando a Hola del Mediodía, 31 grados centígrados de temperatura en la comarca lagunera, y regresamos a uno de los últimos bloques, pero antes de irnos y darle paso a la mesa política de cada martes con Lili Delgado y Roberto Iturriaga, Ya escuchamos la señal que nos indica, pues, que justo es momento de darle paso al mundo deportivo, Samara, y vamos a sumar a otro integrante a Ola del Mediodía.
4: Así es, le damos la bienvenida a Javier Chavero, quien nos estará platicando, pues, la información más relevante o lo que se ha generado en las últimas horas en torno al mundo deportivo. Buenas tardes, Javier, ¿cómo estás?
17: Buenas tardes, Samara, Katy, espero que estén muy bien. Hoy me toca desde la distancia hacer el enlace deportivo y pues arrancamos rápidamente con la información. Hoy hay juego, hoy hay béisbol aquí en la comarca lagunera. Hoy el equipo de los algodoneros Unión Laguna arrancan nuevas series. Se enfrentan nada más y nada menos que a los tecolotes de los dos Laredos, que en estos momentos, viendo la tabla del standing de la zona norte, se encuentran abajo de ellos, así que pues técnicamente para los dos es un encuentro muy interesante, es un encuentro en el cual el equipo de los algodoneros Unión Laguna tienen que salir a ganar sí o sí. ¿Esto por qué? Porque pues a ellos les conviene no poder conseguir una victoria si hablamos prácticamente de cómo es que van en esta temporada. Ambos equipos cuentan con 9 victorias, ambos equipos cuentan con 12 derrotas y lo que ayuda ahorita en estos momentos a Unión Laguna a estar arriba de los dos Laredos es el tema del porcentaje, que también, si me preguntan, están prácticamente similar en todo, ¿eh? Tienen prácticamente todo igual, así que pues está interesante este duelo. Digo, si nos vamos ya al recuerdo grato entre ambos, es irnos a la final de zona del 2023, aquella ocasión en la cual el equipo de los algodoneros Unión Laguna, allá en el campo más bien de los dos Laredos, terminan venciendo por un error de Kate Gota al equipo de los binacionales, que son los tecolotes, y pues en aquella ocasión rompieron una gran sequía de no poder coronarse como campeones de la zona norte. Así que pues, en general, si preguntan al aficionado, es buen recuerdo enfrentarse al equipo de los tecolotes de los dos Laredos, que también aprovechando, hoy en el Estadio de la Revolución hay promoción, están los boletos apenas en 50 pesitos, muchachas, si se quieren dar la vuelta, disfrutar, distraerse, 50 pesitos es lo que cuestan los boletos para este encuentro. ¿Cómo ven?
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17: 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Así que pues yo lo aprovecharía, la verdad, si no tienen nada que hacer en este martes, aprovechando que pues está laxo, vamos a decirlo así, pues darse la vuelta, apoyar al equipo de los algodoneros Unión Laguna. De hecho, toda la semana ya metieron promociones, ahorita no recuerdo bien la del miércoles y la del jueves, creo que el jueves es Ladies Night, miércoles creo que miércoles de gorra por ahí, ahorita checamos bien, pero ya metieron promoción durante toda la semana. Lo que sí me acuerdo es que los sábados es de Cheve 2x1, esa sí no me falla, no sé por qué me acuerdo mucho de esa.
16: No te falla, Chavero.
17: No, esa no se me olvida, pero sí, en general metieron muchas promociones para la gente, pero
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17: Qué bárbaro. 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Si no mal recuerdo. Así que, pues, la opción para ir a apoyar a los algodoneros está, así que dependerá de cada quien darse la vuelta o no al Estadio de la Revolución, que hoy el Play Ball se canta a las 7:30 contra el equipo de los mismísimos tecolotes de los Laredos. Siguiendo con más, tenemos que hablar de los Toros Laguna, y es que los Astados, pues hoy tienen una de las primeras finales, vamos a decirlo así, para ellos poder alcanzar el playoff. Hoy, en punto de las 9 de la noche con 15 minutos, les toca visitar lo que es el Lobo Dome de la Universidad Autónoma de Durango allá en Mazatlán, porque se enfrentan a los mismísimos Venados de Mazatlán. Es una prueba muy importante para Facundo Murias, el argentino que ha, de cierta forma, dado otra cara completamente diferente al equipo de los Toros Laguna. Sí ha tenido los altibajos el equipo de los Astados, pero pues hoy tienen la prueba importante. ¿Por qué? Y lo hemos mencionado ya en repetidas ocasiones, tienen la obligación de ganar 2 encuentros. Si ganan 2, avanzan a los playoffs. Si no ganan uno de estos 4 encuentros que tienen, porque mencionar, les quedan 4 juegos en la liga, y si no ganan 2 de esos 4, prácticamente están eliminados de la Cibacopa. Así que pues, toda la suerte al equipo de los Toros Laguna, pues el equipo completo, ¿no? Que es comandado por el doctor Axdrúbal Ávila, el presidente del equipo, y ya el roster completo ahí Gabriel Girón, está Avery Holmes, está también por ahí Iván Montano, están todos y cada uno, el mismísimo Josué Andreazzi. Tienen un gran plantel y si me preguntan, yo creo que sí salen hoy con la victoria el equipo de los mismísimos Toros Laguna, que, insisto, pues ellos a gusto, allá está en Mazatlán. Díganme ustedes que no quisieran andar ahorita en la Perla del Pacífico, muchachos.
16: Oye, no, qué terror, hay mucha delincuencia en Sinaloa, pero justo tienen poco margen de error el equipo de La Laguna. Te decía que tienen poco margen de error el equipo de La Laguna si nos centramos únicamente en los juegos, ¿verdad? Que le quedan estadísticamente, ¿qué tan probable es que le ganen justo a esos equipos con los que se tienen que enfrentar?
17: Qué buena pregunta, Katia, y fíjate que en ese sentido ya se enfrentaron primeramente a los Venados de Mazatlán. Si hablamos de lo que es la estadística, porque yo creo que es lo que más nos preocupa ahorita, si hablamos del tema de la estadística, el equipo de Mazatlán está en último lugar de la tabla. Así que en ese punto creo yo que pues es aprovechar esa parte, ¿no? Que el equipo mazatleco está hasta abajo. Que el equipo de Toros, esta victoria el fin de semana les va a dar muchísimo más, o les dio más empuje anímico, y pues también el objetivo es claro, ¿no? La liguilla, ¿no? Bueno, en este caso la liguilla es playoff, ajá, pero no importa que pues el equipo esté en la zona, o sea, de los últimos lugares del playoff, lo importante es calificar. Ya dentro de la calificación, todo esto es completamente diferente. Suena cliché, pero sí, es un torneo completamente distinto, un torneo aparte, el cual pues el equipo de los Toros Laguna, bien como dices, es un margen de error muy corto, pero pues acaba de depender más de qué hagan hoy. Y si califican, pues ya no tendrían absolutamente nada que perder, siendo también su primera temporada dentro de la Cibacopa, ¿no? Que es un torneo completamente diferente a lo que era la Liga Estatal de Chihuahua. Esta liga, pues es con más dinero, con más inversión, jugadores más complicados también uh-huh. de enfrentar, pero muy interesante, muy interesante. Les digo, hoy para más o menos las 11:30 de la noche, 12, estaremos por ahí posteando el resultado que consiguieron los mismísimos Toros Laguna allá en la Perla del Pacífico.
16: Pues sería un hito que en su primera participación llegara, ¿no? También a poder clasificar. Yo me lo tomaría con mis reservas y diría, bueno, están agarrando experiencia de cómo se maneja esta liga, ¿no? O los equipos que hay en ella, para entonces sí, pues la próxima llegar con más expertise también pudiera ser, ¿no?
17: Sí, por supuesto, claro, claro. O sea, esta liga, yo siempre he dicho que las primeras participaciones son de prueba y error. Y en este caso, pues, a pesar de que es la primera temporada de Toros, no lo han hecho tan mal para ser una liga muy diferente, insisto, a comparación de donde estaban, que era la Liga Estatal de Chihuahua, pero resaltando que no se ha hecho un mal trabajo. Digo, también coincido contigo, que acá lo ideal es, ok, ya tenemos esta primera prueba dentro de la Cibacopa, y ya la segunda, saber qué reforzarnos, saber qué hacer, saber qué trabajar, pero pues sería, yo creo que algo histórico para el equipo, ¿no? Poder calificar a la siguiente fase, y ya estando dentro, pues, quien quita y se colen a la final, ¿no? Es una motivación diferente ya estando en los playoffs. La pelea por el título siempre ayuda a cualquier equipo a motivarse más. Y en los Toros Laguna, si algo te puedo decir, lo digo con conocimiento de causa, es que tienen eso, es que tienen esa parte de la motivación que les ha dado también el mismo público. El mismo público también hace que el equipo se empuje más, que vayan más hacia adelante y eso los ha ayudado, ¿no? Hoy, insisto, pues, esta parte de que juegan de visitante, pero la visita es en la playa de la Comarca Lagunera, así que también uh-huh. ha de haber mucho lagunero de aquel lado que los van a ir a apoyar esta noche.
16: Sí, seguramente sí, ya nos estarás platicando, como bien lo dices, nos pasarás el reporte igual a través de las redes sociales de Hola FM y la página, por supuesto, de noticias hola.mx. Chavero, ¿con esto cerramos o hay una última información?
17: Sí, ya con esto cerramos información, nada más recordarles, ya el día de mañana arrancamos la liguilla del fútbol mexicano, pues toda esta situación que está con la liguilla, ¿no? Chivas, que llega diezmado por los jugadores que prestaron al combinado nacional, Cruz Azul, que pues va a tratar de sacar la mayor de las ventajas, tienen una baja también, pero pues el duelo ya está listo para el día de mañana, que es a las 8 de la noche, transmisión a través de Canal 5, TUDN, ahí también creo que va por Azteca 7, y ya hasta el jueves el equipo de Pachuca le toca recibir a los Pumas. Ayer, no sé si les pregunté, bueno, a ti, Katia, uh-huh. ¿quién les gustaría para la final? Está el cruce entre Cruz Azul y Chivas de un lado y del otro lado está Pachuca contra Pumas. ¿Quién les gustaría a ustedes?
16: Híjole. Pues Pachuca Cruz Azul, a lo mejor es bien lo menos probable del mundo, pero también es lo menos típico, ¿no?
17: Sí, claro. A mí sí me latiría un Chivas Pumas para la final. Samara, ¿a ti qué te gustaría?
4: Ay, la verdad, Chavero, te voy a ser muy sincera porque a mí no me gusta decir mentiras. No he seguido mucho el fútbol, no sé quiénes están para esta final o qué viene siendo semifinal.
17: Semifinal, ¿verdad? ¿Semifinal? Esto es sencillo. Nada más tírale a quién te gustaría que avance.
4: A ver, repíteme, era Cruz Azul.
17: Cruz Azul contra Chivas es uno y el otro es Pumas contra Pachuca. A lo que vayas, a lo que te gusta, a lo que te lata más.
4: Pues yo creo que un Cruz Azul Chivas podría ser más interesante en un tema de estadio, de que podría ir más gente, que podría pues presentarse más festejos, por ejemplo, si es Chivas en Guadalajara, si es Cruz Azul en la Ciudad de México, y luego también pues la gente ahí si gana el Cruz Azul, luego pues se hace todo este movimiento en el Ángel de la Independencia, Chavero, y pues bueno, yo creo que sería más interesante un Cruz Azul Chivas.
17: Pero ese quién avanza, porque esa es una semifinal.
4: Ah.
16: Ya le estamos
17: dando. Fue la final, pero no se puede, está complicado.
4: Bueno, ya estoy poniendo a ellos dos, no sé. Tú eres el experto, mejor tú dinos cómo es que, pues, a partir de los puntos, de todo lo que se vive en la cancha, quiénes son los probables para llegar a la final.
17: No, yo creo que pasa Chivas y Pumas, por el fútbol demostrado durante toda la temporada. Arriba las Chivas, por acá la licenciada Mejía.
16: Acá anda
17: también. Pero sí, yo creo que va a ser una interesante liguilla y ya veremos el día de mañana si el equipo de Cruz Azul aprovecha la localía o las Chivas salen y avasallan en el Estadio Azteca, ¿no? Que es lo que vamos a ver mañana, como eso de las 10 de la noche aproximadamente.
16: Y estaremos al pendiente de los resultados y el análisis que también nos puedas compartir, Chavero. Pues te agradecemos, ahora sí que desde la distancia, que te hayas conectado aquí a Ola del Mediodía para llevarnos estos pormenores. Que tengas una excelente tarde y ya nos veremos aquí en persona el día de mañana.
17: Así es, ahí mañana estaremos ahí en la cabina del 89.1 y pues mañana nos escuchamos. Gracias, muchachas, cuídense.
16: Pues muchísimas gracias, Javier Chavero, y también gracias a ustedes que se quedaron escuchando a Samara Bustamante y a su servidora Katia Torres. No se termina Ola del Mediodía, pero nosotras sí aquí cerramos nuestra participación para darle paso a la mesa de cada martes.
4: Así es, nos despedimos sin antes recordarles, son las 2:30 de la tarde de este martes 12 de mayo, pero se queda con información de la mesa política con Lili Delgado y Roberto Iturriaga.
13: 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En Kiss FM son las 2:30. 2:30.
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23: Hoy la ciencia nos habla de que tenemos dos cerebros. Uno, el cerebro antiguo, diseñado para la supervivencia. Este cerebro evita el daño, siente emociones y sus maneras de responder son luchando o huyendo. El segundo cerebro lo llaman el cerebro nuevo. Este está encargado de la imaginación, el pensamiento, la planificación, el automonitoreo y la rumiación. Por ejemplo, imagina que estás viendo tus redes sociales. De pronto ves una foto donde salen todos tus amigos divirtiéndose en una fiesta. Con solo ver la imagen comienzas a sentirte tensa y ansiosa. Ese es tu cerebro antiguo. Y de pronto aparece un pensamiento en tu mente que te dice, ¿por qué no me habrán invitado? ¿Qué hice mal? Este es tu cerebro nuevo. Reconocer estos dos cerebros y saber que no es nuestra culpa que reaccionemos así puede empezar a abrirnos las puertas hacia la autocompasión. Recuerda, no es tu culpa, pero sí nuestra responsabilidad desarrollar habilidades para gestionar estas dificultades de la mejor manera. Trátate bien, sobre todo cuando la pases mal. 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
0: ¿De dónde proviene la palabra jitomate? ¿Del italiano, del náhuatl o del inglés? La respuesta es del náhuatl. El término jitomate proviene del náhuatl xictomatl, palabra compuesta por xictli, que significa ombligo, tomowac, que significa gordo, y atl, que significa agua. Así, xictomatl puede interpretarse como ombligo de agua gorda, en alusión a la forma y contenido del fruto.
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1: Estamos de regreso aquí en Hola del Mediodía, Hola del Mediodía a través de XFM 89.1. Te saluda Roberto Iturriaga, yo soy jefe de información de esta estación radiofónica, además corresponsal de Telesaltillo y Periódico Zócalo, además conductor de Hola de la Tarde, pero hoy me toca estar aquí una vez más, y lo digo con mucho gusto, con mucho beneplácito, con pues alguien habitual de esta mesa política, con quien le da el toque delicado, el toque femenino, el expertise, la voz inteligente aquí entre dos
2: hombre, ojalá.
1: No, la verdad es que con un gusto siempre de tener a mi buena amiga Lili Delgado para que nos ayude a desmenuzar temas políticos. Lili, ¿cómo estás? Buen día.
2: Muy bien, Roberto, a todos buenas tardes.
1: Buenas tardes. Oye, pues ¿te parece si le vamos dando primero con temas internacionales y luego ya aterrizamos a lo local? Vaya cosa la que se vivió durante la semana pasada. Yo no sé si estaba en 1521, yo no sé si pertenecía yo al reino de los mexicas, si en el trono no estaba el Atlatuani Claudia Sheinbaum, sino Moctezuma Xocoyotzin. Vino a darse la vuelta con banderas desplegadas.
2: Respondió la visita.
1: Sí, respondió la visita, la ultraderecha de España.
2: Contestó la visita de la presidenta.
1: Sí, de la presidenta Claudia Sheinbaum. Estuvo dándose la vuelta por acá, por estos lares. La presidenta de la Comunidad de Madrid, Isabel Díaz Ayuso, vino con toda la... Básicamente vino con la cruz cargada, ¿no? Con todo este...
2: ¿Con ánimo, espejos?
1: Con espejos.
2: Con oro.
1: Vino con espejos y con otras cositas aquí para vislumbrar a ver cómo andaban los terrenos de la ultraderecha mexicana, a ver si había algún apoyo. Spoiler alert, Lili, no salió bien. No salió bien, la verdad es que se tuvo que regresar, canceló la visita. Pero, a ver, ¿qué lectura le damos en pleno 2026, Lili Delgado, a una intentona de la ultraderecha europea de venir a, es que yo no quiero utilizar el término, colonizar ideológicamente a México? Pero pareciera que eso es, Lili.
2: Pero fíjate que podría decirse en España lo mismo de Claudia Sheinbaum.
1: Posiblemente.
2: Va a apoya a la izquierda cuando muchos de sus gobernantes están siendo juzgados penalmente en sus países.
1: Y hay una monarquía.
2: Podía leerse de alguna manera igual. Sin embargo, sabemos que pues ahorita los tiempos de México son otros y la respuesta de la gente de izquierda es totalmente diferente, claro, a otras épocas. No salió bien, no logró a lo mejor el objetivo, o quizá lo logró porque alteró el gallinero.
1: Claro.
2: No sabemos. Lo cierto es que no terminó, dicen, la gira que supuestamente estaba pronosticada. Se fue de vacaciones a la Riviera Maya y finalmente se regresó a su país. Creo que sacó nota tanto aquí como en España.
1: Sí.
2: Y recordemos que al final la derecha mexicana ha sido un poco más medida que la derecha ahora española europea.
1: Sí, muy extrema.
2: Muy extrema, que se está poniendo muy extrema. Creo que no son los tiempos de México, lo insisto, no está la izquierda como para recibir visita de la ultraderecha. Y creo que ni siquiera la derecha mexicana está preparada para este extremo. Creo que no le sienta ni siquiera bien al partido que pudieran decirse derechistas. Y pues así es como salió, ¿no?
1: Sí, claro. Y me llama mucho la atención. Y posiblemente hemos visto algunos comentarios ahí de España en donde desde el Congreso español se le critica a Isabel Díaz Ayuso por utilizar recursos públicos, utilizar recursos de los españoles que trabajan, Lili, todos los días, que
2: sacrifican cosas. Que mira, la izquierda hablando de utilización de recursos también es como morderse la lengua.
1: Claro, también es el discurso, ¿no? Pero es también, sobre todo, me llama mucho la atención cómo tanto México como España, que somos dos países muy amigos, que estamos hermanados por cultura, historia y muchas cosas, cómo cada uno ahorita tiene tiempos muy específicos y muy diferentes en cuanto a la política. En España se discuten unas cosas, en México estamos discutiendo otras cosas. Ahorita, la verdad, lo que debería interesar es el tema de la seguridad que está ardiendo en el país, las madres buscadoras que siguen matando madres buscadoras, Lili, que siguen desapareciendo gente, que sigue habiendo feminicidios, que sigue habiendo masacres, que hay narcobloqueos, que hay un chorro de cosas. La verdad es que esas son las cosas que le preocupan a la agenda mexicana, y que venga luego también esta señora, que muy respetable, que quiera imponer cualquier ideología o que quiera difundir cualquier idea, todos son bienvenidos en México, pero cuando viene sin una lectura adecuada de cómo son los tiempos políticos en México, pasa esto: canceló su viaje en México, no a la Riviera Maya, y me llama mucho la atención que Isabel Díaz Ayuso dice hoy en la mañana, acuso al gobierno de Pedro Sánchez y también al de Claudia Sheinbaum de no brindarme la protección necesaria y de que estuve insegura. En algún momento estuve en peligro en México, y yo me pongo a pensar, Lili, en la Riviera Maya, en Cancún.
2: Exactamente, ¿en qué zona se
1: estuvo insegura?
2: ¿En la Ciudad de México o en Cancún?
1: Ajá, porque a lo mejor en Xcaret no se siente tanto la inseguridad. Digo, yo he ido y no está muy inseguro que digamos, ¿eh? O sea,
2: tendrá sus zonas calientes como en todos lados.
1: Ajá. ¿O a qué se refería?
2: Creo que no salió del todo incluido.
1: Sí, claro, del alberca, ¿no? Ahí del la barra libre, pero la verdad es que llama mucho la atención que en pleno 2026 estemos discutiendo esto. ¿Y sabes a quién le voy a echar la culpa de todo esto, Lili? A López Obrador, porque él fue el primero que empezó a tensar la cuerda con este tema de España. Nadie estaba hablando de disculpas de España.
2: Aparte, no es tema. Sigue sin ser tema en este tiempo, sin ser tema. La gente ya lo dijo, los indígenas de Guerrero que están siendo desplazados, las mujeres indígenas dicen, pues ya dejen ustedes de Hernán Cortés, fíjense nosotros, tan así que imagínate lo que es a una mujer indígena de Guerrero desplazada por la inseguridad.
1: Explicarle lo de Hernán Cortés.
2: Y pedirle ayuda a Trump.
1: No. Increíble.
2: Imagínate la lectura, vergüenza debería estar teniendo la izquierda mexicana.
1: Sí, a ver, estar todavía desempolvando los restos de Hernán Cortés para otra vez victimizarlo y hablar de Malitzin y hablar de... Son cosas que no tocan en 2026, Lili. La verdad es que tendríamos que estar superando todo esto desde hace mucho y no lo estamos haciendo porque políticamente le conviene a algunos, no a todos, afortunadamente, pero a quienes les conviene, desgraciadamente, están en el poder.
2: A la narrativa de la gente en el poder. Pero nosotros, bueno, pues somos los medios en este sentido, estar señalando que pues ya no es tema. El tema es la inseguridad, como lo dijiste tú, los feminicidios, la inseguridad, el tema económico, en fin. Hay tantos temas sobre el candil y sobre la mesa que eso quedaría en un plano de 1500.
1: Hace 1500 años. 1521, increíble. Pero bueno, Lili, y hablando de cosas que también son un poco increíbles, digamos, aterrizando en la política doméstica, en la política nacional, llamó mucho la atención y llamó poderosamente la atención la visita de la banda surcoreana BTS. No porque viniera a México, digamos que pues eso, qué padre, hay muchas seguidoras y seguidores de BTS, pero lo hacen acompañados, arropados, bajo el ala del dragón, por así decir, por la presidenta Claudia Sheinbaum. Literalmente la presidenta sacó a BTS en un momento de tensión política importante. Saca a BTS así por delante, los pone de escudo humano y les dice, miren, aquí está lo que quieren. Decían en Roma, pan y circo del pueblo. Me parece que más que nunca aplica este término.
2: No, bueno, siempre ha aplicado con la izquierda. Bueno, si con la derecha lo ha aplicado, con el centro, con la izquierda, cuanto más. Bueno, creo que le funcionó.
1: Sí.
2: Porque traer a este grupo que ahorita está de moda entre toda la juventud.
1: La chaviza.
2: Entre toda la chaviza, lo que significa el haber convocado prácticamente de última hora, y a ver, pues yo vi el Zócalo lleno.
1: La verdad es que el Zócalo lleno.
2: Y las niñas van solas, pero también van con sus mamás.
1: Con sus papás.
2: Y con sus papás. Entonces, congregó familias y a todo un sector que quizá quiera volver de izquierda o esté haciendo de alguna manera también campaña. porque tú sabes que las colaboraciones artísticas siempre dejan buenos dividendos. Acá, pues hizo una colaboración artística política.
1: Y en momentos tensos para Claudia Sheinbaum, en momentos donde Donald Trump ya amagó con intervenir directamente en México, donde los precios de la gasolina como que no han bajado sustancialmente.
2: Sigue ardiendo el país en diferentes temas, pero
1: inseguridad,
2: dio la oportunidad de convivir con BTS.
1: Claro,
2: en
1: y
2: Palacio.
1: Durante la mañanera de este martes, durante esta de este lunes, perdón, posterior al Día de las Madres, saca Claudia Sheinbaum, digamos, otro tema importante. No vamos a hablar de política, no vamos a hablar de que si la inseguridad, que si las madres buscadoras, que vaya, 10 de mayo y no pudieron recibir a las madres buscadoras, a las partes de, a los integrantes de los colectivos de desaparecidos, la FUNDEC.
2: Y no los va a recibir jamás.
1: Y no los va a recibir, increíble.
2: No las recibió López Obrador y no lo hará Sheinbaum.
1: Y el tema también de los obreros de AMSA, que sigue pendiente, un chorro de cosas, Lili. Ah, no, vamos a hablar en la mañanera de Junior H, de Majo Aguilar y de otros tantos cantantes que sacaron ahí. Y ya las mañaneras, Lili, se están convirtiendo en un espectáculo
2: cómico,
1: musical.
2: Cómico, mágico, musical.
1: Totalmente cómico, mágico, musical. Vamos a discutir todo menos lo relevante, Lili.
2: Pero bueno, si te fijas, a la única que le creí en la mañanera de ayer fue a Majo, porque finalmente Majo se ha dirigido siempre como muy sobria, muy elocuente, muy inteligente, tranquila. Yo no le creí ni a Chembo, ni a la Secretaría de Cultura, menos a Junior H.
1: Sí, claro.
2: ¿Estás de acuerdo que hace algunas semanas dijo que no lo dejaban expresarse?
1: Y era bélico.
2: Era bélico, porque no le dejaban cantar sus corridos bélicos. Y ahora viene, lo habrán sumado, le habrán hecho manita de puerco para que se sumara a la mañanera.
1: ¿Quién sabe?
2: Porque no, las va a seguir sin cantar, ¿eh?
1: Sí, ¿no? Y a ver, y uno se pregunta, bueno, ya, BTS, Junior H, Majo Aguilar. Pues, ¿quién más sigue, Lili? La verdad es que es un tema... En 2026, que veamos una política de este estilo, me parece que el hecho de que la presidenta, no sé qué lectura darle, no sé si la figura de la presidenta se fortalece en otros grupos, como tú lo dices, o no sé si se debilita la figura presidencial frente a otros que...
2: Bueno, es que sube dos escalones, pero baja 20. Después del Zipizape que hizo el secretario de Educación, creo que bajó otros 20. Y después de Rochamoya, pues sigue sumando para abajo la escalera. Entonces, creo que le sumará algunos pisos nada más, pocos, la comunidad artística.
1: Que a ver, Lili, ahorita tocabas el tema de Mario Delgado de la SEP. Imagínate tú que este berrinche de Mario Delgado se hubiera hecho en los tiempos del PRI de los años 80s, 90s, todavía yo lo recuerdo muy, muy fuerte el presidencialismo con Carlos Salinas y con Ernesto Zedillo. Imagínate que un secretario de gobierno le hubiera hecho esta rabieta, esta grosería al presidente o a la presidenta en turno. Tú eres presidenta de México, Lili, y tienes a un elemento que te hace este berrinchito en público donde te dice, no es lo que dice la presidenta, lo que yo digo es lo que se hace. Oye, ¿no tomas tú una decisión un poquito más drástica?
2: Bueno, yo me iría un poquito más atrás. Yo no sería la jefa de oficina.
1: Para empezar, sí, claro.
2: Ya, se acabó el tema.
1: Sí, claro, para empezar. La verdad es que es un tema increíble.
2: Yo no sería jefa de gabinete, jefa de oficina, tal cual.
1: Sí, claro.
2: Encargada de oficina.
1: Es increíble, no serás encargada de oficina. Porque la verdad es que lo que vimos es un debilitamiento de la imagen presidencial increíble, donde cualquiera ya se le sube al cuello a la presidenta y uno dice, bueno, ¿quién manda en este país?
2: Y mira, sin defender, porque no hay manera de defender al pasado, a las administraciones pasadas, pero ya ha habido otros mundiales en nuestro país y no claro, había pasado eso.
1: Lo recuerdo.
2: Entonces, hay antecedentes de uno y otro que no ha pasado. Entonces, bueno, pues tú dirás...
1: No es pretexto.
2: No es pretexto.
1: No es pretexto, sí, lo recuerdo. Era, vamos a ver el juego en el aula audiovisual y nos regresamos a nuestros salones.
2: Sí, porque dicho sea de paso, no había televisiones en las escuelas.
1: Claro, era.
2: O había una nada más.
1: Sí, era una para todos.
2: De bulbos.
1: Y ahorita ya todos traen sus teléfonos celulares.
2: Imagínate, las pantallas, ahora pones la computadora y puedes ver el partido. Entonces, creo que bueno que de alguna manera echaron para atrás esta mala idea y ahora los niños podrán también divertirse viendo aquellos partidos interesantes del Mundial, que serán pocos, la verdad, y no así el de la selección, que me imagino será muy malo.
1: Claro, sí,
2: pero
1: sí.
2: Bueno, habrá que disfrutarlos.
1: Pues sí, habrá que disfrutar esto, pero bueno, sin que no sea a costa de la educación de México, porque no estamos como para estar desperdiciando días de clase. Pero bueno, eso por un lado, el tema nacional, Lili, y también te quería preguntar respecto al tema local, porque están avanzando las campañas electorales para renovar el Congreso aquí en Coahuila, y hemos visto ya, pues, en una semanita... de Tutti Frutti, hemos visto ya situaciones Tutti Frutti de muchos tipos Y sobre todo, ya vivimos o ya vimos sobre todo lo que es la primera agresión entre, digamos, militantes de cierto partido político.
2: Comienzan a poner picositas las campañas.
1: Ya están candentes, Lili, y el primer visto de esta situación ocurre allá para el lado de Francisco Madero, de San Pedro, que es con el tema de Edgar Sánchez del Distrito 04, que digamos que del lado de Morena encabeza la fórmula Morena PT, Delia Hernández, quien, vivió ahí un momento bochornoso, complicado, donde sufre una presunta agresión de parte de Edgar Sánchez, morenista, activo militante de Morena, pero que la gente de Morena no identifica con Morena, identifican con el PRI. ¿Por qué, Lili? ¿Qué pasa?
2: Dieron la nota los del mismo partido, sí. Se están peleando entre primos. Sí. Entonces, sí son morenistas peleándose entre ellos y normalmente por lo que se pelean los políticos, por los puestos que les tocaron o no les tocaron.
1: Claro.
2: Entonces, que ahí vale la pena definir que ambos están afiliados a un mismo partido y que se están peleando porque dicen uno acusó al otro de haberse molestado y de irse a apoyar las filas del priismo local.
1: Sí, y que digamos está muy identificado ya con ciertos personajes morenistas. A Edgar Sánchez lo digo, en redes sociales basta googlearlo, pero lo ves muy cercano con Luis Fernando Salazar, con la gente de Luis Fernando, con la gente de aquí de la comarca lagunera. Es un político además que no es nuevo, es un político que es...
2: Y es un pleito casero, Roberto,
1: claro, ¿eh? Sí, es un pleito doméstico, como bien lo comentas. Y que bueno, Lili, aquí la pregunta es qué va a pasar, porque si ya pasó esto acá en la comarca lagunera, uno identificaría también en Torreón ciertos puntos calientes, en Saltillo pues más o menos, en la región centro también. No sé cuál expectativa tengas para el resto de la campaña, ya que pasó esto en allá en el Distrito 4.
2: Y si te fijas, como es el único estado de la República Mexicana que tiene elecciones, la noticia salió a nivel nacional.
1: Sí, sí, sí.
2: Entonces, ojo, partidos políticos. Creo que querrán dar la nota para mostrar un Coahuila que pudiera ser inseguro en las elecciones.
1: Sí, es entonces, la narrativa que quieren.
2: Sí, yo voy por esa hipótesis. Y creo que los políticos o los candidatos están ahora obligados a hacer o a manejar la paz en el discurso, desde el discurso, desde el comportamiento y desde sus adeptos, porque el horno no está para bollos.
1: No.
2: Coahuila no puede correr el peligro de meterse en ni siquiera los ni gente de ningún partido, incluyendo Morena, Verde, el UDC, el PRI, el PAN. Nadie puede darse el lujo de entrar en unas campañas violentas.
1: No, sería un retroceso importantísimo en el tema de la lucha contra la inseguridad que se ha tenido aquí, y sobre todo tomando en cuenta lo que ha costado, Lili, que ha costado vidas, que ha costado dinero.
2: Y que ya vivimos esa parte, y a nadie le gustó.
1: No, a nadie le gusta tener retrocesos, y que bueno, pues estaremos muy pendientes de esto. Por otro lado, Lili, durante el arranque de esta semana, sorprende mucho y llama mucho la atención que el Partido Revolucionario Institucional, emulando a lo que hace pues cierto partido político, cierto personaje, lo que hacía, van a tener mañaneras cada semana, cada lunes, anuncia el Partido Revolucionario Institucional, que van a tener conferencias matutinas todos los lunes en la mañana para informar qué es lo que ocurre con las campañas políticas. Ya tuvieron su primera mañanera. ¿Y qué saldos? Me decías que tú seguiste esta conferencia de prensa. ¿Qué fue lo que más te llama la atención de estas apariciones a la prensa que ya van a hacer de manera cotidiana?
2: Creo, en primer lugar, que la que está obviamente mejor preparada es Verónica y Felipe, a diferencia del resto de los candidatos.
1: Nota.
2: Sin embargo, ninguno de estos candidatos, así sean los mejores o los más sapientes,
1: claro,
2: va a estar preparado cuando a un vecino abres la llave y no hay agua.
1: Claro.
2: Ese tema jamás, bueno, se puede politizar, pero jamás va a sobresalir de la necesidad real que existe en las colonias y en muchas de Torreón. Creo que ya notaron, obviamente todo el mundo lo ha notado, pero ya lo resintieron los candidatos, que es un gran problema en,
1: claro,
2: sus campañas, la falta de agua que se sigue viviendo en muchas colonias de Torreón. Y creo que por ahí va el objetivo de estas mañaneras. Pues, ¿será que ruedas de prensa, como le llamen?
1: Sí.
2: Estos acercamientos con los medios de comunicación, creo que va por ese sentido. La están viendo difícil el tema del agua, claro, y no creo que vaya durante el próximo mes a mejorar la insuficiencia de líquido en diferentes colonias.
1: No, y seguramente, como tú dices, ya habrán notado por ahí que por ahí va la sangría. Van haciendo sus recorridos, van platicando con la gente.
2: Y lo único que les dice la gente.
1: Y me imagino que es lo que les dicen. Oye, pues qué padre que me ofrezcas seguridad. Ya tenemos seguridad. Qué padre que me lo ofrezcas.
2: Dame agua.
1: Qué bueno que me des continuidad. Qué bueno que me des oportunidades y todo, pero no tengo con qué bañarme. ¿Cómo le rebates eso a la gente? Y sobre todo tú como candidata, como candidato del oficialismo, ¿cómo les dices, ¿con qué cara les dices, oigan, no hay que politizar, ¿eh? Eso es otra cosa? Y no, no, no, eso es el tema que hay que resolver, Lili. Y claro que tiene una gran responsabilidad de Agua Saludable para la Laguna, porque hay que decirlo, el gobierno federal no ha terminado este proyecto. Han incumplido el gobierno federal, pero también ha incumplido el gobierno municipal, Lili.
2: Yo creo que las mañaneras deberían de hacerse todos los lunes en las oficinas de Roberto Escalante.
1: Acompañadas del alcalde Román Cepeda.
2: Así, tal cual.
1: Que, por cierto,
2: después del recorrido, esta colonia no tiene agua, arréglalo.
1: Que, de hecho, Lili, la mañanera fue en la mañana, bueno, fue ahí con los candidatos del PRI, y más tarde hubo cabildo infantil, convocan a la prensa, pone el del Departamento de Prensa de Comunicación Social del municipio, o sea, convocan a la prensa al cabildo infantil, ahí va a estar el alcalde para que lo entrevisten. Llega la prensa al cabildo, el alcalde no va a dar entrevistas. ¿Qué lectura le das? A ver, ¿el alcalde quiere ayudar o no quiere ayudar a los candidatos? Uno luego dice, caray, porque luego culpan a la prensa de todo, Lili, y a mí me culpan, no sabrás de qué cuánta cosa.
2: Bueno, sí.
1: Pero a ver, luego también tú como especialista en prensa y en comunicación y en comunicación política dices, oye, hubiera estado padre que el alcalde saliera a dar la cara poquito, ¿no?
2: Bueno, ayudar en eso. Es el que tiene el poder, claro. Es el que está al frente y es el que tiene la responsabilidad de todo lo que suceda o no en su municipio. Creo que independientemente del evento de los niños, pues tendría que dar respuesta. Y la tiene que dar, sea campaña o no sea campaña. La falta de agua es, la verdad, una de las principales necesidades de muchos vecinos de Torreón, y la respuesta la tiene que dar él o, en su caso, el gerente de Cimas. Pero si ya está él en un evento, pues contesta.
1: Sí, por supuesto, y que pues también el gerente de Cimas, digo, lo estimamos mucho, un saludo para Roberto Escalante, anda haciendo TikToks de manera muy frenética, anda subiendo contenido en redes sociales, que no está mal, Lili, pero también eso tiene que ir acompañado de una estrategia primero en territorio, claro.
2: Primero lo primero, sí. Roberto, entonces creo que lo primero es surtir de agua, tener una respuesta rápida y estar prevenido ante las circunstancias que ellos dicen que suceden en algunas bombas, que sería el tema de la inseguridad, cosa que yo también de repente pongo en duda.
1: Sí, sí, sí, sí.
2: Porque, pues, alguna estrategia deberías de tener.
1: Sí, sí, sí. O también la policía municipal que esté pendiente de las bombas por si hay travesuras.
2: Estrategia, ya sea de seguridad, ya sea de cámaras, ya sea de manera preventiva, lo que sea, que ellos son los responsables, sí, y los capacitados para resolver el tema.
1: ¿Quién tiene el poder? Es la pregunta. Y lo
2: cuando
1: tienen
2: tienes
1: ellos.
2: El poder, se puede todo.
1: Claro, sin, ¿no?, duda. Pero bueno, Lili, pues llegamos al final de esta mesa política. Como siempre, un placer, un gusto tenerte aquí. Por supuesto, te esperamos la próxima semana para seguir desmenuzando, temas políticos. A ver cómo se pone la campaña, a ver cómo se pone pues este tema de las elecciones. Esperemos que ya sin tantos sobresaltos, Lili.
2: Ojalá, y que, porque no he escuchado una sola propuesta interesante, ojalá las haya. Gracias, buen provecho.
1: Gracias, Lili Delgado. Pues ahí está, yo tampoco he escuchado ninguna propuesta interesante. Mi nombre, Roberto Iturriaga, a nombre del contador Francisco Juaristi. Y le deseo que pase usted una excelente tarde. Quédense en sintonía de Kiss FM 89.1. Esto fue Ola del Mediodía. Muy buen provecho. Nos escuchamos más al rato.
3: 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En Kiss FM son las 2:56.
5: 2:56.
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0: En Kiss FM son las 3 con 13 minutos. 3:13.
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5: Todos buscamos estar bien y ser felices en nuestras vidas. Sin embargo, en el mundo hay muchos factores que están fuera de nuestro control y experimentamos miedo, ansiedad, frustración, y con esto, nuestro bienestar y nuestras relaciones comúnmente se ven afectadas. Lo mejor que podemos hacer es transformar la manera en la que interpretamos las cosas para recobrar nuestra calma y claridad. ¿Alguna vez has escuchado hablar del entrenamiento mental? 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

0: En Kiss FM son las 3 con 35 minutos.
1: 3:35.
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0: en Kiss FM. Son las 3 con 52 minutos.
1: 3:52.
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10: En la intervención pasada hablamos de Elvis Presley y su disco If I Can Dream. Esta producción tuvo tanto éxito que desprendió una secuela. Se llama The Wonder of You y fue lanzada a la venta el 21 de octubre de 2016. The Wonder of You remasteriza grabaciones originales de Elvis Presley con nuevos arreglos por parte de la Royal Philharmonic Orchestra. Se grabó en Abbey Road Studios y se dio a conocer ya a manera de disco el 21 de octubre de 2016. Los arreglos realizados le hacen justicia a la interpretación de Presley y actualizan perfectamente los temas, por lo que da la impresión de que fueron grabados recientemente. Entre las canciones que podemos escuchar en este disco se encuentran Suspicious Minds, Don't, A Big Hunk of Love, I've Got a Thing About You Baby, I Just Can't Help Believing, Just Pretend, Memories, Always on My Mind y The Wonder of You.
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0: 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En Kiss FM son las 4 con 2 minutos. 4:02.
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0: En Kiss FM son las 4 con 20 minutos.
1: 420.
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7: Hoy la ciencia nos habla de que tenemos dos cerebros. Uno, el cerebro antiguo, diseñado para la supervivencia. Este cerebro evita el daño, siente emociones y sus maneras de responder son luchando o huyendo. El segundo cerebro lo llaman el cerebro nuevo. Este está encargado de la imaginación, el pensamiento, la planificación, el automonitoreo y la rumiación. Por ejemplo, imagina que estás viendo tus redes sociales. De pronto ves una foto donde salen todos tus amigos divirtiéndose en una fiesta. Con solo ver la imagen comienzas a sentirte tensa y ansiosa. Ese es tu cerebro antiguo. Y de pronto aparece un pensamiento en tu mente que te dice, ¿por qué no me habrán invitado? ¿Qué hice mal? Este es tu cerebro nuevo. Reconocer estos dos cerebros y saber que no es nuestra culpa que reaccionemos así puede empezar a abrirnos las puertas hacia la autocompasión. Recuerda, no es tu culpa, pero sí nuestra responsabilidad desarrollar habilidades para gestionar estas dificultades de la mejor manera. Trátate bien, sobre todo cuando la pases mal. Búscame en Instagram como elsanazar-mx.
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0: En Kiss FM son las 4 con 38 minutos.
1: 4:38.
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0: En Kiss FM son las 4 con 56 minutos. 4:56.
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7: Las principales causas de que no se cierren ventas suelen estar en el proceso, no en el cliente. Primero, mala calificación. Se invierte tiempo en prospectos sin necesidades reales, sin presupuesto o sin poder de decisión. Segundo, falta de entendimiento del problema. El vendedor propone antes de comprender y la solución no conecta. Tercero, débil manejo de objeciones. Cualquier duda del cliente detiene el avance. Cuarto, no pedir el cierre. Muchos vendedores presentan bien, pero no solicitan la decisión. Quinto, seguimiento deficiente. Se enfrían oportunidades por falta de constancia. Y sexto, propuestas de valor poco claras o diferenciadas. Cuando corriges estos puntos, el cierre deja de ser suerte y se vuelve consecuencia del método.
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0: En Kiss FM son las 5 con 15 minutos. 5:15.
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10: Por si no lo sabías, en la antigua Roma, cuando Calígula invitaba a sus amigos a comer, los entretenía decapitando a dos criminales entre plato y plato.
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0: En Kiss FM son las 5:33.
1: 5:33. 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

0: En Kiss FM son las 5 con 51 minutos. 5:51.
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7: Para hacer un cambio de hábito, normalmente la gente te propone hacerlo durante 21 días y yo te digo no, mejor hazlo satisfactorio y notarás que cuando algo le satisface a tu cuerpo, te lo va a pedir inmediatamente, aunque no lo hagas durante 21 días. ¿Qué tal experimentar y ser consciente de cómo estás respirando? A ver, ¿qué estás haciendo ahorita para respirar? ¿Por dónde entra el aire? ¿Qué tanto aire entra? ¿Qué tanto sale? Si lo haces de esta manera, primero, serás más consciente de cómo estás respirando. Segundo, vas a oxigenar de una manera óptima a tu cuerpo. Tercero, evitarás las enfermedades. Puedes incluso combatir el dolor a través de hacer este tipo de conciencia. No te olvides, en tu cuerpo están todas las respuestas.
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0: 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En Kiss FM son las 6 con un minuto.
1: 6:01.
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